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1: 8 y 14 minutos.
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2: Ocho y 30 minutos.
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1: Y 44 minutos.
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1: 8

0: 8:59.
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9: A Puerto de Libros les habla Luis Peroso Cervantes, quien de lunes a viernes a través de la Red Nacional de Emisoras Radio Fe y Alegría llega a sus hogares con buenos y con maravillosos libros. Trae también historia, trae un poco de todo lo que nos hace inteligentes, de todo lo que nos hace intelectuales, porque usted y yo podemos ser intelectuales, solamente debemos ejercer el intelecto, y para ejercer el intelecto tenemos que acercarnos al arte, tenemos que acercarnos a la buena música y por supuesto a los libros. Por eso este Puerto de Libros en las 23 emisoras de Radio Fe y Alegría, el corazón palpitante de la enseñanza en Venezuela. La noche de hoy continuaremos con un programa muy especial, el programa anterior, estuvimos escuchando canciones dedicadas a Simón Bolívar y un poquito de la biografía de ese gran genio americano, de nuestro libertador Simón Bolívar. La noche de hoy seguiremos escuchando canciones inspiradas, dedicadas a Simón Bolívar, a ese padre de la patria. Pero un poco más lejos de casa, buscaremos algunas versiones de cantantes y de agrupaciones que han homenajeado a Simón Bolívar de algún modo, pero por supuesto fuera de las fronteras de Venezuela. Y por eso no cabe sino acercarnos un poco a su pensamiento, a su forma de ser, a su conocimiento sobre la naturaleza del ser humano y el por qué debíamos luchar por nuestra libertad, nuestra independencia, ser nosotros mismos. Estaremos escuchando en este momento una canción titulada Simón Bolívar, del grupo Savia Nueva, que es un interesante grupo boliviano que hace vida artística desde los finales de los años 60, teniendo como su fundador a Carlos López. Bueno, de Savia Nueva, escuchemos este tema, Simón Bolívar.

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extraordinaria canción de este conjunto Savia Nueva. De verdad que sí, que nos ha demostrado el poder que tiene esa música boliviana, ese sentimiento también de la música andina y nuestra americana. Recuerden que pueden enviar tus comentarios al 0424-672-3597, 0424-672-3597, o en nuestras redes sociales, arroba librería radio, en Twitter y en Instagram. La noche de hoy, continuando con el programa de ayer, donde estábamos hablando acerca de Simón Bolívar, por supuesto, de Simón Bolívar y de las canciones que le han dedicado a la memoria de este insigne americano. Vamos ahora a escuchar un tema llamado A Simón Bolívar, perteneciente al álbum Canto a la Liberación del año 1983 del uruguayo Aníbal Sampaio. Este disco es un homenaje a los líderes y patriotas americanos. Aunque Simón Bolívar no es el protagonista principal, sí hay una canción dedicada a él. El álbum incluye también canciones que celebran figuras como el Che Guevara, por ejemplo. Y que estoy seguro que algún día podríamos dedicar un programa completo a este interesante álbum, donde también se habla de Emiliano Zapata, se canta a José Martí, a Omar Torrijos y, por supuesto, al Che Guevara, como les comentaba hace un rato. Aníbal Sampaio, entonces, con su canto a la libertad, el tema A Simón Bolívar.

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3: Nueve y 13 minutos.
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Seguimos en Puerto de Libros, librería radiofónica. Acabamos de escuchar al conjunto Inti Illimani, ese gran grupo chileno, en un disco del año 1973 llamado Viva Chile, donde el último tema de ese de este disco es Simón Bolívar, esta canción que acabamos de disfrutar en este momento y que espero, bueno, que sea de su completo agrado, porque es lo que nosotros queremos, que este programa sea para ustedes una manera de encontrarnos con lo que somos. Esta canción, Simón Bolívar, fue interpretada, como les digo, por los genios del conjunto Inti Illimani en este disco del año 1973. Dice Simón Bolívar: Simón caraqueño americano, el suelo venezolano le dio la fuerza a tu voz. Verdaderamente hermosa ese coro que repiten. ¿Quiénes están cantando en este disco Viva Chile, que es el noveno álbum de la banda chilena Inti Illimani, lanzado en 1973 por el sello italiano Dici dello Zodiaco? Este es el primer disco grabado y publicado por la banda en Italia, el mismo año que llegaron a dicho país exiliados desde Chile, producto del golpe de Estado de Chile de ese mismo año, 1973. En la voz, Max Berrú, José Miguel Camus. En la quena, la percusión, José Culón en la voz, en la guitarra y el tiple. Horacio Durán en el charango, cuatro y tiple. Horacio Salinas, el mítico Horacio Salinas, en la voz, guitarra, tiple, quena. Y José Cebes en la voz, la guitarra, el charango, la quena, la percusión. Ese es el conjunto Inti Illimani del año 1973. ¿Qué podemos decir sobre Simón Bolívar? Ayer hablamos de su biografía. Hoy me gustaría leer algunos fragmentos de la obra del propio Simón Bolívar, algunos de sus extraordinarios documentos. En la Carta Jamaica de 1815 dice: en mi concepto, esta es la imagen de nuestra situación. Somos un pequeño género humano. Poseemos un mundo aparte, cercado por dilatados mares, nuevo en casi todas las artes y ciencias, aunque de cierto modo viejo en los usos de la sociedad civil. Yo considero que el estado actual de la América, como cuando desplomado el Imperio Romano, cada desmembración formó un sistema político conforme a sus intereses y situación, o siguiendo la ambición particular de algunos jefes, familias o corporaciones, con esta noble diferencia, que aquellos miembros dispersos volvían a restablecer sus antiguas naciones con las alteraciones que exigían las cosas o los sucesos. Mas nosotros, que apenas conservamos vestigios de lo que en otro tiempo fue, y por otra parte, no somos ni indios ni europeos, sino una especie media entre los legítimos propietarios del país y los usurpadores españoles. En suma, siendo que nosotros americanos por nacimiento y nuestros derechos los de Europa, tenemos que disputar estos a los del país y mantenernos en él contra la invasión de los invasores. Así nos hallaremos en el caso extraordinario y complicado. Es una idea grandiosa pretender formar de todo el nuevo mundo una sola nación, con un solo vínculo que ligue sus partes así y con el todo. Ya que tiene un origen, una lengua, una costumbre, una religión, debería por consiguiente tener un solo gobierno que confederase los diferentes estados que hayan de formarse. Mas no es posible, porque climas remotos, situaciones diversas, intereses opuestos, caracteres desemejantes dividen a la América. Qué bello sería el Istmo de Panamá, que fuese para nosotros lo que el Corintio para los griegos. Ojalá que algún día tengamos la fortuna de instalar allí un augusto congreso de los representantes de las repúblicas, reinos e imperios a tratar y discutir los altos intereses de la paz y de la guerra con las naciones de otras partes del mundo. Esta especie de corporación podría tener, en alguna época dichosa de nuestra regeneración, otra esperanza sin fluida
semejante a la del Abad Saint-Pierre, que concibió el laudable delirio de reunir un congreso europeo para decidir la suerte y los intereses de aquellas naciones. Bueno, fragmentos estos que he leído de la Carta de Jamaica de 1815 de el intrépido Simón Bolívar. Escuchemos ahora un nuevo tema dedicado, por supuesto, a este gran Simón Bolívar. En esta oportunidad vamos a escuchar un tema de Huerque Mapu en el volumen 2 de su disco. Vamos a escuchar este tema a Simón Bolívar, que todos ustedes deberían conocer. Es un tema bastante interesante. Huerque Mapu es como es un grupo vocal e instrumental de música folclórica argentina, creado en Buenos Aires en el año 1972. Así que con ustedes, Huerque Mapu, cantando Simón Bolívar.

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2: 9:28.
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0: Seguimos en Puerto de Libros, librería radiofónica. Vamos a escuchar una extraordinaria polifonía, por supuesto, una pieza extraordinaria del grupo Quilapanyú en su disco La Revolución en las Estrellas. Un canto para Bolívar, este texto de voces e instrumentos populares, Opus 78, cantata popular, en base al poema de Pablo Neruda, que tiene el mismo nombre, Un canto para Bolívar, con música de Juan Orrego Salas, del grupo Quilapanyú. Extraordinario, verdaderamente. El poema de Neruda dice: Padre nuestro que estás en la tierra, en el agua, en el aire, de toda nuestra extensa latitud silenciosa, todo lleva tu nombre, Padre, en nuestra morada. Tu apellido, la caña, levanta a la dulzura. El estaño Bolívar tiene un fulgor Bolívar. El pájaro Bolívar tiene un volcán Bolívar. La patata, el salitre, las sombras especiales, las corrientes, las vetas de fosfórica piedra. Todo lo nuestro viene de tu vida apagada. Tu herencia fueron ríos, llanuras, campanarios. Tu herencia es el pan nuestro de cada día, Padre. Tu pequeño cadáver de capitán valiente ha extendido en lo inmenso su metálica forma. De pronto salen dedos tuyos entre la nieve y el austral pescador saca a la luz de pronto tu sonrisa, tu voz palpitando en las redes. ¿De qué color la rosa que junto a tu alma alcemos? Roja será la rosa que recuerda tu paso. ¿Cómo serán las manos que tocan tu ceniza? Rojas serán las manos que en tu ceniza nacen. ¿Y cómo es la semilla de tu corazón muerto? Es roja la semilla de tu corazón vivo. Por eso es hoy la ronda de manos junto a ti. Junto a mi mano hay otra, y hay otra junto a ella, y otra más hasta el fondo del continente oscuro. Y la otra mano que tú no conoces, entonces viene también Bolívar a estrechar a la tuya. El Turel de Madrid, de Jamaica, del Ebro, de la cárcel, del aire, de los muertos de España, llega esta mano roja que es hija de la tuya. Capitán combatiente, donde una boca grita libertad, donde un oído escucha, donde un soldado rojo rompe una frente parda, donde un laurel de libres brota, donde una nueva bandera se adorna con la sangre de nuestra insigne aurora. Bolívar, capitán, se divisa tu rostro. Otra vez, entre pólvora y humo, tu espada está naciendo. Otra vez, tu bandera con sangre se ha bordado. Los malvados atacan tu semilla de nuevo. Clavado en la cruz está el Hijo del Hombre. Pero hacia la esperanza nos conduce tu sombra. El laurel y la luz de tu ejército rojo a través de la noche de América con tu mirada mira. Tus ojos que vigilan más allá de los mares, más allá de los pueblos oprimidos y heridos, más allá de las negras ciudades incendiadas, tu voz nace de nuevo, tu mano otra vez nace. Tu ejército defiende las banderas sagradas, la libertad sacude las campanas sangrientas y un sonido terrible de dolores precede la aurora enrojecida por la sangre del hombre. Libertador, un mundo de paz nació de tus brazos. La paz, el pan, el trigo de tu sangre nacieron. De nuestra joven sangre, venida de tu sangre, saldrán paz, pan y trigo para el mundo que haremos. Yo conocí a Bolívar una mañana larga en Madrid, en la boca del quinto regimiento. Padre, le dije, ¿eres o no eres? ¿O quién eres? Y mirando el cuartel de la montaña dijo, despierto cada 100 años cuando despierta el pueblo. Hagamos una pequeña pausa de 2 minutos para escuchar los mensajes de nuestros anunciantes y ya volvemos con más de Puerto de Libros, librería radiofónica.
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3: 9:44.
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La noche que caíste hacia el rocío, ¿quién podía contener tu transparencia? Salieron de la sombra los traidores, y en el minué de las oligarquías fue mártir y martirio tu bandera. La geografía de tu sueño grande, el mapa de tu América morena, fue violado, partido y repartido entre tiranos de papel y hacienda.

Tandino ha vuelto ayer, sombrero libre para que el sol se quede en Nicaragua. 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

Acabamos de escuchar esta extraordinaria canción del Quinteto Tiempo, un grupo de música folclórica argentina creado en La Plata. El grupo reconoce su origen en el Quinteto Vocal Tiempo, creado unos años antes, creado en el 66 y luego dirigido por Jorge Cumbo. Estos cambios trajeron a la conformación del grupo Tiempo, el Quinteto Tiempo, en el año 1972. Acabamos de escuchar este hermosísimo tema llamado Coral a Bolívar. Se llama exactamente así, Coral Bolívar, de Armando Tejeda Gómez y de César Isella. Son los autores de esta maravillosa canción que acabamos de escuchar. El Quinteto Tiempo está compuesto en esta grabación por Santiago Suárez, por Rodolfo Larumbe, por Eduardo Molina, por Ariel Gravano, por Alejandro Jáuregui y su director Carlos Groisman. Son los integrantes de este disco del Quinteto Tiempo, que es sin duda una obra de arte en todo el sentido. ¡Qué maravilla! Perteneciente al disco Patria Grande, otro disco que me gustaría ponerles completo. Tiene canciones hermosas basadas en poemas. La primera se llama Santo Domingo y la letra es de Pablo Neruda. Canta El Sombrero Azul de Alí Primera. Y por supuesto tienen una canción bellísima de Silvio Rodríguez llamada Vamos a Andar. Si les interesa que conversemos sobre el Quinteto Tiempo y sobre la música argentina de este quinteto y este disco Patria Grande, que de la cual escuchamos este tema dedicado a Simón Bolívar, escríbanos al 0424-672-3597 o a nuestras redes sociales @libraria radio en Twitter y en Instagram. Yo de verdad estoy muy, pero muy contento de poder compartir con ustedes todos los días en este su programa Puerto de Libros, Librería Radiofónica. Vamos a cerrar con un tema más de esta selección que hicimos. Me quedaron muchos temas de música venezolana por incluir en esta selección. Por ejemplo, aquel El Niño Simón Bolívar de la serenata guayanesa que tanto me gusta. Pero vamos a escuchar una canción titulada Bolívar, mi general, una gaita de tambora que es bastante interesante como ritmo, un ritmo del sur del lago y que tiene relación después con la gaita perijanera y que va a venir a evolucionar en la que nosotros conocemos como la gaita zuliana, que realmente es la gaita de furro, la que se toca en Maracaibo. ¿Por qué traemos esta gaita? Bueno, esta gaita posiblemente sea de la autoría de Rafael Salazar, el gran investigador musical venezolano, pero no sé quiénes son los que cantan. Posiblemente sea el grupo Candela, pero usted

0: Así llegamos al final de nuestro programa Puerto de Libros, librería radiofónica. Trabajó para ustedes Luis Peroso Cervantes, quien lo hace todos los días con muchísimo cariño a través de las 23 emisoras de la Red Nacional de Emisoras Radio Fe y Alegría. La invitación es que nos escuches el día de mañana por este mismo dial por el que estás conectado. Recuerda que es a la misma hora de lunes a viernes. Y por supuesto, a que nos envíes tus comentarios al 0424-672-3597. ¿Te ha gustado el programa de hoy? Háznoslo saber en las redes sociales, arroba librería radio en Twitter y en Instagram. Ya es hora de despedirme, pero no sin antes pedirles, rogarles que por favor sean felices, lean poesía.
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3: 9:59.
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1: 10 y 14 minutos.
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1: 10 y 28 minutos.
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1: Radio. 10:45.
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1: 10:58.
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1: 11 y 16 minutos.
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1: Y 31 minutos.
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1: 11 y 46 minutos.
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1: Y 59 minutos.
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1: Doce y 29 minutos.
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1: 12 y 58 minutos.
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1: Una y 28 minutos.
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1: Una y 58 minutos.
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1: 2:30.
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1: 2:59.
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1: 3 y 29 minutos.
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1: 4 en punto.
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1: Cuatro y 30 minutos.
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1: 4:58.
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Hola, buen día. ¿Qué tal? ¿Cómo andan? Saludamos a todas y a todos los que se conectan con nosotros a esta hora de la madrugada. Ya son las 5:19 de este martes. Llegamos ya al 28 de julio del 2020.

0: este 26, 28 de julio del 2026. Y en esta mañana les acompañamos todo el equipo de Radio Fe y Alegría, como lo hacemos de manera habitual. Irani Acosta y este servidor, Héctor Escandel, les estaremos acompañando ante los micrófonos las próximas horas en la producción del espacio, en la asistencia técnica, haciendo que esto realmente sea posible. Juan Nucete, Francisco Fonseca y Yujat Barrios, junto a los periodistas, comunicadores y comunicadoras de nuestra red. Mención especial también para los operadores, para quienes también madrugan para conectar este programa de radio en cada una de las emisoras a lo largo y ancho del territorio nacional. Transmitimos a través de la Red Nacional de Radio Fe y Alegría y también a través de sus plataformas digitales, a través del servicio de streaming que repartimos a través de la www.radiofealegrianoticias.com y por supuesto a través de nuestro canal en YouTube en Fe y Alegría Media, donde les pedimos cada mañana que se conecten, que se suscriban, que compartan, que den me gusta. Así podemos llegar cada día a más plataformas, a más personas a través de las plataformas digitales, sobre todo a quienes están interesados en los temas de Venezuela, a quienes están siempre pendientes de lo que ocurre en nuestro país. A esta hora de la mañana, encomendándonos a Dios y dándole gracias por permitirnos estar un día más, comenzamos.
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2: Julio, Santa María Josefa Rosselló.
3: Monseñor, he venido a ofrecerle mis servicios.
4: ¿Y en qué una jovencita puede ayudarme?
3: Sé que está preocupado por los niños y niñas abandonados en las calles de la ciudad.
4: Sí, muy preocupado.
3: Yo me encargo de recoger, atender y dar educación a todos los niños y niñas abandonados. Solo quiero una vieja casa donde llevarlos.
4: Tendrás una vieja casa y quiero que reúnas a otras jóvenes que quieran ayudarte en este trabajo.
3: Cuente conmigo, señor obispo.
5: Así era María Josefa Rosselló, una mujer emprendedora y decidida.
6: María Josefa nació en Italia en 1811 y desde pequeña expresó su amor a Jesús realizando obras de caridad.
5: A los 26 años en 1837, junto a un grupo de amigas, fundó la congregación Nuestra Señora de la Merced o de las Misericordias, con el fin de atender a los niños y niñas más pobres.
6: Con una casa casi en ruinas, unos muebles viejos, 4 colchones de paja, un crucifijo y una imagen de la Virgen María, empezó su nueva comunidad.
5: Y Dios la bendijo tanto que en vida fundó 66 casas de la comunidad. El año 1880, María Josefa pasó a la eternidad.
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0: Bueno, y a las 5 de la mañana con 23 minutos, 5:23 minutos de esta mañana, de inmediato vamos a empezar a revisar los titulares, las noticias más importantes que destacan los diarios y los portales de nuestro país y del mundo. Por supuesto, vamos a comenzar, como siempre, con el portal de la casa, con Radio Fe Alegría Noticias.com, que a esta hora le hace seguimiento a las reacciones de las consecuencias de los terremotos en nuestro país. El padre Jesús Chuo Rodríguez, sacerdote jesuita, dice: la emergencia no ha terminado. El padre Jesús Rodríguez, director de la organización Unidos en la Misión, que forma parte de la Compañía de Jesús, fue uno de los sacerdotes que lideró la Eucaristía que se celebró el pasado 24 de julio del 2026 en el Colegio San Ignacio en Caracas, con motivo del primer mes del doble terremoto que cobró la vida de más de 5.500 personas en nuestro país hasta la fecha. Ayer nos juntamos para recordar a las personas víctimas del terremoto, pero resulta una misa silenciosa por parte de quienes participaron. Ahora vemos que hay algo que comienza a nacer en una esperanza hecha en solidaridad, entrega y compromiso, expresó el sábado 25 de julio el sacerdote en el programa Alianza por la Educación, que transmite Radio Fe y Alegría. Rodríguez resaltó que tras el doble terremoto la situación es compleja y desigual, porque En el caso de algunas zonas de Caracas es posible ver la recuperación de la dinámica cotidiana, pero muchos edificios tienen daños y varias familias se vieron en la obligación de irse a las viviendas de otras familias o buscar alquileres. Caso contrario, ocurre en La Guaira. La verdad es que sigue siendo crítica. Continúa la remoción de escombros, refugios, donde ves a centenares de familias, dificultad de accesos e interrupción de servicios, dijo el sacerdote, el titular de Radio Fe Alegría esta mañana. Padre Jesús Chugo Rodríguez, la emergencia no ha terminado. Abrimos el portal Efecto Cocuyo, que le hace seguimiento esta mañana a los temas de la política. Un nuevo tiempo y Primero Justicia califican diálogo del 1 de agosto como oportunidad histórica para avanzar a elecciones presidenciales. La nota dice que los partidos Un Nuevo Tiempo y Primero Justicia valoraron el lunes la designación de Dinora Figuera y de una comisión mixta integrada por la Asamblea Nacional del 2015 para impulsar un proceso de diálogo con el Parlamento actual controlado por el chavismo que empezará el próximo 1 de agosto. Un Nuevo Tiempo, a través de un comunicado publicado en la red X, puso al servicio de ese esfuerzo nacional coordinado por el Departamento de Estado de los Estados Unidos su militancia, sus equipos técnicos y su experiencia institucional. El titular de Efecto Cocuyo, Un Nuevo Tiempo y Primero Justicia califican diálogo del 1 de agosto como oportunidad histórica para avanzar en elecciones presidenciales. Vamos a abrir ahora el portal tal cual. También tiene titular hoy con temas de actualidad y tiene que ver con las lluvias. Deslizamientos de tierra obstaculizan el paso de vehículos entre Barinas y Mérida. Es el titular de tal cual. Y la nota ampliada dice que un deslizamiento de tierra en el sector La Soledad, parroquia Altamira de Cáceres, municipio Bolívar del estado Barinas, ha dejado incomunicadas las importantes vías que conectan a los estados Barinas y Mérida. Las intensas lluvias recientes causaron caída de material rocoso y vegetación, obstruyendo el paso vehicular en la local 2. Ante esta situación, las autoridades municipales activaron un plan operativo urgente para restringir el tránsito automotor y proteger a los usuarios de la carretera que se encuentran en condiciones consideradas peligrosas. Funcionarios de Protección Civil han señalado que el despeje de la vía está en proceso con la movilización de maquinaria especial por parte de la Alcaldía de Bolívar. Sin embargo, aún hay estimaciones oficiales sobre el tiempo que tomará restablecer el paso. El portal de tal cual, deslizamientos de tierra obstaculizan el paso de vehículos entre Barinas y Mérida. Y vamos a revisar también esta mañana el titular del portal Runrunes. Runrunes titula esta mañana con una fotografía lo más parecido a una ilustración hecha con inspirada en dibujos animados, pero es una ilustración hecha con IA sobre el tema de los terremotos, y dice: los sismos también revelaron las grietas en la libertad de informar en Venezuela. La emergencia sísmica encontró al país en un ecosistema de medios bloqueados y en el terreno las fuerzas de seguridad intentaron una vez más controlar el relato. En este reportaje documentamos cómo la intimidación, la imposición de permisos militares y la falta de cifras oficiales atentan contra el derecho a la vida y la información oportuna. Es un reportaje que ofrece el portal Runrunes. En su primer párrafo dice: los movimientos telúricos que sacudieron a Venezuela hace un mes provocaron la muerte de más de 5.000 personas, ocasionaron el desplazamiento de miles de familias y profundizaron la crisis humanitaria. Las ondas sísmicas derrumbaron estructuras de concreto en La Guaira, Caracas y otros 5 estados. Al mismo tiempo, sobre una infraestructura mucho menos visible, la del acceso a la información, empezaron a abrirse nuevas grietas. El silencio oficial, la censura y la intimidación contra periodistas se convirtieron en otra de las réplicas de esta tragedia. Los terremotos encontraron a Venezuela con una libertad de información ya colapsada. Desde agosto del 2024, la red social X permanecía bloqueada en el país y más de 90 portales informativos seguían enfrentando restricciones de acceso, lo que limitaba ya el flujo de información independiente precisamente cuando la población más lo necesitaba. En este reportaje, el portal Runrunes, que acompaña también con publicaciones de denuncias hechas a través de la red social X, documenta varios casos en los que se evidencia, según su investigación, la falta de información, la escasez de información oportuna y datos certeros sobre la emergencia que vivió Venezuela y los ataques a la libertad de prensa y a la libertad de expresión. El titular de Runrunes, los sismos también revelaron las grietas en la libertad de informar en Venezuela. El Pitazo titula esta mañana, el portal El Pitazo titula también con las consecuencias del terremoto y las actividades que se realizan en La Guaira, largas colas y desinformación. Así transcurrió el registro único de viviendas en La Guaira. El registro único de viviendas, que comenzó formalmente el pasado 19 de julio en La Guaira, ha logrado registrar hasta el mediodía del domingo 26 de julio a 21.075 hogares afectados. La cifra la dio a conocer el gobernador de la entidad, José Alejandro Terán, quien puntualizó que el propósito del registro es identificar y cuantificar las afectaciones que dejó el doble terremoto del pasado 24 de junio sobre el parque habitacional de la entidad. El operativo, que se desarrolla de manera simultánea en distintos puntos de la geografía regional del litoral central, ha sido objeto de denuncias por desorganización, falta de información previa y extensas colas que, según testimonios de los ciudadanos, han alcanzado hasta las 12 horas de espera para poder completar el proceso. El titular del Pitazo, largas colas y desinformación. Así transcurrió el registro único de vivienda en La Guaira. Y esta mañana a las 5:31 minutos de la madrugada vamos a revisar los primeros datos del clima que nos va a presentar ya nuestro compañero Rafael Eduardo González a propósito de las emergencias que se están registrando en el país, sobre todo en la zona centro-occidental y en el occidente venezolano, específicamente en las entidades andinas, producto de las precipitaciones, de las lluvias que caen de manera constante y que afectan, entre otras cosas, los servicios básicos y la vialidad. Rafael, los primeros datos de la meteorología para este día martes. Buen día, compañero.
7: Muy buenos días, Héctor. Saludo a toda la audiencia, al equipo técnico, Francisco Fonseca, Juan Lucete, a Yuset Méndez y a toda la red nacional. Esta hora de la mañana, hoy 28 de julio, tenemos previsión especial para La Guaira. Se aprecia cielo nublado, según las indicaciones del INAMED. En la mañana, alguna nubosidad es lo estimado. Tenemos una gran tormenta a esta hora de la mañana, muy fuerte, en todo el centro del país, en Caicara del Orinoco, se mueve hasta Cunaviche, todo este sector de ríos que aterrizan en el Orinoco y que generan también mucha humedad con el calor. Allí a esta hora la onda tropical número 31 es la que estamos viendo en todo el centro de el país. Guárico, Apure, Bolívar están implicados a esta hora allí con mucha lluvia y muchas descargas eléctricas. También ha estado lloviendo hacia el occidente de Ciudad Bolívar, la vía que va a Maripa. También alguna lluvia por todo el centro del Caura, el Cuchivero y bastante descargas eléctricas a esta hora de la mañana. Otra indicación del INAMED. Se resalta pues estas lluvias en la Bahía de Esequiba, Bolívar, Amazonas, sur de Guárico y partes de Apure. También se espera lluvias para San Fernando en las próximas horas. Toda la zona de Calabozo está allí pendiente. También ha estado lloviendo en la madrugada en El Orza, alguna llovizna, son las indicaciones de INAMED. El primer alerta de hoy es para el oleaje, amanece muy buen oleaje en el territorio nacional. Casi todas las playas están a oleaje de un metro, muy apacible. Solamente el Golfo de Venezuela mantiene una inestabilidad. Todavía fuerte viento se registra en esta zona del Golfo y parte entre Curazao, Aruba, Bonaire. Ahí sigue 30, 35 kilómetros por hora, generando un pequeño oleaje en el Golfo de Venezuela para el día de hoy. Tenemos también como otra indicación fuerte temperatura para el estado Falcón y el norte del estado Zulia. Como todos estos últimos 15 días se han registrado fuertes temperaturas en esta zona y hoy igualmente INAMED señala este registro. Con esta información iniciamos el día Onda Tropical 31 avanzando hacia el occidente en el territorio. Adelante, Héctor.
0: Muchas gracias, Rafa. Bueno, muchísimas gracias. Así que pendientes, la onda tropical 31 entrando al país. La 30, bueno, ya nos dejó lo que nos dejó en el Zulia, por ejemplo, donde, por cierto, vamos recibiendo denuncias al 0412-691-2454, sectores de la Guajira venezolana que se encuentran sin electricidad desde que el aguacero de la madrugada del domingo. Ya iremos con calma a ello. Antes, les recordamos los puntos de contacto 0412-691-2454. Ese es el punto para la mensajería de texto y la mensajería de WhatsApp. También nos puede escribir en nuestro canal en YouTube, en Fe y Alegría Media. Allí vamos a ir leyendo sus mensajes conforme avance la mañana, conforme avance el programa. Vamos a estar compartiendo sus mensajes, los mensajes que nos va enviando. Repito, al 0412-691-2454. Si está fuera de Venezuela, más 58 es nuestro código. Y también en la caja de comentarios de YouTube, aquí también los puede ir dejando y los estaremos comentando más adelante. Ya son las 5:36 de esta mañana, 5:36 de esta mañana. Nosotros de inmediato vamos a seguir revisando las noticias, vamos a seguir revisando los titulares que nos presentan los distintos diarios de nuestro país. Por ejemplo, vamos a abrir el portal El Nacional. Recuerden que Venezuela en las últimas horas anunció su retirada, el gobierno de la Corte Penal Internacional. El portal del diario El Nacional titula esta mañana: misión de la Organización de Naciones Unidas pide a Venezuela revocar su retiro de la Corte Penal Internacional. La salida del Estatuto de Roma refuerza la impunidad y busca eludir la rendición de cuentas por violación de los derechos humanos, advierte la misión internacional independiente de determinación de hechos. La misión internacional independiente de determinación de los hechos de la Organización de las Naciones Unidas, la ONU, sobre la República Bolivariana de Venezuela, expresó su profunda preocupación por el anuncio del Estado venezolano de retirarse de la Corte Penal Internacional. La instancia advirtió que la determinación suscita serias dudas sobre el compromiso del gobierno con la rendición de cuentas y solo sirve para reforzar la impunidad frente a las violaciones de los derechos humanos. La resolución se produce en un momento crítico para la nación, cuando resulta urgente garantizar el derecho de la población venezolana a la justicia, a la verdad y el esclarecimiento adecuado de los hechos del pasado. Esta nota también dice que hasta la fecha la administración venezolana no ha adoptado medida significativa alguna para avanzar en las investigaciones sobre las graves violaciones e ilícitos internacionales ampliamente documentados que se han cometido durante más de una década. Con este paso, el Ejecutivo busca eludir los mecanismos internacionales destinados a impulsar la rendición de cuentas en el ámbito nacional. Ante esta situación, la misión instó al gobierno de Venezuela a revocar su decisión de retirarse de la Corte Penal Internacional, así como a colaborar y cooperar de manera plena con todos los mecanismos internacionales de justicia y órganos de derechos humanos, incluida la propia Corte. Asimismo, insistió en que las autoridades deben comprometerse a investigar y someter a la justicia a los presuntos responsables de crímenes de lesa humanidad y graves violaciones a los derechos humanos mediante procesos nacionales que cumplan con los estándares internacionales. Esta es la nota íntegra que publica el diario El Nacional sobre este mensaje, este llamado, esta petición que hace la misión de determinación de los hechos de la República Bolivariana de Venezuela, esta misión de la Organización de las Naciones Unidas que pide, según el titular, revocar su retiro de la Corte Penal Internacional. A propósito de ello, el gobierno de los Estados Unidos saludó, por no decir felicitó a Venezuela por la retirada de la Corte Penal Internacional o por el anuncio de retirarse de la Corte Penal Internacional. También He visto en prensa internacional que no solo Venezuela ha manifestado su deseo de salir de la Corte Penal Internacional, países como el Chad, por ejemplo, país africano, el Chad también anunció su retiro de la Corte Penal Internacional, la agencia de noticias de Suiza, por ejemplo, la agencia de noticias, a ver si esta no nos deja leer por todos los temas de publicidad. El gobierno del Chad anunció el lunes su decisión de retirarse de la Corte Penal Internacional, alegando su eficacia limitada y de aplicación variable, dice esta nota que compartimos también por acá, para que la podamos poner en pantalla quienes nos siguen en YouTube. Esta decisión es el resultado de un análisis exhaustivo del funcionamiento de la CPI desde su entrada en funcionamiento en el año 2002, así como de su desempeño, cuya eficacia sigue siendo limitada y de aplicación variable, sostuvo el portavoz del gobierno en un comunicado denunciando una actividad centrada en el continente africano. Bueno, esta retirada se da en un contexto de denuncias de la comunidad internacional contra la presunta implicación del Chad en el conflicto de Sudán. Según un comunicado del Ministerio de Relaciones Exteriores del Chad, la decisión intervino a pedido de los Estados Unidos, que instó al país a reconsiderar su adhesión el pasado día jueves. Y aquí hay un factor coincidente con el caso venezolano, que es el de los Estados Unidos. Estados Unidos, que por un lado felicita a Venezuela por salirse de la CPI y por otro lado insta, por ejemplo, a la República del Chad a no adherirse, a no sumarse a la Corte Penal Internacional. La pregunta es, ¿qué tienen los Estados Unidos contra la Corte Penal Internacional en este momento? Tomando en cuenta que la Corte Penal Internacional, uno de los países impulsores de esta instancia, o del germen de lo que luego resultó en esta instancia, precisamente son los Estados Unidos en Norteamérica. Estados Unidos celebra la salida de Venezuela de la CPI y pide a otros países abandonar el tribunal. Este titular también lo compartimos con ustedes y lo podemos leer. Dice, Washington, 25 de julio, hace un par de días, bueno, 3 días ya. El gobierno de los Estados Unidos celebró el sábado la decisión de Venezuela de retirarse de la Corte Penal Internacional y aprovechó el anuncio para intensificar su campaña contra el tribunal, al que volvió a calificar de corrupto, sin valor y carente de legitimidad. En un comunicado, el Departamento de Estado dio la bienvenida a la decisión anunciada por la presidenta encargada de Venezuela, Delcy Rodríguez, y aseguró que el nuevo gobierno venezolano se suma a los esfuerzos encabezados por Washington para desmantelar la Corte. La CPI ha estado investigando a Nicolás Maduro desde el año 2018, por ejemplo, sin ningún resultado, afirmó el Departamento de Estado, que acusó al tribunal de destinar recursos a investigar y acusar a ciudadanos de países con sistemas judiciales competentes e independientes que nunca aceptaron su jurisdicción. Según Washington, esa actuación constituye una muestra de extralimitación, sesgo político y aplicación selectiva de la justicia. Bueno, según esta nota, el gobierno estadounidense sostuvo además que la Corte no es creíble, independiente ni legítima. La administración del presidente Donald Trump destacó que Maduro, que se encuentra en los Estados Unidos, enfrenta ahora la justicia estadounidense por delitos que presuntamente cometió y concluyó el comunicado con un llamamiento para que todos los estados parte abandonen el Estatuto de Roma, tratado fundacional de la Corte Penal Internacional. La reacción estadounidense llegó un día después de que el gobierno venezolano anunciara su decisión firme e irrevocable de denunciar el Estatuto de Roma e iniciar el proceso de retirada de la Corte. El canciller venezolano Félix Plasencia sostuvo que la CPI, la Corte Penal Internacional, ha concentrado de forma desproporcionada sus investigaciones en países africanos y latinoamericanos y acusó al tribunal de actuar con un sesgo que responde a intereses ajenos a la justicia. Según explicó por instrucciones de Rodríguez, la decisión ya fue comunicada al secretario general de Naciones Unidas, Antonio Guterres. Bueno, esto es, la verdad es que es complejo hacer una lectura así a vuelo de pájaro, es bastante complejo. Porque no solo es el hecho de salirse de una instancia internacional o de solicitar la salida, sino que además es la denuncia del Estatuto de Roma, que se lo tendríamos que preguntar en una entrevista a un especialista en derecho, derecho romano, por ejemplo, para saber en principio cuál es el origen, cuál es la base del Estatuto de Roma, pero entendidos los que hacemos comunicación, los que hemos visto en la universidad alguna vez alguna materia relacionada con legislación, entendemos que el Estatuto de Roma es el pacto, es el mayor consenso que existe en la sociedad occidental para determinar comportamientos, para poder juzgar actuaciones, para poder saber, entre otras cosas, o al menos para poder decidir entre varios, entre en el conjunto de las personas que lo asumen, qué cosas están bien y qué cosas no están bien, qué cosas pueden ser delito, qué cosas no son delito, qué cosas se pueden promover de manera ordinaria en la sociedad y que pueden constituir como una forma de hacer sociedad, de hacer comunidad, de comportarse, de convivir, y qué cosas no precisamente contribuyen al sano desenvolvimiento de las sociedades, al crecimiento, al desarrollo de las personas, de los estados, de las instituciones, de las democracias del mundo. El derecho romano, al fin y al cabo, entendiéndolo con gran riesgo de equivocarme y esperando la consulta con los abogados, termina siendo el papel que nos rige a todas y a todos, para que no sea un desmadre el tema de las relaciones entre los ciudadanos de un país y entre los países. Y entendido esto, que Venezuela, que nuestro país denuncie el Estatuto de Roma por las causas que el canciller, que en este caso Félix Plasencia, explica en la comunicación, y porque la CPI solamente investiga países africanos y países latinoamericanos, no sé si es suficiente para denunciar el estatuto. Tal vez, quizás, como toda institución, como toda instancia, como toda organización, tiene por supuesto sus fortalezas, tiene sus oportunidades, tiene sus debilidades, y sobre ella también recaen una serie de amenazas. Sobre el caso particular de Venezuela, se denunció que la persona encargada de llevar la investigación sobre Venezuela no era quizás la más competente, porque mantenía nexos con algunos actores de la política venezolana. Me refiero al fiscal Khan, que por cierto fue destituido también de la causa. Pero también tenemos en vista conflictos importantes en el mundo, por ejemplo, como el que cita el gobierno del Chad, y esa guerra civil, por llamarla guerra civil, que de algún modo ha socavado toda institucionalidad posible en Sudán del Sur, y que ha matado a gran parte de su población, y son casos sobre los que la Corte Penal Internacional tiene que actuar, y en efecto ha actuado. Pero yéndonos al origen, yéndonos al principio, tal vez la Corte Penal Internacional es el gran acuerdo también de los países para tener alguna instancia compartida en la que juzgar comportamientos extralimitados, abusivos, contra la población. Por ponerle palabras muy bonitas, por ponerle palabras llanas. Es la instancia que los países acordaron crear, mantener, para que pudiera juzgar, por ejemplo, aquellas personas que en el uso de sus facultades, o mejor dicho, en el abuso de sus facultades militares, de liderazgo, pudieran socavar los derechos de las personas. Y uno piensa, por supuesto que piensa en la Segunda Guerra Mundial, uno piensa, por supuesto, en las personas que cometieron delitos de lesa humanidad, personas que intentaron el exterminio de un grupo social importante, y uno piensa en la función que pudo haber cumplido la Corte Penal Internacional, o ese germen de esos países que se juntaron, que de hecho uno de ellos fueron los Estados Unidos de Norteamérica, que con algunos jueces se juntaron con algunos jueces europeos y empezaron a imaginar, a soñar una manera de poder juzgar de manera internacional a personas que habían asesinado y que habían mandado a asesinar a otras por razón de raza, por razón de credo, por la religión, por alguna característica cultural, incluso por alguna característica fenotípica. Y uno dice, bueno, todo el esfuerzo que se hizo en el siglo XX para tener una instancia que perfectamente se pudo haber corrompido, por ejemplo, o que perfectamente se puede mejorar, pero que ahora ese pacto denunciado por los Estados Unidos en principio, decir que no sirve porque es corrupto, porque está favoreciendo o está investigando solo en un lugar y no en otros lugares, o porque, como dice Estados Unidos, se extralimita y promueve investigaciones en países que tienen sistemas judiciales que funcionan, y en los países en los que no funcionan, pregunto, digo, se desmantela la Corte Penal Internacional, se elimina una instancia que terminó siendo la institución que, a partir de aquellos jueces que se juntaron, de aquellos países, de aquellas voluntades que derivaron en los juicios de Nuremberg, por ejemplo, para juzgar a los responsables de la Segunda Guerra Mundial, y que luego termina, entre otras instituciones, en pactos como el de Naciones Unidas, la Carta de Naciones Unidas, los derechos fundamentales, y en estas instituciones que se crearon a partir de esta experiencia del multilateralismo, de las relaciones internacionales, de la corresponsabilidad internacional, se quita, ¿qué se pone, qué se crea a partir de la extinción de la Corte Penal Internacional? ¿Cuál es la instancia, cuál es el pacto? Yendo al principio, si vamos a denunciar el Estatuto de Roma, ¿cuál será el principio que nos rija como sociedad? ¿Cuál va a ser ese principio? ¿Cuál va a ser ese documento? ¿Cuáles van a ser esos comportamientos, esas actitudes, esas formas de hacer sociedad que vamos a tener que aceptar para que unos no se extralimiten, unos no abusen y no terminemos matándonos los unos a los otros en este mundo que de por sí ya está bastante tentado a acabar con la vida, ¿no? Con la vida de sus propios habitantes. Donde uno asoma la cabeza, hay un conflicto. Donde uno mira, hay una guerra. Donde uno voltea, hay una amenaza. Y repito, no soy defensor de a ciegas de instituciones. Puede ser que la Corte Penal Internacional tenga muchísimas debilidades. Puede ser que las Naciones Unidas tengan muchísimas debilidades. Puede ser que la Asamblea General de Naciones Unidas tenga un alcance limitado y la gente siempre espera que haga más de lo que puede hacer. Pero si no son estas instituciones, si no son estos lugares que la propia sociedad ha pactado durante décadas para mantener la convivencia en el mundo, ¿qué es? La pregunta que me hago yo, ¿qué es? ¿A dónde vamos si no tenemos ninguna instancia de corresponsabilidad internacional que le ponga freno a quienes, de una forma u otra, de manera militar, de manera económica, de manera geopolítica, se quiera extralimitar? Por ejemplo, si a un país se le ocurre mañana invadir a otro que militarmente es menos fuerte, ¿quién defiende al país menos fuerte? Si las instancias internacionales que le tienen que decir al que va guapo y apoyado, espérese un momentico que aquí está el Estatuto de Roma, usted no se puede meter aquí, la población civil está por delante. Bueno, ya tenemos casos como estos en el mundo, y mal que bien, las instituciones de lo multilateral, las instituciones de la corresponsabilidad internacional son las que de alguna manera u otra, los pocos frenos que logran ponerse, se ponen a partir de estos pactos que derivaron en estas instituciones. Si no es así, ¿qué será? Es la gran pregunta. Si no son ellos, ¿quiénes serán? Y por supuesto, todo lo que he dicho lo reforzaremos en algún momento o cambiaremos las definiciones muy precarias que seguramente he dado sobre el Estatuto de Roma, sobre los tribunales internacionales, sobre los juicios de Nuremberg y sobre lo que inspiró la corresponsabilidad internacional con un especialista en derecho. En un abogado o una abogada que pueda venir al programa y que nos explique, como ya lo han hecho algunos juristas, y nos digan, bueno, para esto son las instancias internacionales, pero a gran escala, a vuelo de pájaro, esto es lo que está sobre la mesa y esto es lo que en el fondo está en la discusión. La convivencia, la posibilidad de que podamos someternos todos en igualdad de condiciones a una serie de reglas que nos permitan, al fin y al cabo, tener una sociedad más justa, líderes no abusivos, y al final eso se logra hablando, dialogando en instancias de cooperación internacional y de diálogo internacional. Ya son las 5 de la mañana con 54 minutos, 5:54.
8: 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A continuación, Gloria al Bravo Pueblo.
9: Himno de la República Bolivariana de Venezuela. letra de Vicente Salias y música de Juan José Landaeta, interpretado por Ali Primera.

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0: A continuación, Sobre Palmas.
1: Himno del Estado Zulia, letra de Udón Pérez y música de José Antonio Chávez.

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1: Cinco y 57 minutos.
2: Himno Nacional de la República Bolivariana de Venezuela. Gloria al bravo pueblo. Letra, Vicente Salias. Música, Juan José Landaeta.

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2: En este lunes se nos muestra la imagen ecológica del reino de los cielos, desde una pequeña semilla que se hace árbol y una levadura que permite crecer la masa. Ambas imágenes nos dejan la sensación de proceso, de tiempo, de cambios y de respeto. Pidamos al Señor en este día aprender a acompañar nuestros procesos personales y grupales, sin entorpecerlos con palabras, actitudes y prisas. Que permitamos el desarrollo de lo que cada situación lleva en su interior, de bueno y nutritivo, y que cuando se crezca y fermente, sea para bien de todos, y no crecer para destruir e ignorar a los que nos rodean. Como venezolanos, estamos atravesando un tiempo propicio para permitir el desarrollo de lo que construye y dinamiza, de lo que alienta y da esperanza. Que no perdamos la fe en esa semilla y levadura que está aún en nosotros, en nuestro trabajo, en nuestra familia y en nuestro país.

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0: Que cuentan con la maquinaria, hacen también la limpieza correspondiente para evitar así que esto siga perjudicando la calidad de vida de las personas y de los comercios que hacen vida en esta parte de la ciudad de Maracaibo. Desde la ciudad de Maracaibo, Francisco Fonseca, Radio Fe y Alegría Noticias.
3: Muchísimas gracias a nuestro compañero Francisco Fonseca. Por cierto, que a propósito de las lluvias en el estado Zulia, el diario La Verdad titula que La Guajira permanece sin electricidad tras la tormenta. Y este lunes, como ya lo decíamos en el programa también, se reportó, entre otras cosas, afectación al servicio de agua potable y al servicio de energía eléctrica. Estaba en el primer informe que emitió a través de su cuenta en Instagram el gobernador de la entidad, Luis Caldera. Reportó este lunes el periodista Aljimiro Montiel, 18 postes caídos, varias casas afectadas e incomunicación total por fallas en la telefonía a causa de la fuerte lluvia con descargas eléctricas y vientos huracanados de la noche del domingo en el municipio. Este es el sumario que nos regala el diario La Verdad en su nota web. Dice: en el municipio Guajira, en el norte del estado Zulia, el servicio eléctrico permanece suspendido el día lunes 27 de julio, tras la tormenta eléctrica con vientos huracanados que azotó la entidad la noche del domingo 26. Hasta el momento, el servicio eléctrico en todo el municipio de Guajira se encuentra suspendido desde muy temprano. Se activó un plan de contingencia por parte de la empresa eléctrica para atender la emergencia, reportó el periodista Aljimiro Montiel en Guajira en vivo, su cuenta en Instagram. Detalló que se reportaron 18 postes caídos, varias viviendas afectadas e incomunicación total por fallas en la telefonía en la zona, entre los daños causados por la fuerte lluvia con descargas eléctricas. El fuerte aguacero, acompañado de intensos vientos, no solo cayó como una bendición a una zona que ya venía sufriendo afectaciones por la sequía, sino que también dejó al descubierto la fragilidad del sistema. El deteriorado tramo eléctrico se llevó la peor parte, dice el periodista Jimiro Montiel. Especificó que postes caídos sobre viviendas, guayas tendidas y varias estructuras a punto de colapsar son parte del panorama que se observa en el sector El Arroyo, en la avenida Las Guardias, El Cero. Una situación similar se presenta en el tramo Las Guardias, en Sinamaica, donde también hay postes derribados y guayas sobre el suelo. Una de las fotografías que publica Guajira en vivo en su cuenta en Instagram muestra justamente uno de los postes sobre el techo de una vivienda. Y en las otras fotografías, algunos funcionarios de la policía del estado Zulia, de la Guardia Nacional y algunas personas vestidos de civil, suponemos que trabajadores de la Corporación Eléctrica Nacional o de instituciones locales, allí inspeccionando la zona donde también hay postes caídos. También sobre una de las lagunas se ve una de las fotografías. Es la nota que nos entrega el diario La Verdad a propósito de la afectación por lluvias en el estado Zulia en las últimas horas. Vamos a esta hora, también vamos a cambiar de tema y nos vamos a ir al oriente venezolano porque usuarios del transporte público denunciaron el cobro excesivo del pasaje del transporte público en Maturín, en el estado Monagas. Nuestra compañera Angelis Gamboa nos ofrece más detalles.
4: Habitantes de la ciudad de Maturín denunciaron irregularidades en el cobro del pasaje del transporte público en diversas rutas de la ciudad. Señalaron que esta se realiza sobre todo en las rutas largas, cobrando desde 400 y 500 bolívares en la mayoría de ellas, cuando el pasaje largo está estipulado en la Gaceta Oficial en 210 bolívares.
5: ¿Cómo hacemos? Los que tenemos que trabajar todos los días, los que tenemos los niños que vamos a ir a la escuela, los que tiene alguna persona con alguna enfermedad, alguna condición, como hace para salir diariamente de su casa, de su hogar. No tenemos una estabilidad económica firme que nos garantice. El día a día vamos a ver la otra cara de la moneda, por lo menos el transporte público le subsidian la gasolina, ¿me entiendes? Y a nosotros, ¿quién nos da garantía de que vamos a tener un aumento salarial acorde a las condiciones por las cuales estamos pasando ahorita?
4: Los conductores afirman que muy a menudo los pasajeros no pagan el lo que les perjudica a ellos y señalan que no han recibido tabuladores con el nuevo ajuste del pasaje.
6: Todavía no puedo darte esa información porque todavía no nos han bajado ninguna de esa información. El presidente de aquí de la ruta 26 y los directivos nos puedan bajar esa información para nosotros poderla dar. Hay mucho desequilibrio en el pasaje, porque hay mucha gente que paga, nunca se ajusta al precio como tal del pasaje, sino que siempre nos ayuda, más bien como que es como una colaboración, pues, porque no todo el tiempo, hay algunos que dan 130 y otros que dan 140 y otros que dan 100 bolívares, siempre se maneja así, pues. Aunque aumenten igual el pasaje, siempre la gente está así, pues. Nunca, más que algunos que otros que pagan el pasaje completo.
4: El llamado es a las autoridades a hacer más supervisión en las unidades de transportes para que garanticen el cobro y pago estipulado del pasaje público. Desde Maturín, estado Monagas, Nangelis Gamboa, Radio Fe y Alegría Noticias.
3: Muchísimas gracias a nuestra compañera Nangelis Gamboa a esta hora de la mañana por los detalles desde el oriente venezolano, por lo que va ocurriendo en el oriente del país con el transporte público a propósito de lo que va ocurriendo. A esta hora recordamos el 0412-691-2454 para mensajes de texto y mensajes de WhatsApp. También les recordamos que nos pueden escribir a través de nuestro canal en YouTube, en Fe y Alegría Media. Allí vamos recibiendo los mensajes y poco a poco los iremos leyendo. Y a esta hora vamos a revisar también la información del deporte. Ya está listo nuestro compañero Juan David Nucete para compartir con nosotros las noticias de las últimas horas en el mundo deportivo. Juan, buen día. Adelante.
7: Buen día, Héctor, buen día a todos los que nos escuchan a esta hora de la mañana. Arrancamos con el resumen deportivo del día de hoy por lo que pasó ayer con los Grandes Ligas venezolanos. Ali Sánchez inauguró su cuenta jonronera en Grandes Ligas. Ali Sánchez vivió una jornada para el recuerdo al conectar el primer cuadrangular de su carrera en la Gran Carpa. El receptor venezolano impulsó tres carreras decisivas en la victoria.

0: de los Yankees de Nueva York 9-5 sobre los Medias Blancas de Chicago. Sánchez terminó la jornada de 4-1 sumando una anotada y tres empujadas para ser nombrado jugador del encuentro. Andrés Chaparro fue otro que sigue con su andar positivo en la MLB. Esta última semana luego del juego de las estrellas está imparable. Ayer volvió a exhibir su poder con el Madero. Destacó con un jonrón en el juego de los Nacionales ante los Azulejos. Perdieron los Nacionales, pero el del Vigía se fue de 2-1 con un cuadrangular más a su cuenta, una carrera impulsada y otra anotada. Chaparro sacudió un batazo de cuatro esquinas por el jardín izquierdo en el quinto episodio del encuentro para aportar una rayita a la cuenta de los capitalinos. Con este jonrón, el jugador de 27 años llega a 5 cuadrangulares en la actual temporada y son 4 que ha podido batear luego del juego de las estrellas. Andrés Chaparro, que había empezado la temporada de una manera un poco irregular en cuanto a su estabilidad en el equipo. Había sido bajado a AAA, luego lo iban subiendo y bajando en una rotación de roster, pero ahora parece que se está afianzando finalmente Andrés Chaparro con los Nacionales de Washington. Revisamos también noticias del fútbol, porque ayer se anunciaron amistosos para la Vinotinto. Se anunció desde la cuenta oficial 2 juegos, una gira para final, vamos a ver si me puede cargar por aquí, una gira para finales de septiembre y principios de octubre. El 28 de septiembre la Vinotinto enfrentará, la selección mayor enfrentará a Japón, en Japón el lunes 28 de septiembre, y cierra esta fecha FIFA en Corea del Sur, el viernes 2 de octubre, Corea del Sur versus la Vinotinto. Son los próximos partidos del proceso que inicia Osvaldo Vizcarrondo. También se anunció la lista de juveniles sub-20 que disputarán los Juegos Centroamericanos y del Caribe. En la convocatoria, por cierto, se había anunciado que algunos jugadores no iban a poder estar. Por ejemplo, Charlie Vegas de Caracas FC, que pidió que se incorporaría luego del partido por Conmebol Sudamericana, por la vuelta del partido de Caracas por Conmebol Sudamericana, que inició abajo en esa serie. También otros jugadores de esa categoría, como Marco Libra, Jerwin Zulbarán y Marco Morigi, que hacen vida en el exterior, en Italia, Zulbarán en Austria y Morigi en Estados Unidos, no formarán parte por solicitudes de sus propios clubes. Juegan en el exterior y estos clubes a veces pues suelen ser un poco más celosos para este tipo de competencias. Son los Juegos Centroamericanos, no es una competencia Conmebol, por lo tanto no lo suelen ver con tanta seriedad y tanta necesidad de arriesgar a estos jugadores, a estos talentos para estas competencias. Para esta competencia, Venezuela enfrentará en el grupo a México, a Guatemala y a República Dominicana. En este grupo principalmente jugaría el 30 de este mes jugaría a las 4 p.m. versus México. Luego, el 1 de agosto, enfrentaría a Guatemala a las 4 también de la tarde. Y el 3 de agosto finalizaría la fase de grupos en la jornada 3 ante República Dominicana a las 7 de la noche. Son entonces las noticias del Vinotinto. Es lo que tenemos para estos Juegos Centroamericanos y del Caribe. Por cierto, ayer también siguieron las actuaciones. Conseguimos algunas medallas más en los Juegos Centroamericanos. La gimnasia rítmica consiguió plata. Rodolfo Bonacelli en boliche consiguió plata también. Y teníamos otra medalla de oro en ajedrez. Bigmari Pérez consiguió el oro para la delegación venezolana en los Juegos Centroamericanos y del Caribe. Con estas medallas, ahora Venezuela se sigue ubicando en el cuarto puesto. 8 medallas de oro, 8 medallas de plata y 16 de bronce para sumar un total de 32 medallas en estos Juegos Centroamericanos y del Caribe. Es la información que tenemos hoy en el segmento deportivo de lo que sigue pasando en el deporte nacional y fuera de nuestras fronteras con nuestros deportistas desde las gradas.
1: Muchísimas gracias, Juan. Por cierto que siguió levantando polémica la la declaración de Michael García. La mayoría de los podcasts deportivos de Venezuela o de periodistas venezolanos metieron en su agenda este tema que, la verdad, va a seguir generando muchas reacciones de cara al futuro y, sobre todo, cuando se vaya acercando, estoy seguro, cuando se vayan acercando estos amistosos que mencionas, van a volver a sacar la declaración de Michael García para pinchar a los jugadores de la selección nacional.
0: Yo diría, más que todo, van a sacar otra vez la declaración del Brujo Martínez, que yo no sé.
1: La declaración del Brujo, exactamente.
0: Por toda su vida.
1: Así es. Bueno, ahí está la información del deporte a esta hora de la mañana. Ya son las 6:20. 6:20 de esta mañana. Ira, buen día, ¿cómo andas?
2: ¿Qué tal, Héctor? ¿Qué tal, amigas y amigos de Radio Fe y Alegría? Son las 6:20 de este día martes 28 de julio. A esta hora les recordamos que tienen a su disposición el 0412-691-2454. Ese es el número telefónico para participar a través de la mensajería de texto y también a través de la mensajería de WhatsApp. Cuando nos escriban, por favor, incluyan su nombre y su apellido y díganos además desde dónde nos están acompañando. 0412-691-2454, repito, ese es el número telefónico que ponemos una vez más a su disposición en este espacio. Escribe a José Arias para recordarnos que un día como hoy, 28 de julio, pero en el año 1980, fue fundada la Orquesta Carángano. Eso ocurrió hace 46 años. También un día como hoy, 28 de julio, pero en 1983 en Caracas, fue fundada la Universidad Pedagógica Experimental Libertador, conocida como la UPEL. Eso fue hace 43 años. Cada 28 de julio es el Día Mundial contra la Hepatitis. Mensaje de José Arias a esta hora de la mañana.
1: Yo creo que esa orquesta que nombraste, yo no tengo ni idea quién es, pero me gustaría saber. Muchacho, porque si está en las efemérides, debe ser famosa.
2: Todavía la ponemos las canciones en la fiesta.
1: Tal vez escucho una canción y digo, ¡ah, ese es Carángano!
2: Algunas de sus canciones suenan en algunas de las fiestas.
1: Ni idea. Bueno, más mensajes que van llegando también en nuestro canal en YouTube, en Fe Alegría Media. Allí la gente, bueno, va comentando. Dulce María García, bendiciones para todos ustedes. Escribe Alejandro Escobar y Dulce María García desde Pavia, municipio de Iribarren, en Barquisimeto, en el estado Lara, en Venezuela. Éxitos en sus proyectos. Escriben también, gracias por la información. Saludos desde Suecia. Desde Suecia, escuchando el programa. Mira tú.
2: Bueno, otro mensaje que llega a esta hora de la mañana. Dicen por aquí, buenos días, feliz y bendecido día para usted y el equipo que le acompaña. Denuncio un bote de aguas servidas que contamina el ambiente en la urbanización Terrazas de Maracaibo, afectando gravemente la salud de los habitantes del barrio Poder de Dios y Monte Santo. Por ser la única vía de entrada y salida del sector, esto queda en Amparo, parroquia Cacique Mara, en la ciudad de Maracaibo, reporta el doctor Fonseca desde el sector Amparo, y da las gracias. Atención a las autoridades, bote de aguas servidas que contamina el ambiente de la urbanización Terrazas de Maracaibo. Por cierto, por ahí he visto un anuncio reiterado que han hecho las autoridades hablando de trabajos de rehabilitación del sistema de bombeo, de las estaciones de bombeo en la ciudad de Maracaibo. Esperemos que más allá del anuncio se concrete, porque aunque también hemos visto publicaciones de inspecciones, a ver si los comercios tienen, sobre todo los restaurantes, trampa para grasas y otras medidas que también se deben implementar, y hemos visto algunos esfuerzos en cambiar algunos colectores. Nada de eso, de acuerdo a los expertos y expertos que hemos tenido en este espacio, nada de eso sirve si no se activa el sistema de bombeo, de las estaciones de bombeo para el tratamiento de agua servida. porque Maracaibo es una tierra plana donde los grados de inclinación son no insignificantes, pero sí son muy pocos como para lograr que el agua corra sola por gravedad. Así que las estaciones de servicio, para que tengan el sistema de aguas servidas, de aguas residuales, para que tenga un óptimo funcionamiento, necesita esas plantas de tratamiento activas, y hoy en día no está ni una sola operativa, ni una sola está operativa. No es la primera vez que se anuncia que las van a activar. Recuerdo una de las últimas intervenciones anunciadas con bombos y platillos en la avenida Los Aticos, una de las que sufre, una de las que muestra más evidencia de cómo pueden hacer daños los botes de agua servidas a la vía, en el gobierno de Omar Prieto. Era gobernador Omar Prieto. Freddy Rodríguez vivía, estaba en el gabinete de gobierno, y aseguraban que estaban haciendo una nueva técnica, estaban aplicando una nueva técnica para el embaulamiento de algunas zonas de esa carretera, precisamente para que no se volvieran a romper, para que la losa no fuese a ceder nuevamente con las aguas servidas. Y en ese momento, además de hacer esa intervención en la vía, anunciaron la rehabilitación de las estaciones de bombeo, de las plantas de tratamiento del sistema de aguas residuales de Maracaibo. Saque usted la cuenta. Eso fue en la gestión de Omar Prieto. Después vino la gestión de gobierno de Manuel Rosales. Estamos ahora en la gestión de gobierno de Luis Caldera y de Giancarlo Di Martino en la alcaldía de Maracaibo, y todavía sigue sin estar ni una sola operativa. Mientras tanto, los botes de aguas servidas pululan en la ciudad de Maracaibo, en las distintas comunidades. Este es uno. Atención a las autoridades en Terrazas de Maracaibo. Mensaje que nos llega a esta hora de la mañana advirtiendo de esta situación en el sector Amparo.
1: Escriben por acá: SOS, vecinos del barrio San José, avenida 35, Los Postes Negros, frente a la licorería El Portugués, el poste de electricidad al lado de la panadería Las Tres Rosas, desde anoche se cayó. Dicen por acá: ya tienen 21 horas sin electricidad, varios sectores en la zona. Llamado a todos los entes de gobierno hasta el cuadrante de Paz para que se aboquen a este problema que está afectando a nuestros niños, niñas y adolescentes, y a los adultos mayores. Este mensaje lo envían Sujei Morillo y José Luis Llanes. Se cayó el poste allí en este sector de la avenida 35, Los Postes Negros, frente a la licorería El Portugués. El poste se cayó, así que a las autoridades que puedan atender esta situación, los vecinos están pendientes, ya tienen 21 horas sin energía eléctrica.
2: Ya son las 6:28 minutos de la mañana y es momento de regresar al Centro de Monitoreo Meteorológico de Radio Fe y Alegría. Vamos en vivo y en directo con nuestro compañero Rafael Eduardo González, quien nos ofrece a esta hora más detalles sobre la situación climatológica en nuestro país para la jornada de hoy, 28 de julio de 2026. Rafa, te escuchamos. Buenos días.
3: Muy buenos días, estimada licenciada. Qué bueno escucharla. Ayer nos preocupamos un poco después de ese palo de agua en Maracaibo, el domingo por la noche. Pero bueno, bien, están bien por allá. Aquí estamos ya mostrando imágenes de la situación de la onda tropical 31, comprimiéndose un poquito sobre Caicara. Estaba más extensa, más ampliada hace una hora. Ahora se ve que la tormenta ya va fortaleciéndose en el centro, en el núcleo, exactamente sobre Caicara del Orinoco, y mucha lluvia, muchas descargas eléctricas, es lo que se ve allí. También avanza sobre San Fernando de Apure y va a estar moviéndose hacia el occidente y un poquito también hacia el norte, por lo que podría estar afectando en las próximas horas el sur de Cojedes, también el centro del estado Apure. Ha mejorado un poco la lluvia también en el Orza, pero igualmente sigue todavía alguna llovizna en este sector. El INAMEP ya genera su informe para esta hora. Avanza sobre Venezuela la onda tropical 31, interactuando con la zona de convergencia intertropical, que se ve fortalecida por la divergencia de vientos en la altura, que viene desde el Pacífico, y esto da lugar a áreas nubladas con lluvias y chubascos dispersos en regiones de nuestra Guayana Esequiba, Bolívar, Amazonas, Guárico, Apure, también reportan lluvias o lloviznas dispersas en Aragua y en Mérida. Ese es un poco el informe de última hora del INAMED para a esta hora de la mañana. Informamos anteriormente las temperaturas. Mérida amanece hoy a 6 grados, la parte alta de Mérida. También temperaturas, vamos a chequear en el mapa cómo estamos de temperatura. Caracas, la capital, a esta hora 17 grados, una caída de la temperatura en la capital, en la región central. Maracaibo 27 grados, Ciudad Guayana, Barcelona, El Tigre 25 grados. Calabozo, a pesar de que ha estado lloviendo, sigue también con alta temperatura de 26 grados centígrados. Guasdualito, el Alto Apure, 24 grados. La capital de Mérida, 12 grados, según lo que muestra el satélite a esta hora de la mañana. Hoy también tenemos alerta de alta incidencia de la lluvia en todo el centro, en la frontera entre Bolívar y Amazonas. Va a estar con fuerte lluvia, según las indicaciones del INAMED. Todo este sector, esta parte del Orinoco entre Caicara y Los Pijiguaos, va a estar con intensidad de lluvia, unos 35 milímetros, son las estimaciones del INAMED. También pudiera estar con lluvias el norte del estado Anzoátegui, pero hacia la zona oeste, la zona de Clarines, Bocaduchire y también parte de Barlovento. Son las indicaciones del INAMED para esta hora. Todas las playas con oleajes de un metro, solo el Golfo de Venezuela que permanece un poco activo en este, a un día ya de la luna llena. Regresamos a los estudios. En breve, otros detalles del clima para el día de hoy, martes. Adelante, Nadine.
2: Muchísimas gracias, Rafael. Son las 6:32 de la mañana, 6:32, son los detalles de la situación del clima para nuestro país en la mañana del día de hoy. Seguimos chequeando mensajería de texto que va llegando por el 0412-691-2454. Saludos a Jonás Parra, que está en sintonía desde el municipio Machiques de Perijal, la parroquia Bartolomé de las Casas, Las Piedras, activado, dice, con el mejor programa de la bolita del mundo, de primera mano. Y como siempre, en compañía de su esposa Albe Martínez, nos escuchan a través de TuneIn Radio.
1: Bueno, más mensajes dicen por acá. Bueno, llega la décima de hoy, la décima de Ramón Gómez Gil, desde Cumaná, este 28 de julio del 2026. El país, a paso lento, va buscando su acomodo. No debe ser de otro modo. Se impone en este momento dejar atrás el tormento. Hay que apagar la candela, aunque el hecho nos duela. Nuestra patria es lo mejor. Unámonos con amor, protegiendo a Venezuela. Dice Ramón Gómez Gil en la décima de este día 28 de julio.
2: Ya son las 6:33. Bendecido día, amigos de primera mano. Así es, Héctor, dicen por aquí. La emergencia no ha terminado, fue una tragedia. Escuché que hay unas 6,000 personas en carpas, imagínense. Saludos a la gente de Una Palabra Oportuna. Y al gran John Wilson, dice la señora Ana Bertrán, desde la ciudad de El Tigre, en el estado Anzoátegui.
1: Dios bendiga este martes, se agudizan los bajones y cortes eléctricos. Años vienen y años pasan y el problema no mejora. Hay que rezar cada vez que llueva. Anhelamos la Cuarta República, dice el señor Omar Espitia. Imagínese.
2: Para atrás ni para coger impulso, dicen por ahí.
1: Imagínese, sí.
2: Y para adelante, algo mejor que lo de antes y lo de ahora.
1: Siempre aspirando algo mejor.
2: Posible, siempre. Otro mensaje que llega a esta hora de la mañana, dicen por aquí. Buenos días, que estén bien. En San Juan de los Morros, a la altura de Farmatodo y Supermercado Luxor, el cruce de esa doble vía es peligroso, sobre todo para las personas de tercera edad. No hay semáforo ni reductores de velocidad. Una vía donde pasan muchas gandolas, camiones, etcétera. Por favor, que la alcaldía tome medidas de ese problema. Soy persona de tercera edad, escribe Helen Gracias. Esto es San Juan de los Morros, a la altura del Farmatodo en supermercado Luxor, en el cruce de esa doble vía. Supongo que es la única intersección donde están juntos estos dos establecimientos, porque no dice calle o avenida. Así que es suficiente con estos puntos de referencia como para no confundirse con otra zona. Es el llamado, repito, a las autoridades, a la alcaldía, para que tomen cartas en el asunto, bien sea reductores de velocidad, semáforos, paso peatonal, acompañamiento con fiscales de tránsito, lo que corresponda para poder atender particularmente la necesidad de personas con la tercera edad y de cualquier peatón en esa zona de la ciudad de San Juan de los Morros, en el estado Guárico.
1: Bueno, ya son las 6:35 a.m. Preguntan en cuánto está el dólar. El dólar hoy 742.81, el euro 844.75, según la cotización del Banco Central de Venezuela para esta mañana, para este día martes 28 de julio.
2: Ya son las 6:36 a.m. Seguimos a esta hora con más. Y para avanzar a esta hora, vamos a dar la bienvenida a nuestra invitada del día de hoy. Se trata de la doctora Clara Astorga, quien es presidenta de la Federación de Psicólogos de nuestro país, de Psicología de Venezuela. Además, es docente en la Universidad Central de Venezuela y también en la Universidad Católica Andrés Bello, y está con nosotros en vivo y en directo a esta hora de la mañana. Doctora Clara Astorga, bienvenida. Buenos días.
4: Muy buenos días. Gracias por la invitación.
2: Bueno, hemos ido revisando a lo largo de este poco más de un mes de la ocurrencia del doblete sísmico que obligó la declaración de emergencia en nuestro país y una atención, un despliegue para la atención de las personas afectadas en varios estados, principalmente en La Guaira. Hemos estado revisando de necesidades, de siguientes pasos, de respuesta en la emergencia, de fases de atención en esta emergencia, e incluso hemos hablado con especialistas tanto en el área de psicología como de psiquiatría de los modos de acompañar y abordar esta situación, no solamente con los afectados directamente, sino con todo el país, que de alguna forma y en distintos niveles también se ha visto impactado en su salud mental por lo que ha ocurrido. Más allá de lo que cada persona pueda ir presentando, ¿cuál es el balance que se puede ir haciendo sobre la necesidad de atención? Se lo pregunto por lo siguiente. Hace algunas semanas, la Organización Panamericana de la Salud da una rueda de prensa desde su sede en Washington y, entre otras cosas, decía, por ejemplo, de la fuerza médica del estado La Guaira, al menos el 50% pereció en los terremotos o perdió a sus familiares o sus viviendas, está afectado directamente. Y solo se ha podido responder en atención médica porque profesionales de la salud de otros estados se movilizaron a La Guaira para ocupar puestos en hospitales de campaña y en hospitales que quedaron en pie y que se activaron para dar respuesta a la emergencia. En temas de salud mental, ¿cómo es ese balance? ¿Cuántos profesionales tienen ustedes algún registro, algún balance de cómo está la disposición de profesionales en las áreas de psicología y psiquiatría para atender directamente a las personas afectadas en las zonas más afectadas? ¿Y cuáles son las principales preocupaciones en materia de salud mental luego de lo ocurrido el pasado 24 de junio?
4: Bueno, quiero comenzar explicando esto de la fuerza de respuesta que podemos tener desde la psicología como una especialidad del área de salud mental. La psicología y la psiquiatría A diferencia de los médicos, los psicólogos, estamos trabajando a fuerza de voluntariado. Quiero decir que desde el punto de vista de lo que es la estructura de cargos en salud, hay pocos psicólogos insertados ya en el área de salud. Bueno, es una de las luchas y de las cosas que desde la Federación de Psicólogos de Venezuela, que presido, hemos estado diciendo. Somos ya considerados como profesionales de la salud, pero existen pocos cargos. Tradicionalmente la psicología por mucho tiempo resultó un estigma, y realmente las personas iban al psicólogo por referencia o porque creían que no quedaba más remedio. Ya cuando se siente muy mal, igual que cuando la gente va al médico, es cuando no le queda más remedio, cuando ya los síntomas lo sobrepasan, ¿no? Un poco así pasaba con la psicología. Ahora cada vez más se ve cómo es importante acudir a un especialista cuando el malestar psicológico y emocional te sobrepasa, porque de hecho está correlacionado con otros síntomas físicos, dice la Organización Mundial de la Salud. No hay salud sin salud mental. O sea, la salud mental acompaña a la salud física, y cada vez ahora más los médicos refieren a psicología cuando hay casos que se complican, y que es la base emocional lo que hace que ese caso esté complicado. Entonces, digo esto porque en La Guaira nosotros lo que tenemos es una delegación, no tenemos un colegio de psicólogos, pero estaban registrados en la delegación como 35 psicólogos solamente. Cuando hablo de la delegación, es la estructura gremial. Recuérdense que Federación es un gremio y que arropa a todos los colegios y delegaciones. En los estados hay colegios o delegaciones. En La Guaira era una delegación, se iba a conformar un colegio. Y de esos 35 fallecieron 6, ¿ok? O sea, es significativo, una delegación pequeña, pero igual es significativa la pérdida que tuvo, ¿no? Sin embargo, inmediatamente la respuesta de los colegas en La Guaira, con todo y que tuvieron pérdidas materiales, aquellos que sobrevivieron, fue acompañar inmediatamente desde el momento cero a las personas que sobrevivieron y las personas que requerían de la atención. Por supuesto, lo que se hizo desde la Federación de Psicólogos y los colegios de todo el país es que se organizaron los voluntarios. Esto es un trabajo que no es desde no estamos empleados en ninguna parte. Somos psicólogos que desde el punto de vista personal nos identificamos y hacemos esto, que es poner en marcha lo que es nuestro motivo de vida, que es la vocación de servicio, de ayudar a otros. ¿Okay? Entonces, esto es así. Desde Caracas, desde todas partes del país, se organizaron los voluntarios y comenzamos a acudir Federación de Psicólogos de Venezuela, sabiendo que en una emergencia, y esto pasa en un terremoto, pero pasa en cualquier momento de la vida, también incluso cuando son las emergencias familiares o personales, en una emergencia, lo más importante es que la respuesta no sea caótica, sino que nos demos un tiempo de pensar para poder dar la mejor respuesta, porque si no te has preparado para la emergencia, puedes agregar más caos al caos. El primer momento de respuesta en una emergencia como esta, por supuesto, aquí la prioridad es que existan los rescatistas, protección civil, los médicos, las enfermeras. Esa es la primera respuesta. Así que Federación de Psicólogos de Venezuela, lo primero que hizo fue un llamado, sabiendo que habían ya muchas respuestas espontáneas de acompañamiento, pero ahí sumarnos allí en esos primeros momentos era hacer más desorden, ¿no? Así que nuestro llamado fue primero a llamar a la conciencia de los psicólogos, que teníamos que esperar el momento, además, porque tenemos que insertarnos en las estructuras que están brindando apoyo, como no somos empleados del Ministerio de Sanidad ni de ningún ministerio, sino que es un trabajo voluntario. Tenemos que organizar nuestras respuestas bajo la directriz de un organismo que nos permita bajar con permisos y que nos permita prestar el apoyo, porque no estamos siendo empleados. Así que Federación llamó como a ese orden, y aprovechamos para desarrollar un programa intensivo de formación en psicólogos voluntarios. Quiero decir que no necesariamente por ser psicólogo sabes cómo abordar una emergencia de una magnitud como esta. Nadie estaba preparado para la magnitud de lo que pasó en el país. Y la psicología, los primeros auxilios psicológicos, psicología de la emergencia, intervención en crisis, duelos, estas son formaciones específicas que no necesariamente, incluso si eres psicólogo clínico, los has estudiado, porque lo que estudiamos en la universidad ve esto de forma colateral. Así que hicimos una formación, si ven nuestro Instagram podrán ver que hemos hecho un intensivo de formación con invitados nacionales e internacionales, gratuitas, abiertas a todos los colegas, para que obtengan los conocimientos y escuchen las experiencias de otros países que han pasado por momentos trágicos, por catástrofes naturales. México tiene una gran experiencia, igual que los topos mexicanos que uno ve tanto. Los psicólogos mexicanos han tenido unos desarrollos extraordinarios en este sentido. Nosotros mismos tenemos una gran experiencia porque ya tuvimos la experiencia de la vaguada, y en ese momento tuvimos también la presencia de especialistas mexicanos que nos acompañaron y desarrollamos toda una metodología de trabajo que además desde la federación la hemos aplicado. Nosotros ya teníamos un programa de psicología de emergencia, líneas de atención psicológica de emergencia, pero lo que hicimos ahorita fue ampliarlo, activarlo y focalizarlo. Ahora sí, a todos los psicólogos del país ya teníamos nuestra propia experiencia, y esto es lo que hemos estado haciendo desde la federación, formando, organizando. Puedo decir que todos los colegios a nivel nacional están dando la respuesta al voluntariado, que repito que somos un gremio, que estos son voluntarios, no reciben ningún tipo de remuneración, pero estamos agremiados, lo cual nos permite organizarnos entre sí. Y los colegios, incluso ya los del interior, que se están recibiendo desplazados, que están en campamentos en el interior, en Delta Macuro, en Lara, han sido trasladados sobrevivientes de la tragedia, y los psicólogos desde los colegios están prestando la atención de apoyo psicológico de este momento.
1: Doctora, me llama mucho la atención esta cifra y esta gráfica que usted nos hace del estado de La Guaira, ¿no? Donde existe una delegación o existía una delegación con un número pequeño, ¿no? de psicólogos para conformar el colegio o la seccional del colegio, y que el número de fallecidos. Me llama la atención esto porque pienso, así entiendo que la Organización Panamericana de la Salud, la Organización Mundial de la Salud, tiene unos estándares internacionales para los temas de sanidad, y dicen que, por ejemplo, por cada 100.000 habitantes debe haber tantos médicos. En el caso de la psicología, eso está estimado. ¿Cuántos psicólogos tiene que haber por una cantidad poblacional X? Y si es así, ¿cuál es la situación de Venezuela al respecto? Es decir, ¿cuántos venezolanos tenemos a disposición tanta cantidad de psicólogos para este servicio sanitario?
4: Es excelente, Héctor, tu señalamiento, y quiero la cifra exacta no la tengo. Lo que sí tengo es que estamos muy por debajo, porque lo que se estima que a nivel mundial, como la salud mental ha sido tan poco vista en los países de bajos ingresos y medios ingresos, el promedio es de un especialista de salud mental por cada 100.000 habitantes, lo cual es absolutamente nada, ¿no? Se estima que los países promedio, los países de bajos ingresos distribuyen menos del 2% de su presupuesto en materia de salud mental. Por eso es que nosotros no estamos en la estructura de cargos de sanitaria. Nosotros y los países, por lo general, latinoamericanos, sucede esto. Hay muy pocos psicólogos contratados en hospitales, muy pocos psicólogos, y es un logro. Por ejemplo, en Vargas, que hay un departamento de psicología, es un logro cuando en un hospital tú ves no los psicólogos prestando servicios como una carrera que depende de la psiquiatría, se ve el psiquiatra, que son mucho menos que nosotros. O sea, nosotros somos en el país, registrados en la federación, unos 20.000, desde el psicólogo número uno que se inscribió hace 40 años hasta ahorita, vamos a suponer los que ya fallecieron, los que emigraron en el país, nosotros estimamos que podemos ser 12.000. Pero esos 12.000 trabajan a título privado, ¿ok? No en la estructura del Estado, lo cual hace que para que tú ir a un psicólogo tienes que pagar, porque nosotros, esto es un trabajo, pues muchos trabajamos y damos nuestro trabajo voluntario a muchas personas, pero en general pues tenemos que cobrar porque no tenemos otra forma de ingreso. Entonces eso es lo que hace que ahorita la fuerza de los psicólogos sean psicólogos voluntarios, porque a diferencia de lo que decías de la fuerza de los médicos sí tenían un cargo, bueno, fallecieron, se mueven desde el ministerio a otros cargos, pero ocupando unos cargos en el Estado. El psicólogo es o la situación es otra. Okay. Y somos pocos, pero los psiquiatras son todavía menos, okay. Entonces, mucho menos. En psicología podemos hablar de esos 12.000, y vuelvo a decir, están en su buscando su trabajo por su cuenta, porque hay, o trabajas en una organización, en una empresa, o monta tu consultorio, tienes que cobrar. Entonces, el hecho que cobres ya te hace un servicio exclusivo, porque no todo el mundo puede pagar, pues, ni estás en los hospitales que de repente necesitas al psicólogo en el pueblo, en Guasdabalito, o sea, quien monta una consulta, o sea, esto es un tema de política social que siempre hemos llamado la atención, y bueno, yo creo que a partir de esto hay que repensar la posición del psicólogo como profesional de la salud que es.
2: Precisamente por ahí iba a seguir mi pregunta, doctora, y es que ahí seguramente, sin duda, cada caso es particular, ¿no? Cada persona es una historia diferente, cada uno vivió esta tragedia de manera distinta, pero en esa reacción social también hay elementos que van siendo característicos, y hemos visto un montón de cosas estos días. Hemos escuchado gente que da las gracias por estar con vida, y hemos escuchado gente también que dice, a mí se me acabó la vida ese día, porque perdió un hijo, a familiares, porque perdió su casa. Hay quienes dicen, no me señalen, no me juzguen, porque no doy gracias por estar con vida, porque lo perdí todo. Y otros que dicen, bueno, lo demás se recupera. Entre estos, esta sintomatología, este perfil que se puede ir dibujando de las personas afectadas, ¿cuáles son las preocupaciones principales de los profesionales de la salud mental en medio de toda esta tragedia, que además son voluntarios? No tenemos una política pública clara que los tenga siquiera en la estructura del sistema de salud público, pero que también hemos escuchado gente diciendo, necesitamos que nos vengan a escuchar, que nos vengan a atender, que nos saquen el miedo que tenemos encima, y hay necesidades reales en esta área. ¿Cuáles son las principales preocupaciones post-terremoto, post-tragedia, en lo que sigue como sociedad y como comunidad afectada, sobre todo en La Guaira, pero en las distintas entidades donde hubo afectación de manera directa?
4: Yo quiero, antes de responderte plenamente a esta pregunta, pero también tomando el hilo de este elemento que se conecta con lo que acabo de decir, que sí, ciertamente no hemos sido considerados plenamente como política de salud. Nosotros en Venezuela todavía no tenemos una ley de salud mental, ¿no? Y por ahí comenzaríamos todo. Pero sí tengo que decir muy responsablemente que nosotros hemos logrado llegar a los sitios que hemos logrado llegar porque en este momento hay una conciencia plena en la estructura gubernamental de la importancia del aporte que pueden dar los psicólogos. Y fuimos llamados tanto por el Ministerio del Poder Popular para la Salud como por el Ministerio del Poder Popular de Educación Universitaria, cuya ministra es psicóloga, pero además de eso, nosotros como profesionales estamos adscritos a ese ministerio y nos llamaron directamente a decir, bueno, aquí estamos, contamos con ustedes, y nosotros dijimos, por supuesto, cuentan con nosotros, y nosotros hemos logrado llegar a la población porque nos han facilitado y de forma muy fluida, o sea, una forma muy abierta, dejando que nosotros también demos nuestra pauta, cómo lo hemos venido haciendo, y hemos trabajado súper bien. Estamos en este momento en varios campamentos del Estado, nosotros y otras organizaciones, y logramos llegar por ese trabajo muy conectado, muy estrecho que estamos teniendo con ambos ministerios, ¿okay? Y bueno, por eso digo que de esta experiencia creo que la inserción de nosotros como profesionales pues será distinta y espero que sea para el bien de la población, que finalmente es para eso que nosotros trabajamos y estudiamos, solamente para lograr el bienestar y el alivio del sufrimiento de la población. Y sí, todo lo que describe no, realmente no son síntomas, son respuestas esperadas. No hay forma de que alguien que tenga la dimensión de las pérdidas que vimos que tuvieron, pueda sentirse de otra forma en este momento quizás, o sea, sino de desesperanza, de conseguirse que cuál es el sentido de la vida, de no saber cómo comenzar, o sea, es lo esperado. Realmente lo que sería sorprendente es que alguien pierda en menos de 2 minutos lo que ha sido su vida hasta entonces y esté muy fresco caminando como si eso no hubiera sucedido, ¿no? Entonces, estos no son síntomas y no son trastornos de ningún tipo. Es la respuesta natural y no importa si eres psicólogo, médico o psiquiatra, si una persona le toca vivir una situación semejante, pues lo que se espera es lo que hemos visto. Sí, lo que nos preocupa, por supuesto, y lo que nos ocupa es acompañar a las personas en esto que es el dolor en este momento para que pueda conseguir en su propia vida y con sus propios potenciales ser un sobreviviente y saber que a pesar de lo que de los pesares y a pesar del momento, tenemos esta capacidad maravillosa los seres humanos que es de reconstruirnos y de reinventarnos y desarrollar esto que es tan famoso. Teníamos mucho tiempo escuchando la palabra resiliencia y la resiliencia es esa capacidad que tienen los seres humanos de que a pesar de ser sometidos a situaciones extremas, o sea, sobrevivimos a ellas y muchas veces en ese aprendizaje sobrevivimos de una forma distinta. Yo no voy a decir si mejor o peor, y no voy a decir jamás, pues saben lo que gracias a eso alguien nadie se merece pasar por lo que se ha pasado, pero tenemos esta capacidad, ¿okay? Y lo hemos visto constantemente en la experiencia de la humanidad. En el Holocausto hay un autor que era un psiquiatra que es muy famoso, que nos inspira a todos los que trabajamos en el área, a mí particularmente me inspira, es Víctor Frank. Él escribió un libro que se llama El hombre en búsqueda de sentido, entre los libros que escribió, y desarrolló una estrategia terapéutica que se llama logoterapia, pero el fondo de su enfoque, que es existencial, es decir que no somos libres de elegir las circunstancias. Sí, nosotros algunas cosas las controlamos en la vida, pero muchas veces las circunstancias no las puedes elegir, eso es cierto. Pero sí hay algo que puedes elegir, que es qué hacer con eso, ¿no? Qué hacer con lo que te pasó. Y cuesta, por supuesto, que encima de que te pasó algo tengas que tomar una decisión. Y de eso se trata el trabajo que nosotros hacemos, de acompañar a la gente a este proceso. Y bueno, a algunas personas pueden hacer este proceso más rápido que otras. Es un proceso de recuperación, ¿okay? Es un proceso de reparación y bueno, en eso estamos. También nos estamos reparando un poco nosotros mismos y ustedes desde sus casas. No hay forma de que, digamos que haya, en la medida que estuviste más cerca de la zona cero, por supuesto tu afectación será mayor, pero tenemos esta capacidad. Y lo otro, decir que es una tragedia que nos tocó a todos, que no, más cerca o más lejos nos tocó a todos, los sentimientos no es por a título individual, sino porque pasó algo que es realmente significativo, pero también entre todos nos recuperamos mejor, o sea, igual que fue un fenómeno masivo, o sea, en la red social, no, pensar que no, esta frase que se repite tanto y que la seguimos repitiendo, no está solo, o sea, no está solo, estamos aquí y es la red social una de las cosas más importantes que tenemos que fortalecer. Quiero decir que nosotros mismos como psicólogos también nos tenemos que acompañar mucho porque solamente escuchar las historias nos afecta, por supuesto, nos afecta, Y entonces nosotros mismos buscamos apoyo psicológico, garantizamos uno de los programas que tenemos en la federación, un programa de acompañamiento a las personas que estuvieron en primera línea, a los rescatistas, que quiero dar toda mi admiración, no hay palabras para decir todo lo que le hicieron desde el día cero, una cantidad de personas sin ser ni siquiera profesionales y se lanzaron allí a dar la primera respuesta de rescate y tuvieron que enfrentar imágenes. Fue el lugar

0: ayudado mucho nosotros para poder.
1: Doctor, la salud mental, la salud emocional no es cualquier cosa, no es un juego, ¿no? Y entiendo que, tal como usted lo ha descrito, los profesionales de la psicología se forman en la escuela, son especialistas en un área muy, muy, muy sensible. Y digo muy sensible a tal punto de que muchas personas que puedan tener una afectación mayor o menor, sus consecuencias pueden ser variables y muy radicales. Incluso gente que piensa que perdió el sentido de la vida y decide, entre otras cosas, optar por el suicidio. Hay un peligro en estas circunstancias, yo he visto mucho en redes sociales, como usted lo apunta, gente que no precisamente está vinculada con la psicología, que ofrece terapias, que ofrece acompañamientos. Yo entiendo que muchas veces se hacen de buena voluntad y se hacen desde algunas iniciativas, más desde la espiritualidad, pero quisiera un poco apuntar sobre esto con los psicólogos. ¿Cómo trabajar esto a la gente? ¿Cómo identificar quién es una persona especialista? ¿Dónde están los especialistas en psicología a los que acudir y a dónde las personas pueden ir de manera segura?
0: Oye, te agradezco mucho la pregunta porque en primer lugar quiero decir, señalar y felicitar a los rescatistas, los que son formados, los que son especialistas, pero también eso que espontáneamente ayudar. En un principio todos tenemos esta capacidad de ayuda y nosotros todos podemos saber y aplicar los primeros auxilios psicológicos. Quiero decir que la formación de primeros auxilios psicológicos, yo considero debería ser una formación de escuela, porque primeros auxilios psicológicos es igual que primeros auxilios médicos. O sea, no tienes que ser médico para saber que, bueno, que si hay una herida, puedes aplicar un torniquete, pero de que eso te convierta en médico es muy distinto. Y es exactamente en primeros auxilios psicológicos es lo mismo. Primero, que no todos los psicólogos saben de primeros auxilios psicológicos, ¿ok? Y por eso damos formación específica y esa formación además es abierta. Hay personas que creen que porque tienen algunas herramientas que han adquirido en cursos muy cortos y que les han ayudado a ellos, pueden generalizarlas y pueden aplicarlas. Pero no, la psicología es realmente una especialidad muy. O sea, no, nos exige de mucha formación para nosotros saber qué es lo que tenemos que hacer. Y yo utilizo una imagen, igual que nosotros vimos que hay edificios que parecía que sobrevivieron, pero se desplomaron luego, ¿ok? Así pasan con muchas personas. O sea, parece que sobrevivieron, pero no sabemos. Estamos enfrentando personas la vida les puso una prueba y pueden estar quebradas. Hay que entrar aquí con mucho cuidado para contribuir a su salvación, ¿ok? Y estoy hablando de contribuir a su salvación. Es así. Entonces, por eso es que la psicología es una especialidad y nos cuesta tanto mantenernos actualizados y por eso es que desde el día cero estamos dando formación especializada en psicología de emergencia a los psicólogos. Yo les pido que si usted va a poner su salud mental en manos de alguien, garantice que sea un psicólogo federado, porque para ejercer la psicología en este país, las personas tienen que tener un número de FPV, igual que los médicos tienen un número que le da el Ministerio de Salud, el número que le da la legalidad a los psicólogos es el número FPV y las personas pueden investigar si con quien se consulta es un psicólogo. A través de nuestra página web, nosotros le hemos dicho a todos los psicólogos que están acudiendo a campamentos que es una obligación presentarse con su carné profesional, porque nosotros como federación imprimimos, les damos un carné profesional o los colegios de psicólogos les dan el carné profesional y el psicólogo tiene la obligación de presentarse con su FPV. Si la persona que está ofreciendo el servicio se presenta como psicólogo y no tiene FPV, usted tiene la libertad y tienen que hacerlo, o sea, de preguntar cuál es su FPV y puede consultarlo en la página web. En este momento, donde estamos tan vulnerables, es muy riesgoso una persona que se presente como psicólogo sin serlo, o sea, estamos poniendo en riesgo nuestra vida y es así. O sea, una mala praxis en psicología es tan peligrosa como la mala praxis en medicina.

0: Okay, y bueno, igual que no nos dejamos operar por cualquier persona, a menos que no exista otro médico, y ahí digo, bueno, los rescatistas, o sea, la gente tratará de hacer lo que pueda para salvar una vida, pero si alguien se presenta como médico, tiene que demostrar que es médico. Igual pasa con los psicólogos.
1: Doctora, así como en la medicina, después de los primeros auxilios, viene una atención más especializada, de acuerdo a cada caso, ¿no? Se atiende, se da contención, se ofrecen algunas orientaciones, pero en una situación tan traumática como la que han vivido, sobre todo las personas que han sido afectadas directamente, ¿cuáles van a ser las necesidades o cuáles ya están siendo las necesidades de atención en materia de salud mental? ¿Cómo estamos además para responder a ellas y garantizar la atención, o cuáles serían los pasos a seguir para garantizar que la puedan tener y que más allá de las respuestas normales, naturales,
0: Ay,
1: en medio
0: cónchale.
1: de la tragedia, tendrían que tenerse en cuenta como riesgos en el mediano y largo plazo para estas personas? A ver si perdimos la comunicación con la doctora. Estamos conversando con Clara Astorga, quien es presidenta de la Federación de Psicología de Venezuela, a esta hora de la mañana, precisamente para tener detalles no solamente de lo que hay que hacer, que es lo que hemos conversado mucho en estos días, sobre cómo ir haciendo gestión de emociones, sino también de cómo garantizar la atención. Doctora Clara le preguntaba, ¿cómo en la medicina, después de los primeros auxilios, seguramente algunos pacientes, algunas personas requieren una atención mucho más especializada? En salud mental supongo que no es muy diferente. Una cosa es la primera atención, la atención primaria, estos primeros auxilios psicológicos, contención, etcétera. Pero otra cosa es la necesidad de acompañamiento en materia de salud mental que necesitarán quienes fueron afectados, sobre todo los afectados directamente por esta situación tan traumática que hemos vivido. ¿Cómo estamos para poder dar esa respuesta y garantizar esa atención, especialmente a los afectados más directamente? ¿Y cuáles son los riesgos que se corren si no se garantiza esa atención?
2: Doctora, tiene el
1: Su
2: micrófono
1: micrófono
2: cerrado,
1: cerrado,
2: por
1: sí.
2: favor.
0: Disculpa. Efectivamente, no bastan, Francisco, los primeros auxilios psicológicos. Los primeros auxilios psicológicos son, se habla de primeros auxilios psicológicos los primeros 7 días, aunque hay personas que están en estado de emergencia más tiempo. Nosotros después estamos preparados para dar una respuesta escalonada. Hay personas que necesitarán un acompañamiento muy específico, más a largo plazo. Y también quiero decir que incluso ayer estuvimos en una reunión que nos convocó tanto el Ministerio de Salud con el ministro y la ministra de Educación Universitaria, que están en coordinación con las distintas organizaciones que estamos dando el acompañamiento en psicología, organizando esto, que es una respuesta a más mediano y largo plazo, también considerando que hay movilidad de las poblaciones, que estamos ahorita en un campamento y que ese campamento tiene un tiempo determinado para estar allí y las personas se van a movilizar, pero entonces no podemos perder la continuidad de un trabajo que se ha iniciado. Y todo esto en este momento se está planificando y creo que hay una conciencia plena de los organismos que están dando tienen la responsabilidad del acompañamiento en apoyo psicosocial y salud mental. El tema, hay casos que requieren de acompañamiento médico con psiquiatras. El trabajo se está haciendo desde el primer día en coordinación con la Sociedad Venezolana de Psiquiatría. Y bueno, creo que estamos trabajando lo más coordinadamente que se puede, considerando el contexto que tenemos. Y bueno, creo que se va a conseguir dar esta respuesta de la mejor forma que se pueda con los recursos que tenemos. O sea, creo que sí hay algo hay que considerar, y es cierto que un trabajo voluntario es muy difícil sostenerlo en el tiempo porque cada quien tiene que trabajar para su vida. Pues, y es lo que les decía antes, la desventaja que el psicólogo no haya estado en la estructura de cargos es que las personas realmente están apartando ciertas actividades personales, dejando sus consultas privadas para dar esto, que es una obligación de Estado y que hay un compromiso con la población venezolana, pero las personas pues tienen que incorporarse a sus propias responsabilidades vitales, ¿no? Entonces también esto se está considerando a ver cómo se mantiene en el tiempo, ¿ok? Y hay varios escenarios, vamos a ver cuáles. En principio, los psicólogos voluntarios de la Federación de Psicólogos, recuérdense que yo les dije, la Federación de Psicólogos es una organización paraguas, hay colegios y delegaciones en los estados, todos estamos dando una respuesta del voluntariado. Nuestros voluntarios, dimos una formación teórico-práctica que en este momento además tenemos la bendición que la Universidad Central de Venezuela avaló como un curso de perfeccionamiento profesional, la formación, y para obtener esa certificación de la Universidad y Federación necesitas horas prácticas. Y bueno, yo al menos creo que con mis psicólogos, formamos más de 400 psicólogos voluntarios. Tenemos el sostén de que hay un compromiso de brindar horas prácticas para tener esta certificación, que es un gran logro que tenemos, pues que ha sido avalada por la Universidad Central de Venezuela, la formación.
1: Doctora Clara Astorga, de verdad, muchísimas gracias. Ha sido usted muy amable por atender las cámaras y los micrófonos de Radio Fe y Alegría a esta hora de la mañana.
0: Gracias, Francisco. Gracias, Héctor, por la invitación, por el espacio. Y para cualquier otro momento, la verdad que con mucho gusto podemos tener otro contacto donde les dé el seguimiento en un mes, por ejemplo, qué ha pasado de toda esta planificación, organización ideal. Esto es
2: Seguramente que así
0: algo que se
2: será.
0: está moviendo muy rápidamente.
1: Así será.
2: Muchas gracias.
1: ¿Alguna cuenta en red social que sirva también para que la gente pueda ir haciendo seguimiento, acompañamiento o dónde buscar algún apoyo si tiene necesidad de alguna atención particular en la situación de emergencia?
0: Sí, miren, quiero decirle que Federación, independiente de esta respuesta coordinada, que es lo que hicimos ahora, nuevo que no habíamos hecho antes, es el despliegue en campo, que es el que está siendo acompañado muy estrechamente con la estructura gubernamental, porque no hay otra manera, además, de llegar a los sitios. Agradecemos mucho la confianza que nos han dado, ¿no? Pero aparte de eso, nosotros tenemos varios programas que funcionan desde hace tiempo y voy a decirles muy rápidamente. Está la línea de atención psicológica de emergencia. Esta es una línea que está desde el 2017. Es gratuita, es una llamada gratuita y está ahorita desde las 8 de la mañana hasta las 2 de la mañana todos los días con especialistas. Puede llamar. Si hay alguien que se siente que la situación lo ha desbordado, o sea, no duden en llamar, porque esto es un equipo de psicólogos que está especializado en atención de emergencia. ¿Okay? Yo voy a pedir que busquen los teléfonos en nuestra página de Instagram, que es FPV-B de Venezuela y E. FPV-BE. Aparte de eso, tenemos un programa de psicólogos voluntarios que es un poco lo que les conté ahorita, pero este es un programa de psicoterapia breve, un programa de 6 sesiones gratuitas de psicólogos venezolanos que están dentro y fuera del país, brindando atención a venezolanos dentro y fuera del país. Son especialistas que se han formado en estos programas que les he estado describiendo, muy especializados. En este momento tenemos ya 200 y se están incorporando como 150 de la evaluación de la formación que estamos haciendo nosotros. Tenemos a un psicólogo voluntario, está permanentemente prestando servicios en la Federación de Psicólogos de Venezuela en Macaracuay. Pueden acudir que para víctimas del terremoto o personas que se hayan sentido afectadas directamente por el tema del terremoto, hay un psicólogo que va a atenderlo en nuestra federación. Ahí normalmente las consultas son de bajo costo, pero en este momento están abiertos y está gratuito. Okay. Hay una plataforma de psicólogos mexicanos y venezolanos que están brindando también atención gratuita. Consiguen los datos en nuestra plataforma. Y para todos los psicólogos tenemos supervisores que están brindando la supervisión gratuita, quiero decir que esto es tan especializado y además nos afecta tanto que les recordamos a los psicólogos que para hacer este trabajo bien también tiene que estar acompañado, y por eso tenemos un programa de supervisores gratuitos que están prestando su experiencia, especialidad, su formación, a acompañar a los psicólogos que están ahorita en campo. Ahí, entre otros, tenemos todavía otro programa que es un programa online, son grupos de Zoom, con una especialista que su tesis fue esto, que es una comunidad virtual para poder tener herramientas y desarrollar, compartir las distintas estrategias que permitan afrontar el momento de la mejor manera. Y todo esto, todo lo consiguen en nuestro Instagram, todos los programas son gratuitos y todos los programas son con gente especializada en atención en circunstancias como esta.
1: Bueno, doctora Clara Astorga, de verdad, muchísimas gracias, ha sido muy amable. Y escuchábamos a la doctora Clara Astorga, quien es presidenta de la Federación de Psicólogos de Venezuela, doctora en psicología, además es docente universitaria, tanto en la Universidad Central de Venezuela como en la Universidad Católica Andrés Bello, acompañándonos esta mañana. 7:16.
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5: 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En los Juegos Centroamericanos y del Caribe, Karen León aportó medalla de oro para Venezuela en el judo, plata para el equipo masculino de rugby, gimnasia rítmica all round, bronce para Luis Amezquita en el judo, ciclismo de pista, persecución por equipo, y también bronce para Hilary Clemente en taekwondo. Venezuela es cuarta detrás de México, Colombia y Cuba. La Vinotinto se medirá a las selecciones mundialistas de Japón y Corea del Sur los días 28 de septiembre y 2 de octubre. Ronald Acuña regresó a las grandes ligas como primer bate de los Bravos de Atlanta y se fue de 4-1 con carrera anotada. Martín Pérez salió sin decisión por los Bravos al permitir 3 carreras en 5 episodios. Keider Montero perdió su sexto encuentro con Detroit, permitiendo 4 carreras en 4 innings y un tercio, y Andrés Chaparro dio su quinto jonrón de la temporada para los Nacionales de Washington. 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

0: ¿Qué tal, amigas y amigos de Radio Fe y Alegría? Buenos días, buenos días. Muy buenos días. Son las 7:23 minutos de la mañana. 7:23 minutos de la mañana de este día. Estamos en la tercera hora largo de programa en el día de hoy, martes 28 de julio de 2026. A esta hora continuamos Héctor Escandelli, esta servidora, Irani Acosta, acompañándoles, por supuesto, junto a todo el equipo de la Red Nacional de Radio Fe y Alegría. Recuerden que estamos transmitiendo en vivo y en directo para todo el país a través de las más de 20 emisoras que conforman nuestra red y que están distribuidas a lo largo y ancho del territorio venezolano. Pero además estamos transmitiendo para todo el planeta Tierra y lo hacemos a través de Internet, a través de nuestro canal en YouTube, Fe y Alegría Media, al que ustedes pueden suscribirse de forma gratuita, activando las notificaciones allí en nuestro canal en YouTube, Fe y Alegría Media. Pero además pueden compartir el enlace, se lo pueden enviar a sus conocidos y conocidas, a todas las personas que están en sus círculos, para que puedan arrancar la jornada como usted y como nosotros, informados e informadas de primera mano. Pues nuestra intención, nuestro objetivo cada mañana es poder revisar junto a ustedes aquello que es noticia y que ocurre dentro y fuera de nuestro país y que de alguna forma, directa o indirectamente, nos impacta la vida. Son las 7:24 minutos, 0412-691-2454 es el número telefónico que ponemos siempre a su disposición para participar a través de mensajes de texto y mensajes de WhatsApp. Por allí nos pueden escribir, incluyendo, por favor, su nombre y apellido, y también indicándonos desde dónde nos acompañan. 0412-691-2454, repito, es el número telefónico a disposición para participar a través de mensajería de texto y mensajería de WhatsApp, participación que también pueden hacer a través del chat de nuestra transmisión en vivo en YouTube a través de Fe y Alegría Media. Mensajes que
1: a esta hora.
0: Adelante, Héctor.
1: No, que a esta hora, Ira, compartimos con la audiencia noticias internacionales. El diario El País publica esta mañana que se registró un terremoto de 7.1 en Japón. Esta mañana las consecuencias, al menos hasta ahora, esto ocurrió hace aproximadamente 2 horas, por lo que vamos viendo en prensa internacional, y hasta ahora se han registrado cortes de energía eléctrica e interrupciones en el transporte, además de varios incendios en fábricas y almacenes. Ocurrió en el sur del país, repito, la magnitud de 7.1, muy parecido a uno de los que sacudió a Venezuela el 24 de junio. La nota del país dice que un terremoto con magnitud preliminar de 7.1 sacudió este martes en la zona sur de Kumamoto, a Japón. Según datos de la Agencia Meteorológica Japonesa, el sismo ha dejado sin electricidad más o menos a 40.000 hogares. Hasta ahora ha provocado interrupciones en los transportes, órdenes de evacuación y alertas por posibles réplicas. La primera ministra informa que se han registrado algunos heridos y que se está evaluando la situación. Las autoridades del país asiático emitieron inicialmente una alerta de tsunami por una ola de 1 metro. Esta amenaza ha sido rebajada y que ya no existe riesgo de maremoto para la costa del país, según el Centro de Alerta de Tsunamis del Pacífico, que pertenece a los Estados Unidos de Norteamérica. El terremoto de 7.1 está en la gráfica, más o menos la zona que afecta en este momento. No hay datos finales de la afectación, solo datos preliminares. Las alertas sísmicas de emergencia se han extendido además a otras poblaciones, además de donde se registró la inicial en Kumamoto, también a Nagasaki, también a Kagoshima, Fukuoka, Saga, Yota, Miyashi, estas zonas que se encuentran en alerta. Japón es uno de los países más propensos a los terremotos en el mundo, con un sismo al menos cada 5 minutos, situado a lo largo del llamado anillo del fuego de los volcanes y las fosas oceánicas que rodean parcialmente esta región del Océano Pacífico. Hasta el momento, como ya ustedes lo han escuchado, solamente afectación en la energía eléctrica, más o menos para 40.000 hogares, y también afectaciones en la interrupción del servicio de transporte. Ha sido rebajada la alerta inicial de tsunami. Ya no hay una alerta activa en este momento, según el Centro Meteorológico de este país, y se espera que terminen las autoridades de cuantificar los daños. Las fotografías indican algunos daños en la infraestructura, pero un país acostumbrado, como dice la nota, a tener un sismo cada 5 minutos, su infraestructura está más que adaptada a estos movimientos.
0: 7:28 minutos de la mañana, situación entonces que se vive en este país del continente asiático, que mantiene, por supuesto, activo los equipos de respuesta en emergencia. Son las 7:29 minutos de la mañana. Llegan mensajes a través de nuestro número telefónico, escriben a través del 0412, buenos días, Dios les bendiga, reportando sintonía, señor Marcial y Carmen Ramos desde Pariaguam, en el estado Anzoátegui. Gracias, escriben también.
1: A ver, más mensajes a esta hora de la mañana, dicen por acá, a ver, buenos días. Los mejores de la bolita del mundo. Bueno, siempre bastante generoso. El popular Parrita desde el sector Don Bosco, en la parroquia Olegario Villalobos, con el programa. Saludos para Parrita, en sintonía esta mañana también.
0: Son mensajes que llegan a través del 0412-691-2454. Este otro que llega no estoy segura de entenderlo. Vamos a intentar descifrar lo que dice, porque hay palabras que mezclan algunas letras. Buenos días, Héctor, felicitaciones, qué buena ética profesional, igual a iraní, me refiero a la CRJ, me imagino que se refiere a la CPI. Ya sí, no sí, le conviene sí, sí. A Trump por el EREUVI, y ahí sí no entendí, se presume que Maduro es inocente y no puede utilizar a esa corte, es para otra cosa. Quien lo defienden, el abogado designado por Trump, punto, y ya de ahí no entendí lo demás. Juan Peña, desde Cumaná, es quien escribe, creo que le jugó una mala pasada el teclado del sí. Celular, y aunque lo intentamos, la verdad es que no logró entender su mensaje completo, pero entiendo que se refiere al comentario que hacías más temprano sobre la Corte Penal Internacional y la decisión de Venezuela de retirarse de este mecanismo del Sistema Internacional de Derechos Humanos. Una decisión que no paraliza, por cierto, las investigaciones que ahí se están llevando a cabo.
1: Y la intención de Venezuela y la propaganda de Estados Unidos de
0: pero en eso andan
1: desde al resto de los países que se salgan, o sea, pidiéndole a países y con repercusiones en algunos países africanos, como el Chad, que también lo decíamos, que anunció su salida también de su no adhesión a la Corte Penal Internacional.
0: Será en otro momento que lo ampliemos, pero sí. Por supuesto que tiene que ver con un tema que hemos trabajado en entrevistas con algunos especialistas, y aquello que algunos llaman el nuevo orden mundial, ¿no? Cómo se reconfiguran las fuerzas y los espacios multilaterales, porque en lo mismo Estados Unidos fue uno de los principales promotores de la Corte Penal Internacional con el modelo de los juicios de Nuremberg luego de la Segunda Guerra Mundial. Hay otros modelos que habrá que mirar, por ejemplo, lo que está ocurriendo en Argentina. Y su decisión de declararse con competencias universales para la atención de denuncias de violación de derechos humanos y de casos de lesa humanidad. No es una corte internacional, sino que abre el espacio para que cualquier corte del mundo pueda tener conocimiento y actuar en caso de violación de derechos humanos, en caso de delitos de lesa humanidad, aun cuando ni el perpetrador, ni la víctima, ni el territorio donde ocurra tengan una vinculación directa con el país donde está este tribunal o esta corte. Solo que luego entramos en otra discusión en nuestros países, sobre todo en nuestra región, donde se cuestiona la independencia del Poder Judicial en muchos casos. Bueno, hola, esos son, dicen por aquí, esos son los sistemas de salud. Te diré que yo estuve indagando, pero los de Barreventura ganan más, es todo lo de esa Misión Salud 1. Pero no sé a qué se refiere exactamente. Supongo que tendrá que ver un poco con la entrevista que hacíamos, pero la idea no está completa. Entonces no entiendo qué es lo que nos quiere decir esta persona que nos escribe a través de la mensajería de texto. Son las 7:33 minutos de la mañana. Avanzamos con más a esta hora.
1: Yes. Ya está nuestro compañero Rafael Eduardo González para hacernos una actualización de los datos del clima esta mañana. Rafa, adelante.
2: Gracias, Héctor. Muy buenos días a toda la audiencia que se ha incorporado en las últimas horas. Entramos con la situación del Orinoco. Sigue bajando ya en Puerto Ayacucho a esta hora, 51,74. Ya salió de la zona de roja y sigue en naranja, descendiendo levemente. Ayer bajó 4 centímetros. Otras notificaciones que hace el INAME a esta hora de la mañana en su página web iname.gob.be. Es un poco un análisis de todo lo que pasa en el Atlántico, al norte de Venezuela, toda la zona este de Estados Unidos. Hay en todo el frente atlántico una pequeña tormenta generada allí, baja de alta presión, que se va a mover hacia el norte del Atlántico. Y bueno, también hay una pequeña vaguada convertida entre América y Europa. Pensábamos, estuvimos haciendo seguimiento para los próximos 3 días, pero Héctor no va a ir a España, va a avanzar más bien hacia Inglaterra, se va a mover hacia allá. Tenemos un bolsón de frío aquí en esta zona y luego una zona de calor que hace que se muevan las tormentas hacia el norte, por lo que la situación de España, viene una nueva ola de calor y quizás el tema de los incendios, que está muy fuerte, siga propagándose en algunas zonas, por lo que hay que tomar muchas previsiones sobre el uso del fuego y también de protección sobre las condiciones de las temperaturas. También el Caribe está bastante calmado, las ondas tropicales, bueno, la que pasó ayer, el domingo, la número 30 se movió por el norte y ya está sobre Colombia. También a esta hora se está generando una alerta, según el INAMED, en la zona Caribe de Colombia, con una zona de baja presión que pudiera, en las próximas 48 horas, se va a monitorear a ver si no afecta también la región zuliana como la del fin de semana. Tenemos polvo del Sahara llegando también a esta hora al Caribe. Se va a notar un poquito hacia el oriente, la calima. Y también la onda tropical 32 se estima que estará llegando para el fin de semana, así que está lejos. Todavía hay algunos remanentes de la onda tropical 31, que está a esta hora sobre el centro del país. Ya mejoró un poco la situación en la zona de San Fernando, aunque sigue todavía con bastante inestabilidad. Para las 11 de la mañana de hoy se estima nuevamente que se active esta onda 31 toda la tarde sobre Bolívar, Amazonas. Va a estar lloviendo muchísimo. INAME tiene alerta de 35 milímetros de lluvia para allá. Después de las 2 de la tarde seguirá la lluvia más fuerte hacia Puerto Ayacucho y también el eje San Fernando, Viruaca, San Juan de Payara. Por allí va a estar con lluvias. Va a llover hacia Mérida, toda la fachada de Mérida hacia el lago de Maracay va a estar con lluvias. La vía panamericana desde Cajaseca y hasta San Cristóbal también se van a registrar algunos chubascos por la tarde, así que pendiente. Se estima también que estará con lluvias la zona de norte, del oriente norte hacia Cumaná, Carúpano. Vamos a tener lluvias después de las 2, 3, 4 de la tarde, así que también pendientes. Maturín, se esperan también lluvias por la tarde, y Tucupita. Es un poco las indicaciones de INAMED. Para cerrar la tarde-noche, tendremos también lloviznas en el Sucre, un fuerte aguacero en la vía que va de Tumeremo a Santa Elena, así que los que van a hacer vía esta noche se van a conseguir lluvia intensa allá arriba en todo lo que es esa meseta de la Gran Sabana. Cerramos entonces también con algunas lloviznas en Puerto Ayacucho, dormirán con lluvias. Con esta información agradecemos a todos su sintonía, los invitamos para mañana a escucharnos en este mismo punto del dial. Buenos días, adelante compañeros.
0: Muchísimas gracias, Rafa, por este informe.
1: En el mismo punto del dial, dijo Rafa. Estaba pensando, será en el mismo punto de la IP también, ¿no? Pues, ¿aplica o no aplica? Aplica. Ah, viste.
0: La IP tiene más de un punto.
1: Por eso.
0: 738. ¿En cuál punto de la IP? En el primero, en el segundo, en el tercero. A ver, 7:38 minutos, y antes de cerrar, compartimos también una nota que publica la Organización de la Sociedad Civil Clima 21 en su portal web, que titula Patrimonio Cultural Construido y los sismos de junio de 2026 en Venezuela. Evaluación preliminar de daños y orientaciones para una recuperación resiliente. Es la nota que va acompañada de un informe de 19 páginas sobre este tema. Dice, el patrimonio cultural también forma parte del ambiente que habitamos. Protegerlo significa defender la memoria, la identidad y los derechos de las comunidades. Por eso en Clima 21 promueven una visión de los derechos humanos ambientales que integra la naturaleza, las personas y su patrimonio cultural. Y por eso presentan el informe de impacto de los sismos del 24 de junio de 2026 en el patrimonio cultural construido en Venezuela. El estudio identificó 87 bienes patrimoniales con daños confirmados o que requieren evaluación técnica especializada, incluyendo la Universidad de Caracas, Patrimonio Mundial de la UNESCO. Además, evidencia importantes debilidades institucionales como la ausencia de un registro público y actualizado del patrimonio cultural, una limitación que dificulta la evaluación de daños y la planificación de la recuperación. El informe además plantea que la recuperación del patrimonio cultural no debe considerarse un aspecto secundario después de un desastre. Reconstruir estos bienes es proteger la identidad, la memoria colectiva, los derechos culturales y la resiliencia de las comunidades frente a futuros riesgos. A ver si podemos ver aquí el informe que publica esta organización y, como les digo, tiene unas 19 páginas. Ofrece la metodología, hay algunas fotografías, muchos de los patrimonios afectados son templos religiosos, iglesias, que fueron declarados espacios patrimoniales y que resultaron afectados durante los sismos del 24 de junio. Entre los hallazgos más relevantes que incluyen en este informe está la escala del impacto, que ya les comentábamos, son 87 bienes patrimoniales de diferentes niveles, con diferentes niveles de daños, localizados en 5 estados diferentes, en 16 municipios, lo que representa un impacto considerable sobre el patrimonio cultural del país, tomando en cuenta que la cifra es una subestimación, es un subregistro. Los daños representados en la ciudad de Universidad de Caracas, Patrimonio Mundial de la UNESCO, y la magnitud de la afectación total convierte el evento en un asunto de interés internacional. La pérdida potencial es mayor que la registrada, pues el informe no cuantifica los bienes muebles patrimoniales contenidos en iglesias y edificios históricos que pueden representar una pérdida artística histórica muy significativa. Además, el informe dice que casi la mitad de los bienes afectados son edificaciones religiosas, lo que implica afectaciones simultáneas a arquitectura, arte sacro, archivos y patrimonio mueble. Adicionalmente, estas edificaciones proporcionan apoyo emocional, espiritual y de cohesión social clave para la reconstrucción del tejido comunitario posterior al desastre. Dicen que no se pudo contrastar el nivel de daño en el 39% de los bienes, lo que evidencia la necesidad urgente de misiones de evaluación y asistencia especializada. Y finalmente destacan que la destrucción de bienes de alto valor no protegidos jurídicamente revela debilidades en los programas nacionales de inventario y protección patrimonial. Además, La evaluación puso de manifiesto importantes limitaciones en la disponibilidad y accesibilidad de información oficial sobre el patrimonio cultural construido. En particular, no se identificó un registro público integrado y actualizado que permitiera determinar de manera sistemática el número de bienes patrimoniales existentes, su localización, categoría de protección y estatus jurídico. Esta brecha de información restringió la capacidad para establecer con precisión el universo de bienes afectados por los sismos y constituye una limitación relevante para la evaluación de daños, la priorización de intervenciones y la planificación de los procesos de recuperación y reconstrucción conforme a las buenas prácticas internacionales para la gestión del patrimonio cultural en contextos de desastre. El informe completo está en el portal de Clima 21. Así nos vamos a despedir, agradeciéndoles además a todas y todos ustedes que nos hayan acompañado. Gracias por estar y dejarnos estar. Al regreso de la pausa tendrá la primera emisión de Contacto Sur en la red nacional de Radio Fe y Alegría, en nuestro canal en YouTube Fe y Alegría Media. Luego de nuestra sesión de yoga con el profesor Luis Zabalet, seguimos con más noticias y más información. Será hasta la próxima y recuerden, siempre sonrían. Eso es gratis. Hasta luego.
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5: Saludos, buenos días América Latina y el Caribe. Sean todos y todas bienvenidos a Contacto Sur, el informativo de la Asociación Latinoamericana de Educación Popular, ALER. Hoy es martes 28 de julio y desde Radio Ceibo en República Dominicana les acompaña Miguel Marte. A continuación, les presentamos las principales informaciones de nuestra América Latina y el Caribe. Comenzamos Contacto Sur. En Argentina, Milei respalda a Bolsonaro y tensiona su relación con Lula. En Paraguay, adultos mayores esperan acceder a la pensión universal. En México, comunidades indígenas rechazan la fractura hidráulica. Y en Perú, Keiko Fujimori asume la presidencia en medio de debates y cuestionamientos.
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5: Gracias por continuar con nosotros. Iniciamos en Argentina. El presidente Javier Milei respaldó la campaña del hijo de Jair Bolsonaro y lanzó fuertes críticas contra el presidente Lula da Silva, lo que profundiza la tensión diplomática entre ambos países.
7: El presidente argentino estuvo el sábado en Brasil para dar su apoyo a Flavio Bolsonaro para las presidenciales del próximo 4 de octubre. En su discurso, Milei agredió en varias oportunidades a Lula y desató una crisis diplomática inédita.
8: Toda una nación se debate entre la liberación o una prolongación de su sometimiento al zurdo. El kirchnerismo, es decir, la versión argentina de el presidiario. Che, los micrófonos estos, ¿quién los mandó a tocar? ¿El ladrón? Confiamos en ti, Flavio, para lograr parar a la basura socialista. No les sorprenda que siempre van a ver a los socialistas del lado de los ladrones, porque los socialistas son ladrones. No se dejen robar el futuro a mano de socialistas ladrones. Si en Argentina tenemos como factor económico lo que llamamos el riesgo Cuca, acá en Brasil hoy tienen el riesgo Lula. La basura calma. Calva no me permitió visitar a mi amigo, injustamente encarcelado. Considero que Flavio es la persona que hoy puede parar a Lula.
7: Y desde la oposición, el gobernador de la provincia de Buenos Aires, Axel Kicillof, criticó a Milei por sus dichos en Brasil. Dijo que se comunicó con el canciller brasileño y le expresó que los dichos de Milei no eran en nombre del pueblo de la provincia de Buenos Aires.
9: Milei quiere convertirse en el chepibe de Trump y Netanyahu. Atacando y agrediendo a todos los que le hacen frente a la ultraderecha internacional. Hoy a la mañana, Julio, me comuniqué con Mauro Vieira, el canciller de Brasil, y en nombre del Partido Peronista de la provincia de Buenos Aires, en nombre del pueblo de la provincia de Buenos Aires, le dije que no, en nuestro nombre, Milei, no a insultar, no a agredir, es además poco inteligente, es malo y es riesgoso. Brasil es nuestro principal socio comercial, es el principal intercambio de la Argentina. Así, haciendo estas tonterías y payasadas, pone en riesgo fuentes de trabajo, pone en riesgo inversiones, pone en riesgo intereses colectivos del pueblo argentino para sostener a candidatos por orden de Trump.
7: Axel Kicillof en un acto en la ciudad de La Plata. Y como decíamos, el embajador brasileño en Argentina, Julio Vitelli, deberá ir a Brasil a reunirse con el canciller Mauro Vieira para analizar la situación y dar una respuesta oficial a los ataques de Milei.
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10: En Paraguay, 4.400 nuevas personas beneficiarias se incorporaron al programa de pensión universal. Sin embargo, el cobro por el momento se está realizando únicamente a personas mayores de 88 años. Desde la Universidad Católica Jesuita, en Paraguay, informa Micaela Silvera.
11: Cordiales saludos desde Paraguay a través de Contacto Sur. Más de 4.400 adultos mayores fueron incorporados a la pensión universal, según informó el viceministro financiero del Ministerio de Desarrollo Social, Raúl Ramírez. Los beneficiarios que ya estaban activos comenzaron a cobrar desde el viernes 24 de julio, mientras los nuevos beneficiarios recibirán el pago desde este lunes 27.
12: Viernes estamos pagando ya a los adultos mayores activos que estaban cobrando ya luego desde el mes pasado. Entonces van a estar cobrando ya en los cajeros del Banco Nacional de Fomento, y los que no tienen todavía tarjeta van a estar cobrando ventanillas de las sucursales del Banco Nacional de Fomento de todo el país. Los que están activos, eso es importante aclarar. Y los nuevos incluidos vamos a estar pagando desde el lunes, que el lunes 27 vamos a estar pagando a todos aquellos que hemos incluido de los adultos mayores del año 1958 que han nacido y que cumplieron 68 años al 31 de julio de este año, o sea, de este mes, al 31 de julio. La nueva inclusión a unos 4.432 adultos mayores más que vamos a estar pagando este mes. Realmente, con la nueva ley de inclusión automática, nosotros estamos haciendo con unos cruzamientos de datos, ¿verdad? Obviamente, identificaciones, que es nuestra base matriz, por decirlo así, en el cual tenemos lo que todos aquellos que cumplen 65 años para arriba. En base a eso vamos cursando, de acuerdo a la disponibilidad presupuestaria que tengamos, vamos cursando. La ley dice claramente de mayor edad a menor edad para ir procesando de acuerdo a la disponibilidad presupuestaria.
11: Del total de nuevos beneficiarios, casi 3.000 cumplieron 68 años durante julio. También fueron incluidos adultos mayores de 69 años, personas con discapacidad, extranjeros con residencia permanente y beneficiarios reintegrados. El programa ya alcanza más de 376 mil personas y el monto mensual es de 724 mil 172 guaraníes. Desde Asunción, Paraguay, para Contacto Sur, informó Micaela Silvera desde Radio Caritas Universidad Católica.
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10: Comunidades indígenas en México exigen a los gobiernos municipales que no autoricen cambios de uso de suelo destinados a la implementación de técnicas de fractura hidráulica. La información llega desde Radio Guayacocotla, en voz de Mónica López.
13: Saludos amigos y amigas de Contacto Sur. Desde Radio Guayacocotla en México les compartimos que comunidades indígenas náhuatl y tenec de la región de la Huasteca Potosina están realizando asambleas comunitarias exigiendo al gobierno municipal de Tancanguitz que niegue los permisos de cambio de uso de suelo para la utilización de la técnica de fractura hidráulica, mejor conocida como fracking.
14: Es manifestar de forma clara, unánime y contundente nuestro no consentimiento hacia cualquier medida administrativa, permiso, autorización o proyecto de exploración y extracción del subsuelo que sea susceptible de afectar nuestro territorio ancestral, nuestros bienes naturales indispensables y nuestro entorno cultural. No aceptamos ningún cambio de uso de suelo para los proyectos que utilicen la técnica denominada fracking o fracturación hidráulica, ahora mencionado en documentos oficiales de Pemex con otras denominaciones, así como ningún cambio de uso de suelo para la instalación de empresas hidroeléctricas, termoeléctricas, instalación de gasoductos, oleoductos y la no privatización del agua, así como cualquier otro tipo de megaproyectos que dañen nuestras tierras y el medio ambiente.
13: El Ayuntamiento Municipal de Tancanwitz aprobó en reunión de cabildo y por mayoría la resolución que prohíbe el cambio de uso de suelo para el uso de esta técnica. Las comunidades indígenas que se reúnen por la defensa del territorio y de la vida en Tancanwitz y en otros municipios de la Huasteca Potosina manifiestan la importancia de seguir organizándose y mantenerse alertas ante la iniciativa del gobierno federal. Así lo explica Jacquelina Fernández, presidenta de la Asociación de Comunidades Indígenas de Tancanwitz.
14: Mucha gente no cree y mucha gente desinformada que es bueno esta práctica. Nosotros sabemos, por la información que tenemos, es de que pues estos recursos que se vayan a extraer no se va a quedar para la comunidad, para el municipio o para el estado, ni siquiera para el propio país. Son inversionistas extranjeras que se van a llevar todo lo que se extraiga, y pues nosotros nos vamos a quedar con la contaminación, con el desastre natural, dado que esa práctica lleva miles y millones de litros de agua. Si de por sí estamos llorando hace como 2 años, 3 años, tuvimos un año muy difícil por la sequía, y entonces ahora ya llueve poco, pues entonces pues nos vamos a quedar con el agua, y lo poco que quede pues sería todo contaminado, y nosotros nos quedaríamos con toda la contaminación, el desastre y la muerte.
13: Esta es la información que les compartimos desde la región Huasteca. Desde Radio Guayacocotla en México, les informó Mónica López.
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10: La toma de posesión de la presidenta Keiko Fujimori en Perú se desarrolla en medio de cuestionamientos por la ausencia de la prensa. Desde Radio Yaraví, informa Andrés Javier Mamani.
15: Saludos amigos de Aler. Este 28 de julio celebramos 205 años de independencia del Perú. Desde hace 15 días en todo el Perú se celebra el aniversario en los distritos, provincias, capitales de regiones. Y el 28 de julio es la toma de mando de Keiko Fujimori, la hija del dictador Alberto Fujimori, quien gobernó el país desde 1990 al 2000. Fue censurado por graves actos de corrupción y violaciones de derechos humanos en su periodo. El día sábado se ha elegido la mesa directiva de la Cámara de Diputados, donde 4 partidos se aliaron para formar la presidencia de esta Cámara. El señor Óscar de Jesús Reto Otero, del Partido de Buen Gobierno, quien ganó con 74 votos de 130 diputados, será el presidente de esta Cámara. Y en la Cámara de Senadores ganó el Partido de Gobierno. Allí habían empate, 30-30. Hubo un voto viciado. Eso ha hecho ganar al señor Miguel Torres del Partido del Gobierno. Otra observación. Ha salido la protesta de los periodistas de la capital de la República. Estas elecciones en el Congreso se hicieron sin presencia de la prensa. La Constitución y las leyes dicen que estas elecciones del Congreso son actos públicos, pero ni un periodista estuvo presente para informar todo lo sucedido. La senadora Mirta Vázquez ha dicho que estos actos del Congreso nos hacen recordar las acciones del gobierno de Alberto Fujimori, hacer el trabajo sin prensa. Así comienza el transfugismo, donde se compran votos y congresistas para ganar las elecciones. El gobierno va armando el equipo ministerial. El presidente del Consejo de Ministros sería Luis Galarreta, quien ha sido parlamentario en tres periodos y fue elegido en esta vez como parlamentario andino. En un sondeo realizado por Radio Yaraví, ante la pregunta ¿qué esperan del mensaje del presidente en estas fiestas patrias?, la población de Arequipa ha dicho seguridad ciudadana, lucha contra la corrupción, atención al fenómeno del Niño, destrabar todas las obras paralizadas y el respeto a los derechos humanos. En esta toma de mando estarán los presidentes de España, presidente de Uruguay, presidente de Bolivia, Argentina, Chile, Paraguay, Panamá, Honduras, Ecuador, República Dominicana, para hacerse presente y saludar la toma de mando de Keiko Fujimori. Desde Arequipa, Radio Yaraví, informó Andrés Javier Mamani.
10: Así llegamos al final de esta edición de Contacto Sur, el informativo de la Asociación Latinoamericana de Educación Popular, ALER. Hoy, desde Radio Ceibo en República Dominicana. Gracias por su sintonía. Les acompañó Miguel Marte. Hasta mañana.
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0: compañero José Angulo. Hoy es martes 28 de julio del año 2026. Agradeciéndole a Dios por este día, por esta nueva oportunidad, 8:01 de la mañana, y como en cada jornada, la consigna sugerida es ser una mejor versión de nosotros mismos.
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0: Iniciamos la mañana del día de hoy con los titulares y las noticias más destacadas en los diferentes portales web de la región. Iniciamos con el diario Frontera, el cual titula: Gobernación de Mérida restablece el paso seguro entre Mérida y Barinas. Mérida impulsa ruta científica para la juventud en Sidata. Alcaldía realizó trabajos de asfaltado en el viaducto Sucre de Mérida. ULA pondrá a prueba nueva data center y destinará recursos a residencias estudiantiles. Mérida celebró los 90 años de la Dirección de Salud Ambiental con misa de acción de gracias y ofrenda floral. Avanzamos con el diario Comunicación Continua. Los aleros cumplen 42 años de historia viva en los Andes merideños. Luis Millán, más de 23 millones de dólares en recursos, y Mérida sigue sumida entre oscuridad y huecos. Apula solicitará al Consejo Universitario la presentación del informe de auditoría de Fonprula. Avanzamos con el diario Los Andes. Segunda jornada de psicología social abordó la psicología de la violencia en la Facultad de Medicina. NotiAndes 24 titula: Inicia plan vacacional Conociendo el Universo para más de 400 niños en Mérida. Con éxito se realizaron entregas de gas en Mérida. Ministerio de Alimentación atendió a más de 300 familias en Caño Amarillo. Mérida impulsa ruta científica para la juventud en Sidata. Y finalizamos este breve recorrido informativo con el diario Reporteros de Mérida, el cual titula: Alcalde Lisandro Segura conmemora 134 aniversario de la ciudad solo con un acto solemne. Dirección de Salud Ambiental conmemoró 90º aniversario con profunda fe y devoción en la Catedral de Mérida. Orgullo tobareño. El joven Matías Sánchez representará a Venezuela en el Mundial de Karate en Polonia. Mérida impulsa ruta científica para la juventud en Sidata. 8:05 de la mañana, vamos a establecer una breve pausa y a la vuelta tendremos el espacio de la entrevista destacada en Su Palabra por Delante. Será luego de la pausa.
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1: Y ya estamos de vuelta en Su Palabra por Delante por Fe y Alegría 105.9 FM. Recuerda comunicarte con nosotros a través del 0414-176-5186. 8:09 de la mañana y vamos a esta hora con la entrevista destacada del día de hoy en Su Palabra por Delante.
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2: Muy buenos días a todos los amigos que nos siguen a través de Radio Fe y Alegría 105.9 FM. Con todas las voces palpitamos la radio. Hoy es 28 de julio de 2026 y en esta oportunidad en Su Palabra por Delante, en la entrevista destacada, contamos con la presencia de Juan Carlos Pérez, quien es el responsable de profesionales y técnicos del Estado Mérida y quien viene a traer importante información acerca del trabajo que vienen realizando. Muy buenos días, Juan Carlos. Bienvenido a Su Palabra por Delante.
3: Bueno, buenos días. Agradecido por la invitación. De verdad, bueno, muy contento, ¿no? Estábamos ahorita viendo por las redes sociales y también varias fotos del equipo de profesionales y técnicos que se encuentra ahorita en Caracas, de ingenieros, arquitectos, geólogos, que salieron hace 2 semanas y el otro grupo que salió este sábado. Tenemos alrededor de 37 compañeras y compañeros, entre ingenieros, arquitectos, geólogos, que están realizando las tareas de revisión de las infraestructuras, lamentablemente con los sismos que fueron afectados, algunos que lamentablemente hay que inhabilitarlos, y los que se pueden reparar, y por supuesto ese semáforo verde que dijo nuestra presidenta encargada, Delcy Rodríguez. De ahí, ese es parte del trabajo que venimos realizando del Movimiento Personal y Técnico del año 2022. Aquí no solamente es un encuentro de profesionales de las distintas áreas, hoy día tenemos un proceso de reingeniería dentro de la estructura, tenemos un equipo sectorial en el cual somos responsables de todo el Estado, pero bueno, tenemos un comité central donde, bueno, hay un equipo importante de las Ciencias Unidas para ir impulsando proyectos, planes, programas. Tenemos en Mérida 15 consejos. Esos 15 consejos están establecidos por ciencias naturales, ciencias puras, ciencias jurídicas, ciencias sociales, ciencias económicas, que en cada uno de los consejos, bueno, han ido generando, por ejemplo, en las alcaldías del municipio Rangel, en el municipio Cardenal Quintero, hoy día en el municipio Libertador, yo que también tengo la tarea de estar en la dirección de turismo, en el municipio Libertador, bueno, tuvimos una primera ordenanza de turismo creada, salió esta semana, y parte importante fue el Consejo de Ciencias Jurídicas, el consejo que creamos en Mérida de turismo, donde se reunieron importantes profesionales del área, especialistas, y que de una manera u otra querían aportar, querían dar su granito de arena para construcción de políticas públicas, ¿no? En una actividad que tuvimos la semana pasada con el hermano alcalde del municipio de Libertador, ingeniero Nelson Álvarez, bueno, de ahí surgieron propuestas, por ejemplo, como un equipo del Movimiento Personal y Técnico del área de la ingeniería, de la vialidad, para dar propuestas al plan de desarrollo urbano que está realizando la alcaldía, que forme parte de un equipo multidisciplinario que ha ido apoyando, que es parte de uno de los objetivos de nosotros, es dar esos aportes, más que ideas, esos planes, proyectos para que generen políticas públicas que sea para el beneficio de nuestro pueblo.
2: Así es, bueno, contamos con la presencia de Juan Carlos Pérez, quien es el responsable de profesionales y técnicos del Estado de Mérida y quien trae importante información para todos acá a través de Su Palabra por Delante en la entrevista destacada. Sería importante destacar, Juan Carlos, el trabajo que vienen realizando. Habla usted de lo que es la parte de urbanismo, que es fundamental, lo que es la parte de la territorialidad, donde, bueno, se deben estar realizando trabajos, y ya con este encuentro de profesionales y técnicos, pues bueno, los estudios que se vienen realizando en el municipio Libertador y en el estado para evitar la construcción y evitar este tipo de infraestructuras que son vulnerables en diferentes sectores de la ciudad y del estado de Mérida, y el trabajo que vienen realizando ustedes en apoyo a todo lo que es las alcaldías del, a la alcaldía del municipio Libertador, así como también de otras alcaldías del estado.
3: Sí, inclusive en el municipio Alberto Adriani también nosotros vamos prestando el apoyo, ¿no? Nuestro es como un equipo, algunos lo llaman un equipo de asesoría, consultoría en distintas áreas de conocimiento que se está realizando. A algo muy importante que tenemos que destacar, que el movimiento no tiene color político, no tiene sexo. Decían estos días, bueno, aquí son del Caracas, del Magallanes, de La Guaira, del Lara, si asimilamos a lo que tiene que ver a nuestro béisbol profesional. Y de una manera u otra, lo que nos hemos unido todos y cada uno, en cada una de las áreas, inclusive con la academia, bien importante las relaciones que estamos teniendo con la Universidad de los Andes, inclusive el Consejo de Ciencias Jurídicas y Políticas han tenido una relación inmediata con el decano de la Facultad de Ciencias Jurídicas de la Universidad de los Andes. De igual manera, para los procesos de realizar revisión de las mallas curriculares, ¿okay? De igual manera, propuestas, hay una propuesta ahorita de los politólogos de sacar su ley, pues, y surge de Mérida, ¿no? Esa nueva ley nacional, y ahora la Asamblea Nacional para tener su propia ley, los politólogos no lo tienen. Otros gremios o áreas de conocimiento han estado también con modificar, reformar sus leyes, ¿no? Siempre eso es parte de uno, propuestas para leyes, por ejemplo, ahorita ya lo que es la reforma judicial, el Consejo de Ciencias Jurídicas, digo, el Consejo de Administración y Gerencia Pública han estado dando aportes, ¿no? Para la Comisión Nacional, de igual manera para el proceso ahorita de reingeniería del gobierno que se está llevando a cabo, también desde el Movimiento Personal y Técnico Mérida ya ha mandado sus propuestas en cada uno de los consejos, inclusive participamos en la consulta para revisar la ley de simplificación de trámites administrativos, qué aportes podemos dar a nosotros, y por supuesto, una de las áreas más importantes en el tema de impulso productivo. Nosotros podemos considerar que uno de los grandes logros que podemos tener en el Movimiento Personal y Técnico de Mérida es abajo la fuente alternativa de energía limpia que se hizo en el municipio Alberto Adriani, estando la compañera, bueno, saludarla, ya no está ahorita en sus funciones, dejó las responsabilidades de Corpole, la compañera María Elisa Zipa. En ese trabajo, bueno, un grupo de ingenieros del Movimiento Personal le presentaron a la compañera, que además lleva a la vanguardia la responsabilidad del Consejo de Industria y Energía, para presentárselo a nuestro hermano en ese momento, gobernador, hoy día diputado, nuestro hermano Jason Guzmán, para tener una fuente de producción de energía. Fíjate que a través de los paneles solares, ¿no? Por supuesto, un proyecto que después llegó de Caracas, que fue revisado, fue aprobado, y por supuesto, a través de China empezaron a realizar los trabajos, y bueno, ya podemos decir que hay más de 50 megavatios que está produciendo la planta. Bueno, ya el gobernador lo viene hablando, ha ido solventando situaciones en el occidente del país. Pero, por ejemplo, como eso, ¿no? Eso es parte de los aportes que el movimiento ha estado brindando, y por supuesto que seguiremos haciéndolo en cada uno de los municipios, en los territorios y, por supuesto, en la región.
2: Así es, Juan Carlos. Bueno, importante labor que vienen realizando desde lo que son los profesionales y técnicos del Estado de Mérida en materia de buscar lo que son beneficios y proyectos para todo el estado. Dentro de esta actividad sería importante, Juan Carlos, habla de gran cantidad de personas que han ido hacia la ciudad de Caracas y La Guaira para lo que es las inspecciones de las infraestructuras de esta zona, pero sería importante también hablar de lo que se está realizando acá en Mérida en inspección de infraestructuras que han sido afectadas por temblores. Hablemos también de lo que ha sido la inspección o la evaluación de la vialidad que ha sido afectada por diferentes causas, como es la parte hidrometeorológica, que ha afectado varios sectores, como ha sido lo del páramo, ha sido lo de el cafetal, que ha tenido bastante repercusión acá en la zona, y sería importante conocer el trabajo que vienen realizando para lo que se está, los proyectos que se van a ejecutar para mejorar este tipo de vialidad y todos estos daños que se han generado acá en la entidad merideña. Y bueno, más allá, las zonas vulnerables o los estudios que se están realizando en zonas vulnerables para poner al tanto a la comunidad merideña.
3: Bueno, en cuanto a los planes que se vienen llevando a cabo, uno de ellos son los estudios que se están realizando en cada uno de esos sectores de vulnerabilidad, como tú bien lo vienes diciendo, y estudios de los suelos, ¿no? Viendo la realidad y, por supuesto, revisando las propuestas que han dado en otros momentos, ahí con la Facultad de Ingeniería, también haciendo todos los trabajos, inclusive con la Facultad de Ingeniería de la Universidad Central de Venezuela. Se han tenido conversaciones, se están revisando mesas de trabajo, bueno, buscando cada uno, colocando sus ideas, su propuesta, cuál debe ser la solución a lo que tenemos, por ejemplo, que son fallas geológicas, más que todo media. Ustedes saben que somos una, dicen, somos una meseta, estamos entre dos sierras y una meseta, y bueno, media es sísmica, ¿no? Por naturaleza, bueno, sabemos, entendemos, hace un año tuvimos unos temblores fuertes. Desde la alcaldía del municipio Libertador encomendó una revisión de las zonas más afectadas. Se han ido revisando, gracias a Dios hasta a la fecha, no tenemos ninguna infraestructura que haya sufrido muchos daños. Creo que en Mérida podemos decir que han tomado mucha en consideración el tema de las nuevas tendencias en su momento y, por supuesto, al día de hoy, para las construcciones, entendiendo que Mérida no pueden ser edificios tan altos, de tantos pisos. Adicionalmente, el tipo de construcción, creemos importante que Mérida ha sido, bueno, la Facultad de Ingeniería y también de Geología ha estado muy pendiente con respecto a lo que viene pasando, porque hay muchas propuestas, ¿no? Se han ido estudiando. En cuanto al páramo, hay unas propuestas que pronto le estarán entregando a la gobernación del estado para mostrar cuáles son, qué de las investigaciones, de la revisión de ese diagnóstico que se viene haciendo en el páramo para dar más propuestas, ¿no? Inclusive ahí estamos sumando propuestas también de los prestadores de servicios turísticos que, bueno, han hecho sus propias investigaciones, su propia indagación sobre cada uno de los territorios, cada uno de los espacios donde ellos puedan tener afectaciones, comercio, que también de una manera u otra, industria, en otros espacios donde dicen, bueno, mira, nosotros tenemos también un pool de personal y técnico que nos dicen esto, ¿no? Y hoy día con la tecnología, con la inteligencia artificial, bueno, se viene revisando y se viene evaluando. Esto es un trabajo continuo, ¿no? Hay un equipo que también tiene responsabilidades en gestión de gobierno, responsabilidades en gestión en empresas privadas, algunos lo que llamamos profesionales independientes en el ejercicio, y cada uno de ellos se planifica, está organizado para brindar ese espacio, ¿no? En ese espacio. Discusiones que nosotros tenemos en cada 15 días, donde nosotros vamos, evaluamos, revisamos, cada quien viene a colocar sus aportes, algunos que también, bueno, se han incluido, tenemos un consejo exclusivo en el deporte para empezar a empujar a Mérida en el tema deportivo, recuperar, ¿verdad? Que hay varios planes que lo más importante es que ha sido bien acogida por las autoridades, tanto de la gobernación como las alcaldías.
2: Así es, Juan Carlos, dentro de estas actividades que vienen realizando, importante lo que destaca la articulación que vienen realizando o que vienen trabajando con la Universidad de los Andes, pero sería importante destacar si hay otras instituciones que estén aliadas a este importante proyecto, así como empresas privadas que estén unidas a esta, a este trabajo que vienen realizando los profesionales y técnicos del Estado de Mérida.
3: Sí, fíjate que la semana pasada nos reunimos con la Universidad Nacional del Turismo, importantísimo, siendo Mérida uno de los motores de desarrollo más importantes del Estado, donde ellos también quieren ir aportando, e inclusive hemos estado acompañando, apoyando cuáles son los procesos de que ellos tienen en el servicio comunitario, cómo lo hemos ido con propuestas nuestras, presentando nuevas formas para realizar proyectos realmente que no sean para cubrir una carga académica, sino que sirvan para la comunidad, entendiendo que el turismo desde lo comunitario es una de las grandes fortalezas que tenemos nosotros, pero que es un enfoque de modelo de los más importantes que hay en el mundo. Mérida tiene, además de todas esas atractivas y bellezas naturales, tiene mucha historia dentro de nuestro patrimonio cultural histórico, y eso es algo que al turista, al visitante, le encanta. Alguien que viene a Mérida le gusta hablar con la señora que está al frente donde tú te estás quedando y le pide información de que, mira, quién estuvo aquí, qué es importante. Además, la historia de nosotros, nada más y nada menos, y nos lo decían ellos, ¿no? ¿Cómo voy a ir transformando el tema del turismo? Bueno, surge una nueva ordenanza de turismo en el municipio de Libertador, donde hay muchos aportes de muchos profesionales que nunca fueron escuchados. Esto es bien importante, ¿no? Personas que no son, que nunca estuvieron, han estado en espacios de dirección de gobierno, otros que siempre se han considerado en el punto de vista político ni, pero que son profesionales al fin y técnicos, y que de una manera u otra, inclusive gente que ha adversado al gobierno, de una manera u otra nos ha dicho a nosotros, mira, nosotros aquí nos sentamos, primero nos reconocemos como profesionales, y segundo, con todas esas capacidades, destrezas y habilidades que cada uno tiene, esos conocimientos, saberes, experiencias, y están todos para aportar para el país. Eso es lo más importante, ¿no? Es como que si usted agarrara las distintas corrientes de pensamiento y ahí están, ¿no? Y eso hemos ido logrando a través de los años. En 3 años se han ido logrando que se ha insertado, la gente ha entendido cuál ha sido el proceso. Aquí no hay el convencimiento de que queremos dejar nuestro grano de arena por la patria, por el Estado, por cada uno de nuestros municipios, porque tenemos también estructura en los 23 municipios del Estado de Mérida, bien importante. Así, además de los sectores, tenemos en los municipios, y cada municipio tiene una particularidad. Por ejemplo, Miranda ha creado dentro de su estructura, pues tenemos una estructura, tiene un área específica de agroproductivo. Cardenal Quintero más bien puso algo de turismo, entendiendo que cada sector, a nosotros, el municipio Alberto Adriani, por ejemplo, nos puso ingenieros en metalurgia. Entonces, cada sector ha puesto particularmente un área específica, sumando a la estructura normal. Bueno, porque según el territorio, estas son las potencialidades económicas para su desarrollo, y ahí están trabajando, ¿no? La mayoría está trabajando en función de eso. Hay propuestas, inclusive, que están trabajando en el Consejo de Economía, Finanzas y Emprendimiento. Hay movimiento de emprendimiento que ha surgido bastante, con bastante fuerza, donde se están uniendo. Bueno, vemos ahí, se están incluyendo lo que es la economía emergente. Como ustedes vieron, ya en el judo ya no están. Ayer estábamos conversando, y eso es bueno decirlo, nos decían, cuando llegó la gestión del alcalde del municipio de Libertador, el ingeniero Nelson Álvarez, habían más de 380 economía emergente, y ahorita con el trabajo excelente, y saludar a mi hermano José Luis Gallardo, que forma parte del Consejo de Economía y Finanzas, ya han llegado a 240, o sea, esa cantidad, esa rebaja, y haciendo y evaluando bien los espacios, ¿no? Los trabajos que se están realizando aquí abajo en la iglesia, en la Basílica Menor Inmaculada Concepción, que también, como ustedes ven, va a ser un punto importante, inclusive hasta la iglesia, está aportando también ideas para, bueno, pues, insistir, tener un turismo importante como motor. Y en otras áreas, bueno, ¿qué podemos aportar en el ecosocialismo también? Que es otro de los consejos que se creó aquí en Mérida, siendo lo más importante.
2: Así es, Juan Carlos. Bueno, vamos en esta oportunidad, cuando son las 8 y 28 de la mañana, a una breve pausa. Vamos al Avance Nacional y al regreso estaremos con más información con Juan Carlos Pérez, quien es responsable de los profesionales y técnicos del Estado de Mérida.
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5: Martes 28 de julio, muy buen día, bienvenidos a este avance informativo de la Red Nacional de Radio Fe y Alegría Noticias. Nos vamos a Machiques, en el estado Zulia, a las familias de este municipio les está pegando la inflación también. Y el reporte lo tiene nuestra compañera Ediana Murillo.
6: El bolsillo de los ciudadanos en la zona fronteriza no da para más. En las últimas semanas, la brecha cambiaria y el incremento constante de la divisa informal han encendido las alarmas en el comercio local. Escuchemos.
7: Lina Rocío, Mejía Simanca. Mérdale, está fuerte porque es que el dólar no está estable. El bolívar tampoco. 8.60, 8.90. Que pongan un poco de atención en eso, si no la inflación nos va a llevar.
8: Pero hay Quinteros. La economía aquí en Machique está demasiado fuerte.
9: ¿Y qué hace inmediatamente cuando cobra su bolívar?
8: De una vez comprar. Cuando uno puede comprar. No respetan nada. Me han cobrado hasta 900, 920, 950.
10: Giancarlo Serrán, cuando yo tengo mis bolivitas, los guardo para la gasolina, que es para lo que pueda alcanzar. Para la comida, eso está por las nubes. A paralela. A, como quien dice, el dólar negro, cobran precios hartos. Fuerte. Yo creo que este año sí no va a haber fin de año como los otros años pasados. ¿Verdad? Les digo a las autoridades competentes que de verdad que le pongan el ojo.
6: Ediana Murillo para Radio Fe y Alegría Noticias.
5: Más información en los próximos minutos. A esta hora les acompañó a través de Radio Fe y Alegría Noticias, Alexander Medina.
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2: Estamos de vuelta en Su Palabra por Delante por Radio Fe y Alegría 105.9 FM. Con todas las voces palpitamos la radio. Y en esta oportunidad, en la entrevista destacada, contamos con la presencia de Juan Carlos Pérez, quien es el responsable de los profesionales y técnicos del Estado Mérida y quien nos habla acerca de esta importante actividad que vienen realizando. Sería importante, Juan Carlos, aquellas personas que quieran integrarse a este grupo, la dirección, reuniones que se vienen planificando para el trabajo que vienen ejecutando o realizando para ejecutar y elaborar proyectos para una mejor Mérida posible.
3: Ok, primero, bueno, con las redes sociales, a través del Instagram, por ahí hemos tenido bastantes mensajes. De verdad que agradecerles a todos y cada uno de los que nos están preguntando, mira, nosotros qué hacemos para pertenecer, que tenemos unas ideas, proyectos que queremos elevar para el municipio Santos Marquina. Otros nos dicen, mira, para el municipio Aricagua, el tema de la vialidad de los pueblos del sur, otras propuestas para los nevados. Mira, todo, bienvenido. Arroba PIT, piso Mérida, ¿no? Esa es nuestra red social. PIT, arroba PIT, piso Mérida. No, ese es el canal de comunicación directo. De igual manera lo tenemos en TikTok, y bueno, por ahí estamos recibiendo toda la información de cada uno de las personas que de una manera u otra quieren aportar. No necesariamente todos quieren, bueno, yo no quiero ingresar porque tengo un proyecto, vengo trabajando hace tiempo con en el tema de energías limpias, y que no tiene que ver con paneles solares, sino utilizando el agua del río. Bueno, ejemplos como eso. Y bueno, nosotros hemos estado prestos y dispuestos a todo lo que venga, con todo ese equipo extraordinario que tenemos, profesionales y técnicos en cada una de las áreas de conocimiento. Y bueno, pasándole a las universidades, mira, ¿qué opinan ustedes de las distintas áreas de investigación de la ULA, de la UPTM, la Universidad Nacional del Turismo, la UNEFA? O sea, de verdad que todas las universidades, la Universidad de las Ciencias de la Salud, de una manera u otra, cada uno de ellos tenemos participantes, inclusive los estudiantes de cada una de esas universidades también lo estamos llamando, están viendo qué es lo que estamos haciendo y siempre tomen la propuesta para el impulso de políticas públicas al beneficio de nuestro pueblo.
2: Así es, Juan Carlos. Bueno, sería importante también para ir cerrando, Juan Carlos, perdón, tocó el tema de la ordenanza de turismo que fue aprobada. Sería importante hablar brevemente sobre de esta nueva ordenanza y el beneficio para la ciudad de Mérida con la ordenanza que se ha aprobado en la Cámara Municipal.
3: Bueno, mira, es una ordenanza bien vanguardista. Podemos decir que es una de las ordenanzas que ha sido más debatida y más consultada en todos los sectores, desde el Movimiento Profesionales y Técnicos a través del Consejo de Turismo y el Consejo de Ciencias Jurídicas y Políticas. Bueno, han dado sus aportes en materia, por supuesto, de técnica jurídica o lo que llamaban algunos técnica legislativa. En cuanto a las universidades, UPTM, Universidad Nacional del Turismo, los aportes que ellos vienen dando, sobre todo en la formación y capacitación. Uno de los grandes elementos es una ordenanza que, fíjate, tiene 58 artículos, una de las ordenanzas que tiene más artículos hoy día en el municipio Libertador. Teníamos una deuda de 16 años, ¿no? La última ordenanza está en el 2010 y no estaba en concordancia con la última ley orgánica de turismo, que es del año 2014. Uno de los elementos fundamentales que tenemos nosotros es la creación del Instituto de Turismo. El Instituto de Turismo Municipal va a dar un importante envión para impulsar a Mérida como destino, promocionarlo, por supuesto, como destino líder a nivel nacional y a nivel internacional. Siempre hemos dicho que el modelo de turismo merideño no solamente es para el turismo interno, sino para el turismo receptivo, que es el turismo internacional, y tenemos todas las bondades, todas las capacidades. Lo venía diciendo yo cada vez que puedo, y soy reiterativo, que cada vez que viene cuerpos diplomáticos a Mérida, quedan enamorados y encantados de Mérida. Por eso creamos la marca de identidad turística, que está plasmada en la ordenanza, donde hay que cuidarla, de fortalecerla, inclusive como parte de un plan que venimos desarrollando en el municipio Libertador, ¿no? Mérida tiene algo muy particular, que nos lo han dicho siempre, que las 5A del turismo, o sea, hay que agregarle dos, que es la amabilidad y la autenticidad. Esos dos elementos, que son elementos que son propios de la merideñidad. Y nosotros leemos dentro de lo que es nuestra ordenanza. Una de las cosas importantes que hemos estado trabajando y que los empresarios del área del turismo, que en este caso los prestadores de servicios, le mandamos un saludo, un abrazo, los gremios, ¿no? Podemos hablar de la Cámara de Comercio, Industria, Fede Cámara, la Cámara de Turismo, por ahí está un grupo de restaurantes que han estado impulsando lo que es el gremio gastronómico. Bueno, Mérida te enamora, tiene como objetivo mostrar a Mérida como capital gastronómica. Y todo eso, esos elementos los hemos destacado en una ordenanza que tiene una visión de 10 años, ¿no? Nosotros hemos evaluado con expertos en el área de planificación, por supuesto revisión a nivel técnico-jurídico, para que esa ordenanza sea un gran plan de desarrollo, impulsando a Mérida con todas las potencialidades, con todos los tipos, rescatando esa Mérida que era esa Mérida que llamábamos nosotros el turismo de convención. No sé si usted se acuerda que Mérida siempre que había estudiantes de todo el país, porque había un congreso hoy de historia, mañana un congreso de geografía, pasada una economía, luego una ingeniería, uno de abogados. Bueno, eso se quiere. El rescate también del tema del turismo deportivo. ¿Por qué no te podemos traer para acá, haciendo alianzas con estudiantes de Mérida, juegos importantes a nivel internacional, fuera de los juegos? Que naturalmente está en la Copa Libertadores, la Copa Suramérica. De todo eso, de una manera u otra, viene la ley, y una de las cosas relevantes va a ser la calidad del servicio. Estamos creando además el instituto, el aval de turismo, ¿no? El aval de turismo municipal, que es para evaluar eso, ¿no? Son pocos requisitos que vamos a pedir, pero lo que para nosotros lo más importante es la calidad del servicio. Y ahí es donde vamos a evaluar, ¿no? Nos hemos encontrado, por ejemplo, estamos en uno de los territorios donde hay mayor cantidad de prestadores de servicio, el centro histórico. Aquí nosotros tenemos prácticamente el 30% de los prestadores de servicios en su totalidad están entre la parroquia Sagrario, la parroquia Milla, la parroquia Arias y el Llano. Tenemos una importante cantidad, bueno, estamos haciendo, levantando todo lo que tiene que ver con el inventario de prestadores de servicios. Es importante llevarlo a la formalidad porque hemos encontrado mucha informalidad. Y dentro de la informalidad, lamentablemente, pasa al espacio del mal servicio y dejamos de ser nosotros, ¿no? Algo importante que tenemos que destacar es que nosotros, viendo el turismo desde la merideñidad, de lo nuestro, del autóctono propio, tradicional, estamos rescatando de que nuestra gastronomía, de que nuestros espacios tengan que ver con lo nuestro realmente, ¿no? Eso también está motivando el tema cultural, el tema histórico. Por ejemplo, aquí estamos casualmente en una de las rutas que recién se creó este año, que es la ruta Libertadora Mérida, y una de las rutas que ha tenido más demanda, ¿no? La gente quiere conocer la historia, no solamente del Libertador, sino de todas esas plazas, todos esos espacios históricos que tenemos nosotros. La gente quiere conocer de historia. Y por ejemplo, y por último, podemos decir, lo hablaba hace ratico, la Basílica. Basílica se han convertido en un gran ancla, un gran producto turístico, y ahí se está trabajando. Después del teleférico va a ser uno de los íconos para nosotros en el estado de Mérida. Por supuesto, estamos impulsando mejorar la oferta turística con nuevos productos turísticos a través de construcción de rutas turísticas comunitarias que ya tenemos para el turismo de naturaleza, que categorizados sean de aventura, sean de ecoturismo. Y de igual manera hoy día Mérida ha estado a la vanguardia a nivel nacional con el tema del Beer Watching o el Beer Day, que es el avistamiento y el especialidad, lo que llamamos turismo especialidad para la observación de aves, por ejemplo. Pero también hay un grupo que también impulsando también el de la flora y la fauna. Y eso es importante, rescatar espacios como los Nevados, como el Morro, que tienen rutas espectaculares de senderismo, que mira, no tenemos que envidiarle a nadie en el mundo, son únicas para nosotros, lagunas espectaculares que prácticamente han sido vírgenes porque poco visitadas. De igual manera, el Valle, como otro de los productos importantes con las alianzas que hemos hecho con operadoras turísticas fuera de Mérida, porque el turismo no se vende en Mérida, sino fuera de Mérida.
2: Así es, Juan Carlos. Bueno, brevemente ya para ir cerrando, el mensaje final para toda la comunidad merideña, en especial para todas aquellas personas que proceden de otros estados del país, ya que, bueno, se inicia la temporada vacacional de fin de año o de, como se llama, de ciclo de año escolar, y es una de las temporadas más altas de turismo a nivel del estado de Mérida y a nivel nacional, y bueno, la invitación a todas aquellas personas para asistir, a pesar, como se ha manifestado, a pesar de las vicisitudes, de las limitaciones, a pesar de los problemas que haya, Mérida sigue siendo un destino turístico por excelencia para Venezuela.
3: Mira, se están haciendo los trabajos desde el municipio de Libertador a través de la alcaldía. Podemos decir que en el tema de vialidad, que es uno de los puntos más importantes, se vienen haciendo trabajos para rescatar el tema de nuestra vialidad. De igual manera, los servicios, ¿no? Los servicios, entendiendo el tema de electricidad, es un tema nacional, ya están en trabajo. Inclusive desde el Movimiento Personales y Técnicos se han dado aportes para el tema eléctrico, y eso no es algo que se arreglamos de la noche a la mañana, viene realizándose hace tiempo, bueno, tanto para la producción como la distribución, ¿no? Y de nuestra energía eléctrica. De igual manera, bueno, conversaciones y pronto vamos a tener para exponer nuestra ordenanza a todos los prestadores de servicios, bueno, invitarlos a todos y a todo, al merideño y al que no es de Mérida, a que conozca y visita, digo los que viven en Mérida, pero también por supuesto a todos, a que vengan a visitarnos, a que vengan a ver lo extraordinario de nuestros atractivos turísticos naturales que tenemos, los productos que estamos creando. De verdad que es un orgullo para nosotros ver cada espacio, cada vez que uno conoce, uno se enamora más. Por eso Mérida te enamora, te invita a cada uno de ustedes a que el merideño también conozca, ¿no? Conozca sus atractivos naturales, que conozca sus rutas turísticas y de una manera u otra, que bueno, entendiendo todas las dificultades, como bien lo vienes diciendo tú, con lo sucedido en Caracas, en La Guaira, bueno, Mérida es un destino que también sirve para la relajación, que no solamente es para el esparcimiento y la recreación, la relajación, para el descanso. Y bueno, aquí estará los brazos bien abiertos para atenderlos a todos y a todos. Y estoy seguro que van a enamorarse de no solamente la ciudad, sino del estado y, por supuesto, de su gente, que es una de las cosas más importantes.
2: Así es, bueno, queremos agradecer a Juan Carlos Pérez, quien ha traído un importante aporte acerca de lo que es el trabajo que vienen realizando desde los profesionales y técnicos de acá del Estado Mérida, y que a toda aquella persona que esté interesada o profesional que esté interesada, pues puede contactarse a través de @PIT Piso Mérida. También, bueno, habla acerca del trabajo que vienen realizando en materia de turismo y, bueno, inicia la temporada turística y donde Mérida, pues, abre las puertas a todos los turistas procedentes de diferentes partes del país y del mundo para que disfruten de las bellezas naturales que cuenta Mérida.
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0: Estamos de vuelta con más de Su Palabra por Delante. 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

0: 8 y 47 minutos de la mañana en su palabra por delante. A esta hora llevamos información deportiva de interés para todos ustedes. Y es que hoy inician lo que son los juegos de la Copa Sudamericana y donde la UCB de Venezuela estará enfrentando al Santos de Brasil. Encuentro que se estará realizando hoy a las 8 y 30 de la noche en la ciudad de Brasil, donde bueno, el equipo de la UCB aspira y espera conseguir buenos resultados allá en el suelo brasileño frente al Santos de Brasil. Por otra parte, queremos destacar que ayer inició un importante torneo, el Panamericano de Ajedrez, en la ciudad de Medellín, Colombia, donde tres merideños pues vienen representando a Mérida y a Venezuela y donde esperan realizar importante evento. Allí se encuentra Samuel, Cristian y Nicolás La Cruz, quienes son representantes, son tres hermanos que representan al estado Mérida allá y Venezuela, y bueno, son campeones nacionales y han obtenido importantes triunfos a nivel internacional, entre ellos el triunfo que obtuvo la medalla de bronce que estuvo en el pasado mundial que se realizó en Siberia, en Moscú, Cristian La Cruz, en este importante evento. La importancia de este encuentro, pues bueno, se le desea el mayor de los éxitos a estos tres jóvenes que están compitiendo allá en el Panamericano de Ajedrez de Medellín y que esperan realizar un importante encuentro luego de sus preparativos. Empezó ayer y culmina el próximo 2 de agosto. Estaremos atentos a este importante evento que se está llevando en Medellín, Colombia, y donde tres merideños representan a Mérida y a Venezuela. Es la información más destacada que tenemos a esta hora en materia deportiva en su palabra por delante. Por acá se despide su servidor José Angulo.
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2: Y al finalizar este espacio informativo, vamos con los titulares más destacados de Radio Fe y Alegría en nuestra página web radiofeyalegria.com, la cual titula: El Padre Jesús Rodríguez, director de Unidos en la Misión, aseguró que la emergencia no ha terminado tras el doble terremoto. Familiares de detenidos por caso Tancol siguen exigiendo claridad y justicia en la investigación. Temblando la geografía de los vínculos. Unas 240 familias de Parque Vidoño exigen reubicación. Monseñor Álvarez inició su ministerio como obispo de la diócesis de Guasdualito. Varios sectores de Tucupita quedaron inundados tras las lluvias. La comunidad Nuevo Horizonte de Guárico tiene 20 años esperando soluciones. Sin casas y sin turismo, así sobreviven en Tucacas a un mes del doble terremoto. Cumaná se une en Teleradio Maratón por damnificados de La Guaira. 8:50 de la mañana, y antes de despedir este espacio informativo, les recordamos que en Fe y Alegría Educomunicación estamos en proceso de inscripciones. 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
2: Y antes de despedirnos, les recordamos a nuestra querida audiencia que Fe y Alegría Educomunicación todavía está funcionando como centro de acopio para recibir todas aquellas donaciones que quieran donar para ayudar a todas las personas que fueron afectadas por el doblete sísmico del pasado 24 de junio. Hasta acá su palabra por delante. En nombre de todo el equipo de Radio Fe y Alegría Mérida, se despide de ustedes y a nivel Dávila. Recuerden, seamos siempre una mejor versión de nosotros mismos. Que tengan todas y todos el mejor día posible. Buen día.
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1: 8:53.
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9: Muy buenos días, mis apreciados oyentes. Les doy una sincera, cordial bienvenida a este su programa, Un Poco de Todo, tu magazine, como 5.9 FM. El 8 de julio se celebra el Día Mundial contra la Hepatitis. Este es un virus que tiene una clasificación, virus A, B. El A no es mortífero o más problemático que el C. Por ejemplo, el hepatitis A puede ser dos y también por bebidas, pero ya el BCDE tiene que ver con fluidos y contagios. Esto incide fuertemente en el hígado. Bueno, hoy estamos 28 de julio, y nos acompaña la doctora Sandra Cuellar. En la coordinación de radio, Héctor Cortés. En la producción general, Vladimir Vergara. Asistencia de producción de Anibel Dávila. En los servicios informativos, el licenciado José Angulo y la licenciada Anibel Dávila. Y en la asistencia técnica, el amigo.

0: 12 y la pueden contactar al número 04-710-41. 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Hoy martes 20. Hoy amanece el precio del dólar a 742,81 y el euro 844,75. Y si hablamos del mercado petrolero, Venezuela, el petróleo de Venezuela está dentro de la clasificación de Merey, de la OPE, y oscila en el barril. Los del petróleo tiende a la baja debido a la situación de que existe una oferta porque la situación política, geopolítica en el estrecho de Hormuz, pues se ha paralizado un poco, la tensión ha disminuido un poco y esto ha hecho que los precios pues se reduzcan. También hay que hablar de los precios de las hortalizas. En Mérida fluctúa constantemente debido al traslado de la cadena de distribución y la paridad cambiaria. Al cambio del Banco Central de Venezuela, hoy la cebolla se cotiza entre $0.42 a $1.47, el tomate entre $0.97 y $1.50. La papa está alrededor de $1.57 el kilo por dólar. El repollo blanco de $0.30 a $1.25 por kilo. La zanahoria aproximadamente en $0.87 por kilo y el plátano entre $1.23 a $2.04. En la mañana de hoy nos acompaña nuestro amigo querido profesor universitario de la Universidad de los Andes, colega, el economista Jesús Castillo. Profesor, hoy tenemos un tema muy interesante sobre el petróleo y la economía nacional. Profesor Jesús, bienvenido. Sé que hoy su agenda está muy ocupada porque tiene muchos compromisos en todo el estado y especialmente en el municipio Libertador. Profesor, muy buenos días.
1: Muchas gracias, Giovanni. Gracias a toda la audiencia que nos escucha el día de hoy por la invitación. Y bueno, vamos a tratar de disertar sobre este tema tan importante y tan interesante para todos los venezolanos porque afecta directamente la calidad de vida de cada uno de nosotros.
0: Profesor, desde el 3 de enero que hubo, como se dice, este cambio, no solamente ha sido un cambio político. Hoy en día hemos visto que hay un cambio petrolero, hay un cambio también en cuanto a la producción, pero, profe, hay que ser realista. Vemos todavía una situación muy crítica. Vemos que no conocemos, no sabemos. Hasta ahora, según las fuentes de prensa, dice que se han obtenido más de 14 mil millones de dólares por las ventas del petróleo, pero seguimos viendo los cortes de electricidad y eso a nivel económico es como un termómetro, nos permite a nosotros visualizar de que las cosas pues aparentemente están iguales. Yo no estoy viendo ningún cambio. ¿Qué me dice usted como economista en cuanto a esa hipótesis de que con el petróleo ya estamos mejorando las condiciones del país?
1: Sí, bueno, lo que se ha evidenciado a partir del 3 de enero sin duda ha sido un gran viraje a la apertura, no solamente en la industria petrolera, sino en toda la industria energética. Hemos visto acuerdos que se están realizando con General Electric, específicamente en el sector eléctrico. Hemos visto también más licencias que se han establecido para PDVSA y para el petróleo venezolano, lo que ha llevado, como dijiste, se reportó en el primer semestre del año 2026, ingresos alrededor de 11.200 millones de dólares. Esto es un incremento del 52% respecto al mismo semestre del año pasado. Entonces, eso obviamente está mejorando la recepción de ingresos en el país. Sin embargo, como lo dices, todavía, obviamente, la demanda y la oferta no se mueven al mismo tiempo. Y la oferta para que mejore no solamente los niveles de producción petrolera, sino que también eso se traduzca en mejoras en los servicios de energía como el servicio eléctrico, va a tardar un tiempo, pero lo importante es que se está viendo una apertura, una liberalización de la industria y al final eso es lo que tenemos años esperando los venezolanos.
0: Aunque todavía creo que faltan cambios, todavía falta algunas políticas a nivel de petróleo que se tiene que mejorar. Por eso creo que la ley de hidrocarburos, las observaciones que tiene para poder aperturar ciertos mercados y aparte de

0: Eso, el ingreso de muchas empresas, porque hay empresas que antes de invertir, pues todavía como que sienten ese temor, ese miedo de invertir porque no hay todavía una garantía. Por ejemplo, se habla de que las exportaciones repuntaron a 1.2 millones de barriles en los últimos meses, pero que los precios internacionales fueron favorables por la situación geopolítica de lo que está ocurriendo en el Medio Oriente, pero hay empresas como Repsol y como Chevron que están operando, pero todavía faltan más empresas o se están aperturando o están llegando la inversión de nuevas empresas.
1: Sí, por supuesto. Este ambiente más amigable, más abierto a la inversión internacional, seguirá trayendo sin duda alguna a grandes empresas petroleras mundiales. Nosotros, yo siempre lo digo, tenemos que apuntar y ver el ejemplo de Noruega. Noruega, a pesar de que tiene su PDVSA, la Statoil, la empresa estatal, ella compite con más de 60 empresas privadas y también el modelo noruego es una gran lección para los países que dependen del petróleo, porque a veces, bueno, nos han vendido el rentismo como algo muy simple, de que como producimos petróleo es más fácil y más cómodo importar el resto de los rubros que necesita la economía. Y la cosa no es tan sencilla. Al final es ese manejo que obviamente en una economía como Venezuela, con tantas carencias, con tantas fallas de infraestructura, una entrada de divisas al principio va a aliviar muchísimas necesidades. Sin embargo, a largo plazo, todos los países que han producido, que producen hidrocarburos, han tenido que enfrentar lo que se conoce en economía como la enfermedad holandesa, que es precisamente que no importamos porque sea más cómodo, importamos porque es más barato, porque nuestra moneda se aprecia mucho, cosa que a simple vista parece algo bueno, que nuestra moneda tenga poder de compra, sea poderosa, sea fuerte, pero al final eso también trae estragos en la economía porque hace que sea mucho más barato importar que producir en el país y afecta al resto de las exportaciones no petroleras. Entonces yo siempre digo que los venezolanos tenemos que seguir indagando y seguir guiándonos por ese modelo que Noruega impuso ya en los años 90 para que todos esos ingresos petroleros no entren de lleno a la economía venezolana, sino que vayan a un fondo de inversión, unas reservas internacionales diversificadas, que en el día de hoy ya por concepto de intereses le genera a Noruega más un ingreso mayor que los ingresos corrientes por concepto petrolero.
0: Por ejemplo, nosotros estamos observando de que en 25 años la industria petrolera pasó por muchos factores, por muchos ciclos cronológicos que de alguna manera tuvieron incidencia en la producción petrolera. Hablamos del Viernes Negro, el último, el paro petrolero del 2000. En fin, todo eso ha generado, las sanciones han generado de que la industria petrolera nuestra, pues lamentablemente, bajó de 3.5 millones de barriles diarios a apenas 700 mil barriles diarios. Eso fue duro para el Producto Interno Bruto venezolano, que de alguna u otra manera tuvo incidencia en los ingresos y eso disminuyó la posibilidad en términos del Producto Interno Bruto en el desarrollo y crecimiento económico del país. Por ejemplo, sabemos que las fallas eléctricas han ocasionado no solamente estragos en la industria petrolera, sino en todos los sectores de la economía nacional, pero también estamos observando de que hubo escasez en gasolina, donde se creó aquel famoso código QR para comprar en las estaciones de servicio, que aparentemente parecía de que había una disminución de la gasolina en el mercado nacional. Pero esto lamentablemente nos da a entender de que el petróleo venezolano también es un petróleo extrapesado y que requiere diluyente para poder trabajar ese petróleo y hacerlo más accesible al mercado internacional. Eso también hay que importarlo y eso me imagino que, como usted dice, economista, trae un encarecimiento en los precios.
1: Sí, correcto. Hay que recordar también que no solamente disminuyó la producción de PDVSA por distintos factores en los años anteriores, sino que también obviamente al haber tantas sanciones contra la industria petrolera venezolana, el factor riesgo para los compradores del petróleo venezolano obviamente encarecía los costos de producción y el ingreso que recibían, el precio de venta que recibía PDVSA por concepto de venta de petróleo era mucho menor que como pudiera ser en un mercado más libre como el que estamos viendo el día de hoy. Distintos modelos econométricos apuntan a que la producción petrolera va a seguir aumentando, de que puede llegar en el 2027 a 1,5 millones de barriles y en el 2028 a 2 millones de barriles, obviamente niveles todavía inferiores a los que teníamos en los años 90, pero también en paralelo se habla precisamente en Estados Unidos, que es quien está tutelando este proceso y al parecer está administrando los ingresos que están entrando al país. Se habla también de una transición política y en esa transición política, quien apunta, sin duda alguna, es María Corina Machado como próxima presidenta de Venezuela, y su proyecto de gobierno habla de convertir a Venezuela en un hub energético, no solamente petrolero, sino en los distintos tipos de energía. Y yo siempre digo que los venezolanos tenemos que pensar más allá de la caja, tenemos que salir de la caja del pensamiento de solamente las fuentes que conocemos tradicionalmente como de energía, como es el petróleo, como es la hidroeléctrica, sino que Venezuela tiene que aprovechar todas las potencialidades que tiene. Incluso cuando hablamos de que necesitamos que la economía crezca y se establezcan industrias en el país, esas industrias van a necesitar energía. ¿De dónde va a salir esa energía? Venezuela incluso tiene, y esto es un tema polémico, Venezuela tiene unas reservas de torio de las mayores del planeta, y eso pudiera desarrollar una de las energías más eficientes y más limpias, que es la energía nuclear, que obviamente todavía es un tabú por las tragedias que hace muchos años han ocurrido. Sin embargo, los estándares de seguridad hoy en día son muchísimo mayores, y por tanto pudiéramos también pensar en la energía nuclear como una alternativa a la situación energética que está viviendo el país.
0: Bueno, lo importante, economista, profesor, es que el país mantiene reservas por más de 300 mil millones de barriles de crudo probados. Es decir, que esta concentración de crudos probados está en la faja petrolífera del Orinoco, lo que representa siglos de potencial energético. Pero también este es un tema controversial, y eso lo vamos a hablar en el segundo segmento, después que hagamos una pausa.
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3: Nueve y 14 minutos.
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0: Ya estamos de vuelta con el economista, profesor universitario Jesús Castillo. Estábamos hablando sobre el petróleo, pero hay que, profesor, hay que entender que Venezuela durante todo este tiempo, desde los años 50 hasta el sol de hoy, hemos dependido de los ingresos petroleros y hemos manejado nuestra economía sobre la monoproducción de un solo bien que produce los ingresos que mueve la economía, y nos hemos atado a ellos, y hoy en día estamos atados a ellos. Pero ¿dónde queda el resto de los sectores primarios de Venezuela, los sectores secundarios? Por ejemplo, nosotros en Mérida hay que ver que el potencial que tienen los pueblos del páramo en la producción de hortalizas y de muchos rubros agrícolas, como por ejemplo, vamos a hablar de unas frutas como es la mora, como es la fresa y como es el durazno actualmente. Tenemos la capacidad de exportar, también la capacidad de alimentar, como lo hemos venido haciendo por muchos años, a Venezuela en la rama de las hortalizas. ¿Por qué no se orienta a desarrollar la agroindustria, la transformación de esos productos? Actualmente, la economía venezolana ha girado solamente por el petróleo, pero ¿por qué no pensar de ahora en adelante en explotar los recursos que tenemos fuera del petróleo, como es la agricultura, como es la ganadería? ¿Qué me dice usted al respecto, profesor, como planificador, como profesor universitario y como economista en la materia?
1: Sí, bueno, hace unos años se popularizó el término inflación en dólares, que Venezuela tenía una inflación en dólares. Eso producto, obviamente, del riesgo país, de que los costos de producción, de importación en Venezuela son mucho mayores que en otros países, y por eso constantemente incluso en precios estimados en dólares, también el diferencial cambiario, que obviamente para los comerciantes, para evitar pérdidas, han tenido que ajustar, para poder vender a la tasa oficial, han tenido que ajustar sus precios. Pero eso está mal utilizado, obviamente, el término inflación en dólares. Sin embargo, es un fenómeno que, lo mencionaba anteriormente, es conocido como enfermedad holandesa. ¿Qué es la enfermedad holandesa? En economía, cuando un bien es extremadamente abundante, su precio disminuye. ¿Qué pasaba en Venezuela durante todos estos años en los que vivimos del rentismo petrolero, como popularmente se conoce? Que entraron tantos dólares, que el bien dólar era un bien cada vez más accesible, más barato. Es decir, perdía valor en comparación a la moneda, al bolívar. Esto hacía que el tipo de cambio se apreciara, a veces artificialmente, a veces naturalmente, pero hacía que obviamente fuera más caro exportar los bienes no petroleros cada vez fuera más difícil, porque se volvían más costosos a nivel internacional. Esto hacía que fuera mucho más económico importar esos bienes y que fuera mucho más difícil exportarlos. Entonces, por eso es que se habla de que todas las políticas que vayamos a implementar de ahora en adelante en temas de hidrocarburos tienen que seguir esta pauta de que todos esos ingresos que entren a Venezuela no entren directamente a la economía, sino que se vayan a un fondo y que se utilice exactamente lo que se requiere. Porque si este país vuelve a inundarse de dólares, no establemente, porque en economía lo que más importa es la estabilidad. Si la oferta de dólares aumenta mucho más que la demanda de dólares, va a aumentar el tipo de cambio, va a disminuir el tipo de cambio. Esto pudiera parecer bueno, pero también tiene sus efectos. En economía, lo que no es estabilidad trae efectos negativos. La inflación trae efectos negativos. La deflación, que los precios estén disminuyendo, trae efectos negativos. El tipo de cambio aumentando constantemente trae efectos negativos. Disminuyendo constantemente también trae efectos negativos. Entonces necesitamos unas políticas macroeconómicas que permitan que estos ingresos que van a llegar al país puedan ser administrados de manera que no afecte significativamente la estabilidad financiera a medida que sí se va creciendo realmente la economía. Es decir, que el nivel de ingresos financieros vaya acorde con el crecimiento real de la economía. Si esto no es así, si los ingresos financieros van creciendo más que la producción real, como tú decías, de los bienes que no son bienes petroleros, vamos a tener ese efecto de que al final el sector petrolero va a terminar aplastando a la economía no petrolera. No es que nos vamos a volver más perezosos para producir otros bienes porque podemos importarlos. No, es que no va a ser factible producirlos sino importarlos. Entonces tenemos que mirar a Noruega, como dije hace un momento, tenemos que mirar al modelo noruego como la respuesta para evitar esos males y que podamos seguir desarrollando nuestras potencialidades energéticas y petroleras sin sacrificar la producción real de otros bienes y servicios.
0: Qué interesante, ¿no, profe? Porque cuando nosotros observamos de que la cesta básica, es, de acuerdo a unos estudios realizados, está en casi 756,45 dólares. Eso es la cesta, eso es una información tomada por el CEDAS de la Federación Venezolana de los Maestros. Esto es el Centro de Documentación y Análisis Social de la Federación Venezolana de Maestros. Imagínense usted eso, la cesta en 756,45 es lo que necesita un venezolano para comprar los principales productos de la cesta básica. Hoy en día vemos que tenemos un salario mínimo de 130 bolívares y vemos también que eso representa, esos 130 bolívares representa 0,17 dólares mensuales. Solo imagínense ustedes eso. Y ese sueldo mínimo cubre apenas un 0,03% del costo total de la canasta. Entonces imagínense usted eso, un 99.97% para que un hogar de 5 integrantes pueda consumir 60 productos de primera necesidad, que es lo que está establecido en cuanto a los estudios económicos. Y eso hay que analizarlo muy bien porque vemos que todos los días el dólar sigue aumentando y eso es una cuestión que a la hora, la verdad, sigue acrecentando en los niveles nominales y reales de lo que es la canasta básica. No sé, profesor, si usted quiere acotar algo al respecto, ¿cómo está incidiendo eso ahorita en el consumo? Y la pregunta es interesante, ¿cómo estamos haciendo los venezolanos para sobrevivir?
1: Sí, correcto. En una economía en la que todos los precios están basados en el tipo de cambio, es fundamental tener una estabilidad del tipo de cambio, pero real. No es simplemente que el Banco Central congele el tipo de cambio y el tipo de cambio en la calle, el que se maneja en el mercado con la libre oferta y demanda en las casas de cambio. Era antes que era el baremo, ahora hay otras plataformas digitales que permiten dar un precio de referencia. En el momento en que estas de verdad se estabilicen, se unifiquen, que la tasa que refleje el Banco Central, la tasa oficial, sea realmente acorde a la que se está manejando en la economía y esta mantenga una estabilidad, obviamente eso va a incidir en la calidad de vida de las personas, en el poder adquisitivo de las personas, mientras que realmente crezca la economía, haya más ofertas de trabajo, haya más producción, van a poder aumentar realmente y armónicamente, naturalmente, los salarios de los trabajadores sin que esto incida en un aumento de precios. Porque, bueno, los venezolanos le tienen pánico a un aumento de salarios decretado, porque los aumentos de salario de una vez vienen acompañados de un aumento de precios, de un aumento de la liquidez. Pero los aumentos de salarios, naturalmente, cuando es por un aumento en la producción, en la productividad, en los puestos, en las ofertas de trabajo que hacen una competencia, cuando vengan a instalarse nuevas industrias y necesiten tener empleados, van a tener que ofrecer sueldos mayores y eso va a ser un círculo virtuoso que va a beneficiar al consumidor porque va a tener no solamente a los trabajadores mejores salarios, sino que los consumidores van a tener distintas ofertas de productos a cada vez mayor mejores precios y mayor calidad. Entonces, tenemos que llegar, incentivar ese crecimiento de la economía, que obviamente es con la liberalización de controles y que el Estado venezolano, esté gobernando quien esté gobernando, tenga la capacidad y el compromiso de mantener la estabilidad del tipo de cambio y que esté acorde a las verdaderas realidades del mercado y no artificialmente controlado.
0: Bueno, mi profe, ya estamos llegando a la parte final de nuestro programa. Queremos agradecerle, no sé, algún saludo especial, alguna invitación especial.
1: Sí, bueno, hoy 28 de julio estamos celebrando una gesta histórica en el caso del municipio Libertador y en distintos municipios del estado Mérida, 16 específicamente. Vamos a realizar a las 10 de la mañana un acto conmemorativo en el caso del municipio Libertador, es en el auditorio del Colegio de Médicos, así que a toda la ciudadanía merideña están cordialmente invitados a que nos acompañen.
0: Muy bien, muy bien. Vamos a un corte comercial y bueno, ya estaremos de vuelta.

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1: 9 y 27 minutos.
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4: Son las 9 con 28 minutos de la mañana. A esta hora les contamos que SECODAC, esta ONG que defiende los derechos de niños, niñas y adolescentes, documenta 1.400 niños afectados, 221 fallecidos y 273 desaparecidos por los dos terremotos del 24 de junio. De acuerdo con un informe que compartió con medios de comunicación, entre los casos verificados se registran 437 heridos, 273 desaparecidos, 221 fallecidos, 233 desplazamientos internos, 187 rescatados, 32 separados de sus familias y 22 evacuados. Particularmente preocupantes resultan los 494 menores, que representan el 35.16% de esta data de SECODAC, que se encuentran en las categorías más graves de fallecidos y desaparecidos. Más de la mitad de los casos con edad conocida corresponden a niños de 0 a 11 años. Carlos Trapani, director de SECODAC, señaló que la emergencia ha transitado a una fase de recuperación en la que se deben priorizar la reunificación familiar, el acompañamiento psicosocial y la continuidad educativa. La organización insiste en la ausencia de datos oficiales desagregados por edad y criticó la opacidad gubernamental en torno al impacto en la niñez, y también agrega SECODAC en este informe junto con la UNICEF que más de 900 escuelas resultaron afectadas por este doblete sísmico en 9 estados del país. Más detalles en los próximos minutos. A esta hora les acompañó Alexander Medina.
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3: Y 43 minutos.
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3: Desde el Departamento de Prensa de la Gobernación del Estado Mérida se informa que, atendiendo la emergencia ocasionada por las fuertes precipitaciones registradas en el municipio Cardenal Quintero del Estado Mérida y en el municipio Bolívar del Estado Barina, se restableció el paso seguro entre ambas entidades. Estas labores contaron con la movilización de maquinaria pesada para remover aproximadamente 580 metros cúbicos de tierra y material vegetal, permitiendo restablecer la transitabilidad de forma segura para conductores y transportistas. Asimismo, es importante mencionar que estas labores se extendieron a los municipios Cardenal Quintero, en los sectores de El Bao, La Raya y la vía que conecta con la Casa del Pastel, donde se efectuaron las labores de limpieza de la carretera con una retroexcavadora para disminuir riesgos derivados de las lluvias y garantizar condiciones de circulación para residentes y visitantes. Desde Mérida, Diana Nivel Dávila, Radio Fe y Alegría Noticias.
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4: 9:59.
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1: 10 y 13 minutos.
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2: 10 y 29 minutos.
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1: 10:43.
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3: 90 años cumple el Instituto de Salud Ambiental, que en otrora se llamara Malariología, y durante esta semana estarán realizando diferentes actividades en el marco de este nuevo aniversario, que iniciaron este lunes 27 de julio con una misa en Acción de Gracias. Camilo Márquez, director del ente, informa sobre las acciones ejecutadas desde la institución para el control de vectores transmisores de enfermedades.
4: Recordando a nuestro fundador, Leonardo Baldón, en 1936, el 27 de julio de 1936, el creador, el científico, el investigador Leonardo Baldón Trujillano, se crearon diferentes cuadrillas, diferentes equipos de trabajo para erradicar la malaria en toda Venezuela. Hoy con toda la clase de ahora en la Dirección de Salud Ambiental del Estado Bolivariano de Mérida, por este aniversario que estamos combatiendo una vez más y haciendo las noticias de 121 semanas epidemiológicas sin malaria en el Estado Bolivariano de Mérida, porque hay un trabajo de equipo, hay un trabajo de investigación y bueno, siempre con ese amor y ese cariño que llevamos a la salud al pueblo merideño por toda esta clase de personas que siempre lleva el amor por la patria, el amor por nuestro usuario y usuaria, nuestro vecino, siempre cumpliendo con todas estas actividades. En 1961, la Organización Mundial de la Salud decreta a Venezuela sin malaria. ¿Por medio de qué? De un gran equipo de trabajadores de la salud en esa época. Y ahorita tenemos un gran equipo que para mantener una institución 90 años hay que tener compromiso, hay que tener sentido de pertenencia y apoderamiento de nuestros espacios y nuestra salud para seguir adelante y cumpliendo con el pueblo venezolano. Hasta la semana 29, comparando con el año 2025-2026, hay una disminución del 70% de los casos de dengue en el país, abordado diariamente con las cuadrillas de control, avanzando en la prevención y la vigilancia epidemiológica. En el extremo, el avance de la parte educativa, los tres objetivos específicos de esta dirección, que es fomentar la salud, llevarle el conocimiento de la educación para salud, llevarle la eliminación y ejecución de la batización de en cada comunidad, y aplicaciones intra y por medio de ingeniería sanitaria, radiofísica sanitaria, educación para salud. Hemos entregado más de 250.000 a todas las escuelas de municipios estatales, municipales y nacionales, y tenemos en todos los fines de semana actividad.
3: Márquez destacó que durante la semana estarán realizando diferentes actividades deportivas y recreativas, talleres de formación, y cerrarán este viernes 31 con la entrega de reconocimientos en la sede ubicada en la zona industrial de Los Curos. Reportó José Angulo para Radio Fe y Alegría Noticias.
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2: 11 y un minuto.
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2: Once y 13 minutos.
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1: 11 y 29 minutos.
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1: 11:46.
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2: Y 57 minutos.
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0: Amigos, buenas tardes, bienvenidos nuevamente a este espacio Radio Fe y Alegría Noticias, y esto que hemos elaborado con mucho amor para ustedes se llama Punto y Seguimos, esta radio revista informativa. Hoy es ya martes 28 de julio, son las 12:01, saludamos a la red nacional de Radio Fe y Alegría y en nuestra página web también, en cualquiera uno de nuestros enlaces, radiofealegrianoticias.com, y nos puede escuchar del mundo. Les saludamos a esta emisión que preparamos para usted hoy martes. En nombre de todo el equipo técnico y de producción, sean todos bienvenidos. Les acompaña en la subdirección de comunicaciones Wirmelis Villalobos. En la producción y programación está Anthony Galindo. En la producción informativa, Abelardo Rojas. En los controles está Jorge Pérez. Fran Peña les acompaña a Vidalina Campos. Así que estén preparados, siéntase cómodo. Usted se está haciendo su almuerzo o se está disponiéndose a comer. Disfrute de esta hora informativa.
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0: Vamos a comenzar con una información importante, y es que la línea en abril fue de un 82% de reporte que se tuvo de mujeres fallecidas dependían en la conducción de un tercero. Según el Observatorio de Seguridad Vial, identificó un marcado patrón de vulnerabilidad y dependencia vial en la población femenina. Durante el mes de abril de 2026. Tras analizar la

23,73%, lo que significa que prácticamente una de cada cuatro mujeres involucradas en un siniestro vial no sobrevive. La coordinadora del observatorio, Rocibel González, explicó que el verdadero nudo crítico radica en la posición de las víctimas dentro de la dinámica de movilidad urbana. El 82,15% de las mujeres fallecidas viajaban como acompañantes o pasajeras en motos, vehículos particulares o autobuses. También destacó que las mujeres representan apenas el 14,28% de los decesos globales en roles de conducción directa, lo que demuestra que su seguridad depende abrumadoramente de las decisiones de manejo de terceras personas. El informe también enciende alarma sobre el uso de motocicletas, que concentraron el 46,43% de los decesos femeninos y el 61,11% de las lesionadas, destacando a la parrillera como el eslabón más desprotegido. La organización técnica subraya que la clave para mitigar estos indicadores pasa por la corresponsabilidad que involucre a todos los actores de la movilidad. Esto es una nota que destaca el día de hoy varios portales de comunicación del país. Bueno, y hasta ahora también les comentamos que el portal Efecto Cocuyo informa que SECODAT documenta 1.405 niños afectados, 221 muertes y 273 desaparecidos por los terremotos. A más de un mes del doblete sísmico en Venezuela, la organización SECODAT reveló que ha documentado estos 1.405 casos de niños y adolescentes afectados, una cifra parcial pero que evidencia la profunda vulnerabilidad de la población infantil tras la tragedia. De acuerdo con el informe de la ONG, entre los casos verificados se registran 437 heridos, 273 desaparecidos, 221 fallecidos, 233 desplazamientos internos, 187 rescatados y además 32 separados de su familia y 22 evacuados. Particularmente preocupantes resultan los 494 menores, es decir, 35,16% que se encuentran en las categorías más graves de fallecidos y desaparecidos. Más de la mitad de los casos con edad conocida corresponden a niños de 0 a 11 años. Carlos Trapani, quien es el director de SECODAT, señaló que la emergencia ha transitado a una fase de recuperación en la que se deben priorizar la reunificación familiar, el acompañamiento psicosocial y la continuidad educativa. La organización insiste en la ausencia de los datos oficiales desagregados por edad y criticó la opacidad gubernamental en torno al impacto de la niñez. Entre la opacidad gubernamental y la ausencia de informes sobre la niñez en los discursos oficiales, SECODAT y la agencia PANA recopilaron reportes que indican que al menos 900 escuelas de 9 estados presentan daños por los sismos. Esto es una nota de Efecto Cocuyo, así que cualquier cosa usted puede, por supuesto, leer directamente, además de la página de SECODAT, para que pueda tener un poco más de contexto sobre la situación de vulnerabilidad que habla la organización SECODAT sobre temas de derechos también para los niños, niñas y adolescentes. 7 minutos, cambia el digital en Venezuela. Vamos a continuar con la tercera noticia el día de hoy, es que el portal El Pitazo asegura que vecinos de Petare denuncian que inspecciones en ese sector fueron selectivas después de los terremotos. Leemos un poco más. Aseguran que un mes después de los terremotos, los vecinos del barrio San Blas de Petare, en el municipio Sucre de Miranda, denuncian que en las inspecciones a viviendas dañadas han sido selectivas y que muchas estructuras son grietas que permanecen sin evacuación oficial. Aseguran que las autoridades acuden solo a casas seleccionadas por los consejos comunales sin que se extiendan los criterios de priorizar justamente el daño de cada una de estas infraestructuras. Yelixa Rodríguez, quien es residente de San Blas, relató que cuando llegaron las autoridades no voltearon hacia su vivienda, sino que fueron a la casa de al lado a donde los llevaron, pero no a la de ella. En el sector, casas como la vivienda multifamiliar de Elis Alfonso, también se registraron al menos unas 23 personas afectadas, fueron inspeccionadas y se les ordenó desalojar de inmediato. Así como ella, según los balances oficiales, los sismos que dejaron al menos unos 17.000 damnificados en La Guaira, Caracas y Miranda, se han reportado unas 30.000 infraestructuras inspeccionadas a nivel nacional. Sin embargo, los vecinos de Petare temen que la ayuda gubernamental no llegue a sus barrios, a pesar de que las grietas se abren
con más frecuencia cada día a través de las réplicas y también de los aguaceros que han caído los últimos días en estas ciudades. La directora del Centro Chequinat, Andreina Díaz, dijo...

0: un llamado a las autoridades para que acudan a su escuelita y también a las viviendas afectadas para verificar y atender los riesgos antes de que sea demasiado tarde. Así que bueno, y atención al gobierno nacional, a los entes competentes para que visiten las casas. Hay que señalar también que las personas que tengan, y así lo dijo el gobierno, que tengan viviendas, comercios o edificios afectados, deben hacer el registro además por la aplicación Ven App para que puedan acudir los ingenieros o el personal capacitado para que puedan hacer una evaluación, y también atentos a estos llamados de censo que está haciendo el Estado venezolano para ver si se hace algún tipo de ayuda o si se reubica a estas personas que fueron afectadas. 12:09 minutos. Antes de irnos a la pausa, les invitamos a unirse a través de nuestras redes sociales, arroba Radio Fe y Alegría, y también visita radiofealegrianoticias.com. 12:09, vamos a la pausa.
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0: Son las 12:11 minutos de la tarde. Qué bueno que usted continúe en sintonía de Radio Fe y Alegría. Saludamos al occidente del país. Aquí en Caracas ya está el solcito resplandeciente de bien temprano. Estamos listos y preparados para comenzar a repasar qué nos va llegando a nuestra mesa de redacción de informaciones. Bastantes informaciones, muchas noticias están llegando a esta hora a nuestra mesa de redacción y se las vamos a dar a conocer de inmediato para ver qué pasa en estas regiones.
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0: Vamos a comenzar en la capital venezolana, en Caracas, y es que luego de un mes la comunidad de Catuche en la capital venezolana están denunciando que sus viviendas no han sido evaluadas tras el doblete sísmico. Los residentes están exigiendo primero la inspección y luego, bueno, algún tipo de orientación para poder tener una vivienda segura, una vivienda digna. María Carrión desde Caracas nos informa.
5: Tras el doblete sísmico que impactó al país, aún existen comunidades que no han sido evaluadas por las autoridades. Tal es el caso del sector Catuche en la parroquia La Pastora de Caracas. La vecina Kalina Albinos amplía los detalles sobre la situación que enfrentan.
6: Tras el terremoto ocurrido pasado el 24 de junio, nuestro sector se vio afectado. Debemos recordar que es un sector que ya viene afectado desde la tragedia del 99, pero justamente después de este doble sismo ocurrido, hemos sufrido demasiado. ¿Qué pasa con esto? Hemos buscado la ayuda pertinente, claro está, como comunidad organizada, vinieron parte de los consejos comunales hacer una caracterización. Solo nos han hecho la caracterización hasta el momento, pero nosotros pedimos encarecidamente, ¿verdad?, que se venga Protección Civil, haga un estudio a fondo. ¿Por qué? Porque estamos viviendo un riesgo, una angustia todos los días de nuestras vidas. Porque de verdad que, o sea, no es fácil. Tenemos de un lado, tenemos unas residencias que fueron también afectadas, y del otro lado al frente tenemos al Colegio San Judas Tadeo, que bien sabe que días atrás fue desplomado y se vieron varias viviendas afectadas, hubo heridos. Cuando hubo el desplome del San Judas Tadeo, hubieron más que todo como 6 casas afectadas y hubo un herido. Pudieron sacarlos a esas familias, fueron las únicas que pudieron para ese momento sacarlos, porque no tenían el espacio acorde para sacarnos a todos. Pero nosotros queremos que, o sea, se nos haga un llamado y se escuche a toda la comunidad. Porque ahorita fueron esas 6 familias, mañana no sabemos o pasado si podemos ser toda la comunidad.
5: El llamado es a las autoridades a realizar las inspecciones pertinentes en cada rincón del país, para así brindar tranquilidad a la ciudadanía. Desde Caracas, María Carrión, Radio Fe y Alegría Noticias.
0: Gracias, María. Bueno, es la situación allá en Catuche, en La Pastora. Esto es la parroquia Altagracia, si no me equivoco. Muy cerquita acá, por cierto, de los estudios de Radio Fe y Alegría Caracas. Vamos a avanzar con otras informaciones. Vamos hasta Maracay, y es que nuestro compañero Pedro González, a propósito de todo este tema del terremoto en Venezuela, están avanzando los trabajos de rehabilitación en el superbloque 45 de las Acacias en Maracay. Luego de estos sismos, vamos a dejar que sea Pedro González quien nos coloque más contexto.
7: Amigas y amigos de Radio Fe y Alegría, nos encontramos desde la localidad del 45, acá en Maracay, estado Aragua, donde, bueno, han instalado una sala situacional para monitorear el estado de las estructuras de al menos más de 40 edificaciones que fueron afectadas por el doblete sísmico que azotó el norte de Venezuela el pasado 24 de junio. Me encuentro con el señor Franklin Araujo y Eric Benis. Ellos son autoridades que están, pues, al frente de lo que es todo este proceso de monitorear y también brindar atención a las personas afectadas por este doblete sísmico. Cuéntenos cuál es la situación que se está presentando hasta ahora y a raíz del trabajo que han venido realizando, qué avances han podido tener con las distintas comunidades.
8: En el edificio donde nos encontramos, ¿verdad?, está en etapa amarilla porque tuvo algunas situaciones a nivel de tubería de agua, electricidad, telecomunicaciones y gas, que ya ahorita están casi a un 80%, prontamente vamos a dar ese 100%, y que ha venido haciendo un esfuerzo gracias a los vecinos y vecinos que se han sumado. Nos hemos visto como una familia y hemos sumado voluntades para fortalecer toda la atención en cuanto al tema psicológico, en cuanto al tema de salud, producto de este doblete sísmico, bueno, que afectó a todas y conmocionó nuestras emociones en el marco de un hecho inédito histórico.
7: Muchísimas gracias, amigos. Esta es la información que tenemos con Franklin Araujo. Él es concejal del estado Aragua, de Maracay, estado Aragua. Nosotros vamos a continuar conversando con Eric Berni, quien también está al frente de todo lo que es esta sala situacional, y nos puede ofrecer un balance acerca del nivel de afectación de los edificios, cuál ha sido ese trabajo, desde qué momento iniciaron las labores del gobierno regional para atender a cada uno de los afectados.
9: Primero es saber la información del edificio, cuántas personas viven, desde qué año fue construido, toda esa información básica. Lo segundo es, bueno, buscar el camino a la seguridad, la mayor estabilidad para que las personas en ese momento lograran entrar otra vez al edificio, es ganar la confianza. Y bueno, buscamos todos esos planes. El primer plan fue restituir los servicios de agua, luz y gas. Y ya desde una segunda etapa, venir a revisar todo lo que es el tema de mampostería. Lo llamamos un plan mano a mano por tu comunidad, que comienza desde la fachada del edificio, las áreas comunes y los apartamentos ya de manera interna.
7: ¿Cuáles serían esas próximas acciones y qué llamado le hace usted a la población del sector Las Acacias?
9: Mira, este doblete sísmico no lo esperaba nadie. O sea, Venezuela no está dentro de la experiencia de estos eventos. Nosotros ahorita en esta unión, así como sirve también para acomodar muchas cosas, también está sirviendo para reflexionar, tanto en leyes, protocolos y todo lo que hay que mejorar. El mensaje, bueno, es que ante estos eventos que nosotros no podemos determinar, no podemos predecir, es tratar de actualizar y llevar a cabo todas esas recomendaciones que nos dan. Por supuesto que no es fácil que tu área de morada, tu área de refugio se convierta ahora en tu amenaza de manera inmediata, pero sí con todo ese trabajo que venimos realizando, escuchándonos, escuchando lo que de verdad se debe escuchar, lo que está certificado, volver a esa calma, volver a esa educación sobre estos eventos para poder ir hacia a abordar lo que viene en el futuro. De parte del gobierno es trabajar, que nos den la confianza, nos sigan dando la confianza y el tiempo para trabajar poco a poco en las necesidades de todo, y de parte de ambos, de toda la sociedad, seguir educándonos en estos eventos para poder afrontarlos. Ojalá no vengan en los próximos tiempos, pero para tener esa educación tanto en la construcción como en cómo reaccionar frente a estos eventos.
7: Bien, amigas y amigos de Radio Fe y Alegría, fueron las declaraciones del concejal del municipio Girardot, Franklin y Araujo, y también de Eric Beni, quien es el responsable de la sala situacional de esta localidad de Las Acacias, donde ustedes pueden apreciar en las pantallas, pues tienen algunas métricas acerca de lo que ha sido la situación que se ha presentado producto de este doblete sísmico. También tienen los planes de acción específicos, ¿no?, que están realizando en pro de las mejoras estructurales que deben hacérsele a algunas edificaciones. Comentaban que eran alrededor de 45 edificios. Con esta información retornamos a la ciudad de Caracas. En la cámara de Albany Rodríguez, Pedro González, de Radio Fe y Alegría Noticias.
0: Gracias, Pedro. Bueno, son las 12:20 minutos y seguimos repasando y escuchando historias, personas también con respecto al tema de cómo ha estado llevando el tema del terremoto en Venezuela. Ya ha pasado un poco más de un mes, pero siguen hablando muchas personas que resultaron afectadas y siguen hablando también muchas organizaciones para poder brindar ayuda o soluciones al respecto. Por eso vamos con nuestra compañera Rosimar Sánchez. Ella está en Carabobo y nos informa que la familia en la Pedrera de Morón está durmiendo esta familia en un refugio improvisado luego de que su vivienda sufriera daños por el doble terremoto. Escuchemos esta historia.
10: Fue terrible, fue lo peor que podemos decir que vivimos, mi mamá y mi sobrino y yo.
11: Así resume Denis Loyo su experiencia tras cumplirse poco más de un mes del doble terremoto en Venezuela. Aunque la tierra se calmó, la angustia de Loyo persiste. Con su apartamento dañado en los bloques de Cadafe en el sector Colinas de Mara del municipio Juan José Mora, ella y otras 15 familias continúan pernoctando en carpas en las inmediaciones del edificio.
10: Faltó nada para que terminara de caer la cocina, el baño, los cuartos totalmente destrozados en más que todas las partes de las bases, las paredes todas quedaron agrietadas. El simple sonido que nos quedó como una galleta crujiente en los oídos, no fue demasiado horrible. Bueno, gracias a los vecinos que tenemos como hombres, habilitaron la casita de la vigilancia. Le colocaron duchas, tenemos el baño obviamente aseado para que podamos estar todos. Y ahí mismo nos bañamos y hacemos nuestras necesidades.
11: Loyo comentó que las familias que habitan en el conjunto residencial fueron evacuadas debido al alto riesgo. Sin embargo, señaló que se mantienen esperando una respuesta por parte de las autoridades sobre la clasificación del edificio según los daños que presenta.
10: El gobernador nos dio la palabra de que venía un especialista, ya los especialistas llegaron hace 8 días, casualmente hoy, y estamos esperando esa pronta respuesta de que nos digan eso, si somos rojo, amarillo, azul, o lo que nos toque. En nada más el bloque 1, que es donde estamos ahorita, somos 80 apartamentos que equivalen como a 150 familias aquí nada más. De la demás ala, que vienen en totalidad, somos 200 apartamentos. Y hay una totalidad como de 600 familias.
11: La vecina indicó que siguen en el lugar en resguardo de las pertenencias que quedan en los apartamentos. Asimismo, hay presencia de efectivos de la Guardia Nacional y funcionarios policiales. Loyo agradeció la solidaridad de las personas e instituciones que los han apoyado con comida e insumos desde el pasado 24 de junio. Desde Carabobo, Rosimar Sánchez, Radio Fe y Alegría Noticias.
0: Gracias, Rosimar. 12:23 minutos. Hacemos una breve pausa. No se aparte porque venimos con más información.
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0: Doce, 25 minutos, nosotros seguimos en Radio Fe y Alegría Noticias, este espacio punto y seguimos, atención, vamos a continuar repasando qué pasa en las regiones.
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0: ¿Qué pasa en San Fernando de Apure? Que pese a que no hay casos reportados de antivirus en esta entidad, las autoridades sanitarias mantienen la vigilancia epidemiológica, sobre todo en zonas rurales donde viven los roedores silvestres. Alexander Medina nos amplía.
13: Las autoridades regionales de salud confirman que en la entidad no existen casos de antivirus. Sin embargo, la coordinadora regional de zoonosis, que pertenece al Instituto de la Salud en esta región, explica en qué consiste la enfermedad y que se transmite de animal a persona.
14: El antivirus, como su nombre lo dice, es un virus. Su familia es Antiviridae y es del género ortoantivirus. Eso quiere decir, cuando se agrega la palabra orto, quiere decir que viene directamente de los roedores. Es una enfermedad zoonótica, se transmite en este caso del animal al humano, no del humano al animal. Según la bibliografía, nos dice que el antivirus, para que pueda ocasionar síntomas en las personas, está de lo que empieza desde una semana hasta las 6 semanas. En ese periodo de tiempo, las personas pueden manifestar síntomas o pueden estar, por ejemplo, 2 o 3 semanas sin presentar nada. El antivirus se divide en 2 fases. La primera fase, que sería la fase inicial, empieza como que si fuese una gripe normal: dolor de cabeza, dolores musculares, tos, fiebre, sobre todo. Y esa primera parte de la enfermedad puede durar más de una semana, cuando la persona empieza a manifestar los síntomas. Luego, si no es tratado a tiempo, pasa a lo que sería la segunda fase, que podemos denominar una fase crítica, porque ahí empiezan más las complicaciones de lo que es la parte respiratoria. Ahí empiezan otras complicaciones cardiopulmonares que pueden afectar órganos dentro de la persona.
13: La coordinadora regional de zoonosis en el estado Apure, Ángela Morales, explica cuáles son las medidas que debemos adoptar para prevenir el contagio de antivirus y otras enfermedades zoonóticas.
14: La forma de contagio del antivirus es, por ejemplo, cuando los animales, en este caso los roedores silvestres, están en su hábitat natural y, por ejemplo, más que todo ocurre en lugares cerrados, porque este virus es muy sensible a lo que es el calor y el sol. Por ejemplo, si un roedor está en el campo, a su aire libre, un lugar abierto, y excreta, hace sus heces, con este virus, el virus muere, porque al estar en contacto con el sol, él va a morir, se dice que en minutos o pocas horas. En el caso del hantavirus, la prevención sería, sobre todo en esos lugares que ya hablamos, la parte urbana, rural, por ejemplo, si está en un lugar cerrado, tratar de primero abrir ese lugar, que se airee un poco. Se recomienda también echar agua en el piso, no barrer en seco, sino echar agua en el piso y luego barrer, para evitar lo que son las esporas en el ambiente. En el caso de las zonas urbanas, lo más recomendable es la eliminación del roedor, utilizar rodenticida para eliminar a los roedores, porque no solamente es el hantavirus, está la leptospirosis, está la fiebre hemorrágica, entre otras.
13: A pesar de que no se han confirmado casos de hantavirus en el estado Apure, las autoridades sanitarias también mantienen el cordón de vigilancia epidemiológica. Desde San Fernando, Alexander Medina, Radio Fe y Alegría Noticias.
0: Gracias, Alexander. Bueno, y sobre este mismo tema, en Monagas, los especialistas de esta entidad están dando recomendaciones por la llegada del hantavirus en Venezuela. Dejemos que sea Orlando Chacón quien nos ofrezca los detalles sobre este reporte.
15: Ante la llegada de los primeros casos de hantavirus al país y la confirmación de 3 fallecimientos por este virus en el estado Anzoátegui, médico infectólogo y coordinador del programa de infecciones de transmisión sexual VIH y hepatitis en Monagas, dio a conocer la importancia de los síntomas que produce esta enfermedad en la población, además de las recomendaciones para evitar este virus. El especialista Alexi Guzmán, del área de infectología, comentó cómo se origina el hantavirus, destacando que es una afección viral transmitida por el contacto con las excretas, orinas o saliva de roedores.
16: Hantavirus es una infección viral que se transmite a través del contacto con las secreciones. Cuando hablamos de secreciones, hablamos de excretas, de heces, de saliva y de orina de roedores. Los síntomas al principio se confunden con un proceso viral agudo: fiebre, altas poliartralgias, dolores musculares, toque del estado sistémico. Pasar los días, ese estado se convierte como tal en un síndrome de respuesta inflamatoria con toque pulmonar, con un edema de pulmón.
15: El profesional de la medicina dio las recomendaciones a la ciudadanía para evitar contraer este virus.
16: La gente que va a limpiar en un granero, en una habitación que está suelta, en un almacén, en zonas que están sucias con afluencia de roedores, hay que estar muy pendiente porque eso se limpia con cloro, no hay que barrer, hay que pasar coleto, mojar, para que todo ese polvillo que se genera por la deshidratación automáticamente sea controlado, no se convierta en partículas de polvo e ingresen por la vía nasal. Hay que estar alerta, el miedo genera incertidumbre, no hay que tener miedo, simplemente que como estamos ahorita en época de lluvia, evidentemente hay que eliminar los criaderos de roedores.
15: A pesar que hasta ahora no se ha registrado ningún caso de este padecimiento en la entidad monaguense, el doctor aseguró que hay que estar alerta, porque con la llegada de las lluvias, estos roedores salen de las zonas inundadas hacia lugares secos. Desde Maturín, estado Monagas, Orlando Chacón, Radio Fe y Alegría Noticias.
0: Gracias, compañero. Vamos hasta Ciudad Bolívar, también en el oriente del país, porque los bolivarenses salieron a las calles, están solicitando transparencia de las elecciones del 2024, a 2 años justamente de haberse realizado las elecciones presidenciales. Marcos Roldán a esta hora nos informa.
17: Al cumplirse 2 años de las elecciones presidenciales del 28 de julio del 2024, la Plataforma Unitaria Democrática y diversos actores sociales civiles han llevado a cabo una serie de concentraciones y actos de protesta en distintos puntos del país. Aquí en Ciudad Bolívar fue en el conocido punto de Tijuana. La jornada busca solicitar el reclamo por la transparencia electoral y la exigencia de respeto a la voluntad popular expresada en las urnas. Algunos bolivarenses brindaron declaraciones para Radio Fe y Alegría.
18: Sí, correcto. Buenos días. En esta oportunidad nos encontramos acá en esta actividad para realizar y nuestra petición, que se reconozca lo que se empezó el 28 de julio del 2024.
19: ¿Qué yo hago aquí? Luchando por la democracia. Todo Nosotros tenemos que luchar lo de la democracia, la tercera edad. Nos han dividido la familia. La mayoría de los ancianos están solos y abandonados porque la familia los ha dejado, porque no se los han podido llevar. Eso es una maldad que están haciendo con los ancianos, que por los ancianos es que está el país. Si no hay ancianos, no hay país. Y si no hay país, no hay democracia.
20: Parroquia Vista Hermosa, compromiso cada día es más fuerte porque tenemos que ser, no podemos abandonar las calles, no podemos abandonar la democracia, que es lo que realmente hoy pues fortalece los rincones de nuestra patria.
17: A los años del evento electoral, la ciudadanía mantiene intacta la exigencia de que se publiquen los resultados desglosados mesa por mesa y se restablezcan las garantías institucionales. Desde Ciudad Bolívar, Marco Roldán para Radio Fe y Alegría.
0: Gracias, San Marco. Vamos a la pausa, 12:34 minutos. Al regreso les vamos a estar conversando con el doctor Enrique Herrera Silva, abogado especialista en derechos del condominio y arrendamiento inmobiliario, precisamente por todo este tema de la emergencia habitacional que existe en el país tras el terremoto. Vamos a la pausa.
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0: 12:36 minutos de la tarde, este martes 28 de julio. Bueno, nosotros vamos a ampliar más informaciones y en este segmento queremos darle a conocer nuestra entrevista del día, y es que ante la emergencia habitacional tras el terremoto del 24 de junio ha llevado al gobierno a impulsar una reforma express de la ley de arrendamiento. El objetivo, bueno, movilizar las miles de viviendas que permanecen desocupadas para albergar a las más de 23.000 familias damnificadas. Para esta medida ha generado quizás de alguna manera algunas dudas por diferentes sectores. ¿Quién va a pagar estas reparaciones de un inmueble alquilado que sufrió daños por el sismo? ¿Algún inquilino en zona de desastre está obligado a seguir pagando el alquiler de su vivienda si quedó inhabilitada? Para responder estas preguntas desde la ley y la práctica, nuestro productor Abelardo Rojas conversó con el doctor Enrique Herrera Silla, abogado especialista en derecho condominal y arrendamiento inmobiliario, reconocido consultor y analista en medios de comunicación. Abelardo, adelante.
22: La emergencia habitacional tras los terremotos del 24 de junio han llevado al gobierno a impulsar una reforma express de la ley de arrendamiento, y el objetivo pues es sacar al mercado al menos 200.000 viviendas que permanecen desocupadas para albergar a las más de 23.000 familias que se encuentran damnificadas por los sismos ocurridos el 24 de junio. Esta medida presentada como urgente ha generado más preguntas que certezas. ¿Quién paga las reparaciones de un inmueble alquilado que sufrió daños a raíz del sismo? un inquilino en una zona de desastre está obligado a seguir pagando alquiler si su vivienda ya quedó pues inhabilitada? Para responder estas y más preguntas, el día de hoy nos ponemos en contacto con el doctor Enrique Herrera Silla, abogado especialista en derecho condominial y arrendamiento inmobiliario, reconocido consultor y analista en medios de comunicación. Un placer y bienvenido a Punto y Seguimos.
5: Gracias, Abelardo. Buenos días. Y el honor es mío también, el gusto es mío por poder colaborar con la radio y con generar con el público para aclarar cualquier tipo de duda dentro del marco de esta tragedia en que nos encontramos.
22: Exactamente. Doctor, el Ejecutivo anunció pues esta reforma de arrendamiento para motivar y sacar al mercado estas miles de viviendas con la intención pues de dárselas a las familias afectadas. ¿Cómo la ley, cómo cree usted que esta reforma exprés realmente dará seguridad jurídica, sobre todo a los propietarios que se atreven a alquilar en este contexto de emergencia?
5: Bueno, tenemos que entender primero que todavía eso no es ninguna ley, o sea, las leyes tienen una manera de llevarse, de promulgarse, de crearse, dentro de las cuales está la discusión previa que debe tener toda ley y la consulta, en este caso, que debe tener la ley. La ley se encuentra en este momento en una primera discusión y en una etapa de consulta pública, de consulta ciudadana, de consulta a la sociedad civil que esté más involucrada, en este caso, propietarios, inquilinos, grupos inmobiliarios, pero sobre todo la discusión, la primera discusión la llevó a cabo, por supuesto, la Asamblea Nacional. Luego de esta primera discusión, de este proyecto, se pasa a una segunda discusión donde se desmenuza, se mastica cada artículo, se analiza con más profundidad y pudiéramos tener allí, si no hay inconvenientes, entonces ese proyecto que va a ir luego al Ejecutivo Nacional para que la Presidenta, en este caso, sea quien le dé la promulgación, le dé el cúmplice a la ley. Esta es una ley, lo que tenemos, por lo menos en la primera discusión, que nos alegra, nos tranquiliza, porque cierto es que la ley de arrendamiento de viviendas de Venezuela, que data del año 2011, es una ley que se hizo con mucha rigidez y con mucho beneficio a los arrendatarios y mucho perjuicio al arrendador, creó una distorsión que existe todavía y eso trajo como resultado abusos de muchos arrendatarios, no de todos, pero muchos arrendatarios que se amparaban en esta cantidad de problemas que presenta esta ley, que impiden a un propietario recuperar su inmueble cuando el arrendatario no cumple. Y entonces, al mismo tiempo, creó la ausencia de este tipo de inmuebles en el mercado. Es decir, de acuerdo con los estudios que el mismo gobierno tiene y que lo tenemos en la Cámara Inmobiliaria, etcétera, las personas que nos dedicamos a esto, se estima que hay como 200.000 viviendas que no están, que no han, sí, que están allí ociosas, no, pero que no están desocupadas y que podrían, los propietarios estarían dispuestos a alquilarlas, pero como que con esta situación legal que tenemos actualmente no lo hacen. Entonces, de eso se trata, inclusive dentro de esta coyuntura donde hay tantos bancados y donde hay personas que tienen poder adquisitivo para alquilar, el gobierno ha dado esta luz para que a través de este proyecto se creen reglas justas tanto para el arrendador como para el inquilino. No se trata de que un arrendador tampoco saque a un inquilino cuando quiera, no. Ni un extremo ni el otro es lo que hemos visto en este proyecto, esta primera discusión. Se creen reglas justas que el propietario pueda tener un ingreso razonable para el alquiler de su vivienda, que cuando el arrendatario no cumpla verdaderamente con sus obligaciones principales, pueda ser esa persona, el propietario, pueda recuperar su inmueble de una manera rápida o por lo menos no con tantos inconvenientes como los tenemos actualmente. Entonces, a nosotros nos parece en términos generales que este proyecto de ley, que todavía no es ley, va a dar no solamente una subida de la posibilidad, un aumento de posibilidades de arrendamiento del inmueble, que de viviendas, que va a palear un poco. Dentro de todos estos damnificados, repito, hay personas que están viviendo ya con familiares o que quieren alquilar o que de pronto ya quieren irse a otro lugar en el corto y en el mediano plazo. Con este proyecto de ley esto va a facilitarse. Pero no solo eso, se va a dinamizar esta actividad. Recordemos que hay una población flotante en el país que emergente, que a lo mejor no tiene cómo comprar o no desea hacerlo, gente que quiere venir del interior de la República, por ejemplo, o personas jóvenes que no quieren comprar o no pueden y quieren alquilar, o de pronto algún tipo de persona que quiere llevar un trabajo a Caracas o a la zona norte, por ejemplo, o entre el mismo Vela, hay migraciones internas, y esto se facilita si se le da un marco legal oportuno, correcto, a los propietarios y a los arrendatarios. Y eso es lo que se está planteando en este momento en la Asamblea Nacional.
22: Ok. Vayamos un poco a lo que sería una duda que nos han comentado desde las zonas afectadas, y es el tema de los daños materiales. Si un apartamento alquilado sufrió daños, ya sea en tuberías internas, paredes agrietadas o ventanas, por cuestiones pues del sismo, ¿la ley obliga al propietario a repararlo por ser un evento de fuerza mayor, o el inquilino debe asumir parte de los arreglos para poder seguir viviendo allí, dependiendo obviamente después de haber realizado la correspondiente inspección técnica, ¿no?, a través del Colegio de Ingenieros?
5: Bueno, en la regla general es que las reparaciones menores las asume el arrendatario y las reparaciones mayores las asume el arrendador. ¿Qué significa reparaciones menores? Cosmética, pintura, de pronto un pomo, se me dañó el cortacorriente y tengo que cambiarlo, un bombillo, pintura, lo que te dije, de este tipo de situaciones, una canilla, todo lo que esté en la parte de afuera del inmueble. Ahora, la parte interna, la parte de tuberías, la parte del sistema eléctrico, la parte estructural, obviamente es un inmueble que es de un propietario, no es del inquilino. Esas reparaciones internas, estructurales, le corresponden al arrendador. Siempre es así. En este caso, el caso de la coyuntura en que nos encontramos, por supuesto sigue siendo así. Si el inmueble resultó deteriorado y hay que reparar las paredes, hay que reparar alguna tubería, hay que tumbar alguna pared y rehacerla, son gastos que siempre le corresponden al arrendador, y al arrendatario no debe asumirlo. Esa es la fórmula, esa es la guía.
22: Ok, y con respecto a, bueno, la duda que tienen muchos inquilinos, sobre todo de las zonas vulnerables o que fueron desalojadas preventivamente y que piensan que pues ya no deberían pagar por el canon de arrendamiento, ¿el sismo suspende automáticamente la obligación de pagar el alquiler? ¿Bajo qué condiciones específicas se puede negociar esa exoneración que ellos están solicitando?
5: Bueno, eso te lo dice la ley, pero es la lógica. Si yo compro algo, alquilo algo y ese algo desaparece y no es por mi culpa que soy el arrendatario, y tampoco es por culpa del propietario, pues esto se trata de un hecho fortuito, se trata de una situación de un doblete sísmico que no tiene la culpa el arrendador ni el arrendatario, pero el arrendatario no puede sufrir esa suerte y pretender que se le cobre un arrendamiento de un inmueble que ya no usa. Si se tratara de que ya no lo usa, inclusive, y aunque no haya sido destruido totalmente el inmueble o no esté inhabitable, sino que de pronto tiene molestias, hay que hacer reparaciones estructurales, el arrendatario podría decir, mira, esta habitación que no puedo usar, vamos a prorratearla entre el área total del apartamento y vamos a disminuir el canon de arrendamiento por el tiempo que tú como arrendador tengas la obligación de reparármela. Eso puede suceder. Si dura más de 20 días esa reparación, el arrendatario podría decir válidamente, está en la ley, ojo, esto que te estoy diciendo está en la ley. El arrendatario podría decir, mira, ya no me sigue interesando el inmueble, no voy a pagártelo. Aún inclusive cuando el inmueble no esté totalmente deteriorado o dañado. Mucho más si el inmueble está inhabitable, aunque esté allí, está inhabitable, no puedo entrar porque, bueno, el edificio no lo permite. A lo mejor el edificio está en etiqueta amarilla, por ejemplo. El arrendatario puede dejar de pagar porque yo pago por una posesión pacífica y por un inmueble en condiciones. Si eso no lo tengo, el arrendamiento es un contrato bilateral. O sea, uno tiene obligaciones para el arrendador como para el arrendatario. Yo te pago porque tú me das la posesión a mí. Entonces, así como el arrendatario no puede dejar de pagar y de manera injustificada cuando el arrendador le da el inmueble y lo tiene allí, para eso está haciéndose la reforma de la ley, el arrendador tampoco puede obligar al arrendatario a pagar si el inmueble no está en condiciones, mucho menos está deshabitado. Así que el arrendatario, en ese momento, si el inmueble está inhabitado, se suspende o se extingue la relación arrendaticia y el arrendatario podría válidamente decir, mira, yo me retiro porque no puedes darme este inmueble en las condiciones en que me lo dijiste. Yo sé que no es culpa tuya, pero yo no puedes obligarme a que yo continúe pagando. Aún más, si yo te pagué adelantado, devuélveme lo que te haya pagado por forma adelantada, porque no, eso, ese periodo no se va a cumplir. Y además de eso, el depósito que garantía que yo te hubiera podido dar, a lo mejor 2 meses, 3 meses, también devuélvelo. Eso es lo legal. Lo que estoy diciendo está en la ley, en el Código Civil, sobre todo, que son las normas generales que pautan este tipo de situaciones.
22: Doctor, lamentablemente se nos acaba el tiempo. Hemos conversado hoy con el doctor Enrique Herrera Silla. Él es especialista en derecho condominial, arrendamiento inmobiliario y quien nos ha ayudado a entender un poco sobre, bueno, esta reforma de arrendamiento que, aunque busca darle una solución rápida a la situación de los damnificados por los sismos ocurridos el 24 de junio, pues nos recuerda que la ley debe procurar el equilibrio entre la urgencia habitacional y la seguridad jurídica de los propietarios e inquilinos. Desde Punto y Seguimos les agradecemos su tiempo y su claridad. Seguimos en sintonía.
0: Así es, Abelardo, seguimos en sintonía. Muchísimas gracias por esta entrevista. 12:49, breve pausa y venimos con la parte final.
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0: Nosotros continuamos con más de Punto y Seguimos. Vamos de inmediato a seguir repasando qué pasa en las regiones.
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0: Bueno, y el domingo 26 de julio cayó un aguacero, un palo de agua acompañado de ráfagas de viento. Y en Maracaibo, en Santa Rosa de Agua, se vio afectado con temas de cortes eléctricos y también daños estructurales. A esta hora, nuestra compañera Verónica Moreno nos tiene más detalles.
9: Las lluvias registradas el pasado domingo 26 de julio en Maracaibo afectaron diversas parroquias de la ciudad, entre ellas la parroquia Coquibacoa en Santa Rosa de Agua, donde vecinos y comerciantes afirman que algunas de sus casas se inundaron y sufrieron afectaciones en la estructura a causa de los vientos.
23: El domingo estaba en mi casa, de repente un vientazo fuerte, fuerte, fuerte, que se fue hasta la luz, empezó a llover durísimo. Durísimo que nos pudimos, estábamos asustados toda mi familia y yo. empezó a los techos a levantarse fuertemente, pues.
7: ¿Cuáles daños tuvo en su casa o las casas de sus vecinos?
23: En mi casa se mojó todo por dentro, los techos se levantó. Porque se empezó a llover, el vientazo se fue la electricidad, pues se cayó un poste por allá, dijeron, como a las 2 de la tarde, al otro día llegó.
10: Fue algo fuerte, muy fuerte, pero no hubieron daños mayores, fueron daños menores, ya como ve, ya se pudieron reparar y estamos reparando ya lo afectado. Solamente el cumbrero de arriba ahí. Y ya ayer mismo se logró reparar, pero eso hace tiene un tiempo que no se veía eso así, pero sí fue bastante fuerte.
7: Habitantes y comerciantes de la zona afirman que ya iniciaron las reparaciones de las estructuras dañadas, sin embargo comentaron que durante las lluvias se cortó el suministro eléctrico, el cual fue regresando progresivamente en algunos sectores. Alrededor de 10 familias en el sector Capitán Chico continúan sin electricidad debido a un transformador que explotó. Desde Maracaibo, Verónica Moreno, Radio Fe y Alegría Noticias.
0: Gracias, compañera. Seguimos en el Zulia. En Machiques realizan una consulta pública para definir beneficios directos a la comunidad. Sergio Suárez Mume, nuestro compañero, nos amplía.
11: Para garantizar que los recursos del Estado lleguen directamente al pueblo, en Machiques de Perijá se llevó a cabo la consulta de anteproyecto de ley de reforma parcial de la Ley de Transferencia de Gestión y Administración de Bienes, Servicios y Recursos del Ejecutivo Estatal al Poder Popular.
14: Mi nombre es Eliana González, soy legisladora del Estado Zulia, presido la Comisión de Comuna. Venimos a presentar el anteproyecto de ley de reforma parcial de la Ley de Transferencia de Gestión y Administración de Bienes, Servicios y Recursos del Poder Ejecutivo al Estatal, al Poder Popular. Esta ley la estamos reformando, pues estamos poniendo más adecuada a la realidad de las comunas, consejos comunales, organizaciones, para que estén más a la mano del trabajo colectivo. Por supuesto, con objetos de transferencia, poder transferirles bienes a nivel del Ejecutivo Estatal directamente a los consejos comunales.
11: Por su parte, José Aragdou, legislador en representación de los 5 pueblos indígenas del Estado Zulia, manifestó que los pueblos ancestrales debaten este proyecto con gran anhelo.
24: Mi nombre es José Aragdou, legislador del Estado Zulia de los 5 pueblos indígenas. Primeramente, gracias a Dios. Bueno, estamos nosotros aquí reunidos esta tarde para hacer un proyecto que va a las manos de las comunas indígenas, Wayú, todos los 5 pueblos, que están los hermanos Wayú, los hermanos Yupa y los hermanos Barí, discutiendo esta ley que ha sido beneficio para esos pueblos indígenas que tanto tiempo han anhelado que esta ley llegue a cabo y llegue a las manos de las comunidades indígenas.
11: Asimismo, el líder del pueblo indígena Barí informó que estas leyes beneficiarán a muchas comunidades, ya que la mayoría carecen de innumerables necesidades. Desde Machiques, Estado Zulia, para la Red Nacional de Radio Fe y Alegría Noticias, les informó Sergio Suárez Mume.
0: Gracias, Sergio. Vamos rápidamente hasta Tucupita. Allá los maestros de Jobure de Curiapo culminaron las clases en las casas por la situación de la escuela. Vamos a que sea nuestro compañero Exuber Medina quien nos amplíe.
25: La situación del complejo educativo Antonio Guzmán Blanco de Jobure de Curiapo en el municipio Antonio Díaz del estado Delta Amacuro sigue preocupando a los estudiantes y docentes de esa zona indígena, ya que el barranco donde fue construido sigue carcomiéndose cada día y amenaza con derrumbarse si no recibe atención inmediata. De acuerdo con su director Dioennis Urrieta, el peligro se mantiene y más aún con los movimientos telúricos del pasado 24 de junio, los cuales se sintieron también aquí en el Delta, donde la infraestructura de la escuela quedó debilitada y peligrosa, obligándolos a tener que culminar este año escolar en las casas de los docentes.
26: De verdad que está bien deteriorada, el desborde está más profundo. Yo precisamente a mediados del mes de junio y lo que quedó de 15 años del mes de julio, nosotros no trabajamos en el espacio porque está en peligro, pues, de derrumbe. Y más aún con el terremoto que pegó, también sufrió algunos daños, no de derrumbarse, pero sí hubo anuncio ahí de el cemento. viento o alguna cuestión allí, y se vio como que más débil la infraestructura.
25: Urrieta manifestó que de seguir así se verán obligados a no iniciar el nuevo periodo escolar 2026-2027 dentro de la infraestructura debido al riesgo que hay para los niños.
26: En realidad no vamos a comenzar este 2026-2027 en nuestra infraestructura. Ya estoy pasando los informes correspondientes ante el CDC estatal sobre el caso de deterioro y abandono, pues prácticamente, de nuestra infraestructura. Está en pleno abandono el barranco, ya está más comido, ahora sí a profundidad, y es lamentable que nuestro espacio se nos vaya a perder por falta de voluntad.
25: Desde hace 3 años, el director de esta institución educativa, Antonio Guzmán Blanco, de Jobure de Curiapo, aquí en el municipio Antonio Díaz del estado Delta Amacuro, ha estado exigiéndole a las autoridades educativas y del gobierno atención para la escuela, ya que teme que por el derrumbamiento de la tierra, esta ceda y se queden sin centro educativo, donde hasta ahora manejan una matrícula de más de 300 estudiantes. Es la información que nosotros manejamos desde la capital del estado Delta Amacuro. Reporte Xiober Medina para Radio Fe y Alegría Noticias.
0: Gracias, Xiober. Bueno, no hay tiempo para más. Son las 12:59 minutos de la tarde. En la subdirección de comunicación nos acompañó Wirmelis Villalobos. En la producción y programación estuvo Anthony Galindo. En la producción de este espacio, Abelardo Rojas. En los controles me acompañó Jorge Pérez, Fran Peña en la conducción, acompañados de los periodistas de Radio Fe y Alegría en Venezuela, todos bajo la dirección de la profesora Vidalina Campos. Agradecemos a todas las personas que nos acompañaron. Siga usted en la programación de Radio Fe y Alegría. Buen provecho, feliz tarde.
21: 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Una en punto.
13: La celebración de la fiesta de San Ignacio de Loyola, fundador de la Compañía de Jesús, queremos recorrer juntos algunos de los rasgos que mantienen viva su herencia espiritual y humana. Alejandra Nuño, de Iteso y del Grupo de Género, México.
15: En un mundo apresurado, la espiritualidad ignaciana me recuerda que la quietud y la reflexión son necesarias para tener luz, claridad sobre el sentido, el rumbo, el para qué y el para quién de mi camino. La espiritualidad ignaciana me acerca al Dios Padre y Madre Bueno, me invita a agradecer con humildad tanto bien recibido. Me da herramientas para conocerme, elegir mejor y evaluarme. Me da esperanza. Me ayuda a recordar que los dones, las oportunidades y bendiciones recibidas son para ponerlas al servicio de quienes menos tienen, de la justicia, los derechos humanos y la construcción de un mundo mejor.
16: Ignacio sigue caminando con nosotros.
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0: 1:03. 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
2: Muy buenas tardes, sean bienvenidos a una nueva edición del programa En Este País, a través de esta, la señal nacional de Radio Fe y Alegría Venezuela. A esta hora de la tarde les saludamos en nombre de todo el equipo técnico y de producción. En el control técnico y la producción de este programa está Fernando Rivas, Joamir Noguera y Yosimar Pereira. Quien tiene el gusto y el placer de acompañarles desde esta hora de la tarde, Rosender Evíez, en la subdirección de comunicaciones, Wirmelis Villalobos, en la producción y programación nacional, Anthony Galindo, todos bajo la dirección de la profesora Vidalina Campos. Recuerden que estamos acompañados de periodistas, comunicadores y emisoras de Radio Fe y Alegría para compartir con todos ustedes contenidos asociados al emprendimiento, a la economía, a la productividad del país y también seguir acompañando este proceso de reconstrucción de Venezuela en esta cobertura especial informativa que llevamos desde la Red Nacional de Radio Fe y Alegría desde el pasado 24 de junio. Nosotros estamos listos y preparados. Antes, les recuerdo a todos ustedes nuestras cuentas en las redes sociales. Somos arroba en este país radio, arroba Radio Fe y Alegría, nuestras cuentas en Instagram. Si desea comunicarse con nosotros, enviarnos un mensajito de texto o WhatsApp, puede escribirnos a través del 0424-555-3146, 0424-555-3146. En el arranque de esta nueva edición del programa En Este País, de este día martes 28 de julio de este año 2026, estamos en vivo, en directo y en caliente. Recuerde que además de escucharnos a través de la señal de Radio Fe y Alegría, usted también puede vernos en los diferentes canales de YouTube donde ofertamos la programación de Radio Fe y Alegría, la programación nacional. Recuerde, estamos en Radio Fe y Alegría Noticias Venezuela, Radio Fe y Alegría Media y en el canal de YouTube de Radio Fe y Alegría Barquisimeto, donde estamos emitiendo en señal matriz el programa En Este País. Así que suscríbase y active las notificaciones para que nos acompañe todos los días en esta programación que hemos preparado y diseñado para usted. De inmediato quiero compartir en este primer segmento varias notas, una de análisis que tiene que ver con la reactivación económica del país. Luis Vicente León, economista, enfatizó que el sector privado debe y puede tener mucha sensibilidad social y además agregó que en el marco jurídico tributario tiene que estar alineado con los intereses de inversión. Dijo que hay que reactivar la economía y sin el sector privado no hay forma de levantarla. El economista y presidente de Data Analysis, Luis Vicente León, comentó que a un mes de la tragedia en Venezuela, tras el doblete sísmico, hay que ir evolucionando hacia el debate de cómo entendemos el país y a la población que nos requiere. En este sentido, destacó que hay que separar lo que es el impacto humanitario y social de esta tragedia, que es realmente brutal, sobre todo de la población con menos recursos, que no tiene capacidad de respuestas individuales. Sumó que con la política social no se atiende a todos los venezolanos porque en la práctica ni hay recursos ni hay correspondencia. Luis Vicente León manifestó que además de la asistencia humanitaria a los afectados por los terremotos, se debe ver cómo lograr que la economía completa también se reajuste, que permita generar actividad económica, que genere empleo y que permita que la población viva, no de una ayuda humanitaria, que es indispensable en esta primera etapa, pero que no va a estar allí de manera permanente. Apuntó que el apoyo social es fundamental e importantísimo, pero no es suficiente, por lo que se necesita reactivar la economía. Del mismo modo, añadió que la idea en Venezuela es que pasemos lo más

0: pronto posible a una solución, que es cómo invertir, cómo promover esa inversión privada en energía, en petróleo, en infraestructura, que realmente genere capacidad de solución a mediano y largo plazo. Dijo o hizo referencia también a la depreciación de la moneda. El economista expresó que la depreciación de la moneda no es una decisión de un decreto, dado que el dinero pierde valor en el mercado. Resaltó que el gobierno devaluó por presión el mercado oficial para tratar de cerrar la brecha, porque la variable más distorsionante no es que ni siquiera la devaluación, es la brecha cambiaria, dijo. Estas son sus palabras. Igualmente enfatizó que visualizar el tema integral es importante, por lo que detalló que sin el sector privado no hay forma de levantar la economía. Todos somos necesarios. Podríamos cerrar con este comentario, esta nota de análisis que ha hecho hoy el economista Luis Vicente León, a propósito del nuevo contexto nacional que estamos viviendo. Otro de los actores en el análisis que ha hablado del tema de la economía es César Aristimuño. Él señala que Venezuela puede cerrar este año 2026 con un crecimiento del 3% a pesar de la hora difícil que nos ha tocado vivir o padecer en este momento. Las perspectivas inflacionarias para este segundo semestre muestran señales de moderación correlacionadas con la evolución reciente de mercados cambiarios, al menos así lo indica el economista César Aristimuño. Si bien las consecuencias del impacto registrado tras los dos sismos el pasado mes siguen definitivamente marcando las prioridades en el análisis del entorno nacional, el país aún cuenta con elementos para apalancar una recuperación paulatina que se vea reflejada en sus indicadores económicos más importantes. Lejos de pronósticos pesimistas, el economista César Aristimuño, quien además es director general de la consultora financiera Aristimuño Herrera y Asociados, considera que el segundo semestre de este año, que estamos en pleno desarrollo, apenas comienza y traerá consigo cierta recuperación en la capacidad del consumo de la población en general y del poder adquisitivo, sobre todo al cierre de este año en los meses de octubre, noviembre y diciembre. El economista Aristimuño estimó que el PIB de Venezuela cerrará este 2026 en azul con un incremento alrededor del 3%. Bueno, con una perspectiva y una mirada bastante alentadora con respecto a la economía. Habló de la inflación moderada, dijo que las perspectivas de inflacionarias para este segundo semestre muestran señales de moderación. Esta contención ha sido fundamental para evitar el traslado de abrupto de la volatilidad cambiaria de los precios y bienes y servicios. Dijo que la ancla psicológica para los precios es importante. Esta situación genera una menor tracción de marcadores de precios del dólar no oficial, sino también que actúa como un ancla psicológica que favorece la desaceleración del ritmo inflacionario que vamos llevando en el país. Habló de financiar la reconstrucción, el crédito bancario como protagonista. También dijo que el sector construcción será un motor de crecimiento en este segundo semestre. Esperamos que todas estas perspectivas de mejora puedan ser efectivamente un hecho al cierre de este año 2026. Vamos cerrando este segmento contándoles que el ministro de Transporte dijo que las operaciones en el Aeropuerto Internacional de Maiquetía se podrían restablecer parcialmente entre 10 y 12 semanas, es decir, aproximadamente en 2 o 3 meses. Francisco Garcés informó que el gobierno recibe apoyo internacional para la rehabilitación del Aeropuerto Internacional Simón Bolívar de Maiquetía. Finalmente, les cuento que sigue incrementando las reservas hoteleras en Margarita para la temporada vacacional. Se viene el mes de agosto, mes de vacaciones, y Gabriel Briceño, presidente de Fedecámaras en Nueva Esparta, comentó que hay conexión aérea desde varias ciudades del país hacia la isla de Margarita y que se sigue incrementando las reservas que han hecho personas de la red hotelera de Margarita para pasar sus vacaciones en la isla. 1:14 de la tarde, nosotros vamos a esta hora a la primera pausa del programa En Este País. Al regresar, recibimos a nuestra invitada del día. Hoy en el programa En Este País, en unos minutos, estaremos conversando con Ana Violeta Lucena. Ella es líder de la marca Fusión Café y presidenta de la Asociación Civil Maestras del Café, emprendimientos que se desarrollan en el país y que hoy mostramos a todos ustedes aquí en el programa. Ya regresamos.
1: 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Una y 14 minutos. El legado de San Ignacio no pertenece al pasado. Sigue inspirando a mujeres y hombres que trabajan por un mundo más justo, reconciliado y esperanzador. Mercedes Solís, asistente ejecutiva de la conferencia y secretaria de la Red de Solidaridad y Apostolado Indígena, RESAI.
2: La espiritualidad ignaciana me sirve mucho en la vida porque me ayuda a descubrir a Dios en lo cotidiano, en las personas, en los territorios, en las conversaciones y también en las dificultades. Me ha enseñado que acompañar no significa llegar con respuestas, sino saber escuchar, aprender de los demás y caminar juntos y juntas. También me ayuda a discernir, a detenerme y preguntarme desde dónde estoy actuando, qué mueve mis decisiones y hacia dónde siento que Dios me invita. En mi trabajo, especialmente junto a los pueblos indígenas, me permite mantener la esperanza incluso frente a situaciones de injusticia o dolor. Me recuerda que, aún en contextos difíciles, siempre hay vida, sabiduría y posibilidades de transformación. Por eso, para mí, la espiritualidad ignaciana no es solamente una forma de rezar, es una manera de mirar la realidad, de tomar decisiones y de poner lo que soy y lo que tengo al servicio de los demás.
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0: Así es, estamos de regreso con más del programa En Este País a través de la señal nacional de Radio Fe y Alegría en toda Venezuela. A esta hora, más de 20 emisoras conectadas en todo el territorio nacional, además transmitiendo en simultáneo a través de las multiplataformas digitales en los canales de YouTube, Radio Fe y Alegría Noticias Venezuela, Radio Fe y Alegría Media y Radio Fe y Alegría Barquisimeto, donde estamos emitiendo a esta hora nuestro programa. Y bueno, de inmediato vamos al coworking del día.
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0: Así es, y en el coworking del día recibimos a nuestra invitada, ya está con nosotros en la conexión, Ana Violeta Lucena. Ella es líder de la marca Fusión Café y presidenta de la Asociación Civil Maestras del Café. Ana tiene más de 20 años de trayectoria en el sector cafetalero, destaca por transformar el uso tradicional del grano y por promover el empoderamiento femenino en el campo. Muy buenas tardes, Ana Violeta Lucena, un placer y un gusto que nos acompañes en esta tarde en el programa En Este País. ¿Cómo estás?
4: Buenas tardes, ¿bien ustedes?
0: Muy bien, aquí estamos, muy contentos de poder tenerte hoy en la conexión con todas las posibilidades conversar de estos emprendimientos con los que has ido durante más de 20 años, ¿no?, de trayectoria en el mundo cafetalero, transformando el uso tradicional que le damos al café en otra forma de diversificarlo y que sea de beneficio para los seres humanos, para las personas, pero también promoviendo el empoderamiento femenino en el campo de tantas mujeres que se dedican a la siembra, a la recolección, a la cosecha del café y también al procesamiento. Cuéntanos de estas dos marcas a las que tú representas en la actualidad.
4: Fusión Café comenzó alrededor de 5 años. Comenzó con un tueste de café de especialidad, con algunos especias. Eso se hizo con el profesor Pedro, que es dueño de las posadas Las Golondrinas. Luego de allí comencé con una cosmética del café. Tenemos 37 diseños de café, de jabón, también champú, cremas, aceite, velas aromáticas y un sinfín pues de productos de la cosmética que todavía estamos diseñando para su lanzamiento.
0: Qué bueno.
4: Y bueno, la marca de Maestra del Café nace después de un diplomado donde nos unimos 3 líderes que son un técnico de campo, un ingeniero agroindustrial y mi persona. Ya nosotros tenemos con este emprendimiento alrededor de 3 años que estamos dando formación en nuestro municipio, en nuestro municipio Andrés Eloy Blanco, formando a estas mujeres a través de la capacitación, dándole empoderamiento en sus cultivos de café y bueno, enseñándole todo lo que es desde la germinación hasta el empaquetado. Maestras del Café actualmente tiene un lanzamiento de una marca que es un café con nombre de mujer. Este café viene a apoyar a todas esas mujeres que quieran hacer café de especialidad en su finca, en sus parcelas demostrativas. Y trae un QR, este empaque, donde la gente puede conocer desde su finca y la historia de esta mujer y cuál es su proceso que ella hace para ese café de especialidad. Y ahorita tenemos otros proyectos también que se están realizando al mismo tiempo, pues.
0: Claro que sí, en simultáneo, ¿no? En simultáneo van emprendiendo en distintas áreas, todo con un rubro que tan importante como es el café. Cualquiera podría pensar, y de los que te estamos escuchando y viendo a través de las multiplataformas, que simplemente un grano de café sirve para degustar una taza de un café sabroso, pero es que me has contado, o nos has contado, que has sacado de un grano de café o del café 37 productos. ¿Cómo se logra eso? Entender que el café no sirve solamente para tomarlo, sino que sirve para otras muchas cosas más en la vida de la persona y de la sociedad.
4: No son 37, son 37 solamente en diseños de café, porque también tenemos crema, baño de crema, las velas aromáticas, los champús, foliante y otros productos más. Es aprovechar los beneficios, las bondades que tiene este grano, porque es un grano rico en antioxidantes y activa la circulación, que es lo que nosotros aprovechamos, que al activarse la circulación, todos los otros componentes que le colocamos a nuestro producto entran directamente a la piel y comienzan a hacer su trabajo, todas estas especies aromáticas, aceites, y todos son productos orgánicos completamente.
0: Qué bueno que han podido descubrir, ¿no? Todas estas bondades que tiene el café para sacar de él muchos productos que son de beneficios para la comunidad, para la región y para el país. Además de esto, con la Asociación Civil Maestras del Café han logrado no solamente apropiarse de una marca, de un nombre, sino también socializar el conocimiento, compartir el conocimiento, capacitar y visibilizar pues a tantas mujeres como ustedes que en varias zonas del país, particularmente en las montañas del estado Lara, están produciendo café y quizás que puedan ver mucho más amplio pues las bondades y las posibilidades que tienen para emprender, por ejemplo, con un grano tan bendito como tú dices, que puede generar pues de alguna manera rentabilidad, puede generar oportunidades de negocio o de calidad de vida para ustedes que seguramente van al campo a producir para sus familias, pero pues, también para el sostenimiento de su sociedad.
4: Claro. La misión es poder mejorar la calidad de vida de nuestras mujeres caficultoras, sabiendo que ellas tienen una carga bien pesada en este cultivo. La mujer es muy laboriosa, sabe administrar, y bueno, no se le ha dado esa oportunidad de, pues, de poder explorar este mundo tan bonito que es el café, y sobre todo el café de especialidad. Y poder llevar este conocimiento, no que se quede en una asociación, sino que se quede multiplicándose en todas estas parroquias, en todos estos municipios, no solamente en nuestro municipio Andrés Eloy Blanco, sino en Venezuela, y por qué no también en otros países también.
0: Claro que sí, me imagino que la mirada también está puesta allí, ¿no? En poder de la producción también sacar el mejor café, digamos, para exportar. Cuéntanos de ese proceso que llevas en lo personal con Fusion Café, pero en equipo con otras dos mujeres de la Asociación Civil Maestras del Café. ¿Cómo ha sido el impacto de desarrollo sostenible en el emprendimiento que ustedes están llevando a cabo? ¿Cómo ha sido ese impacto para cubrir un mercado que no tenía todos estos productos? ¿Y cómo esto, en términos de equidad de género, se ha logrado en las comunidades rurales del estado Lara?
4: Bueno, este emprendimiento nosotros lo llevamos en feria, en exposiciones, nos invitan, llevamos nuestros productos, y el impacto, pues, sobre los amantes del café, porque realmente estamos en esa área, en ese tipo de evento. Dicen, pues, que ellos no se imaginan cómo del grano de café se pueden sacar tantos productos. Y esto ha hecho que animara a muchas mujeres en nuestro municipio. Por ejemplo, en Morán tenemos una mujer y tenemos un gran ejemplo, que ellas vienen haciendo algo parecido a nosotros, pero ellos están incursionando en lo que es la parte de postres, otros postres y también comida salada. Tienen una variedad de productos del café. A partir de estas muestras que nosotros hemos ido haciendo también aquí en el municipio, también hay otras mujeres que también están haciendo procesos. Y en Guárico hay otro grupo de mujeres organizadas que también están haciendo todo lo que es con la cascarilla. Están utilizando esa cascarilla, la piel del grano, para hacer almohada, para hacer relleno para muñeca, para utilizarlo en las tortas, en los panes integrales. Este emprendimiento viene a abrir puertas a otras mujeres para que ellas vean sus capacidades, puedan crear y puedan diseñar.
0: Un emprendimiento que marca la pauta porque, bueno, logran ellas diversificar más allá del grano de café, procesarlo para que usted pueda tomarlo, sino que hay otras formas y hay otros subproductos que pueden surgir del café, por ejemplo, como productos de belleza, cuidado personal, jabones, champús, terapéuticos, aceites esenciales. Y, bueno, en base a esas experiencias personales, pues han decidido, ¿no?, consolidarse como la Asociación Civil Maestras del Café, que viene como a acuerpar, pues, los emprendimientos personales en una comunidad donde no se han quedado solo para producir, sino también para capacitar a otras y visibilizar, pues, las posibilidades y el potencial que tienen las mujeres de la zona alta del estado Lara. Vamos a la pausa, Ana, te pido que te quedes con nosotros, porque sé que he leído, pues, que estos emprendimientos de ustedes, las maestras del café, han tenido, pues, una proyección importante. Quisiera que nos hablaras de esta proyección y de la posibilidad de proyectar más esta idea en base, pues, al potencial de innovación que han visto algunas organizaciones como la FAO en ustedes. Vamos a la pausa, ya venimos con más del programa de hoy.
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6: Una y 28 minutos.
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8: Reportamos a esta hora de este martes 28 de julio desde nuestra sala de redacción. Les contamos que Janet Márquez, directora ejecutiva de Cáritas Venezuela, informó a través de Radio Fe y Alegría Noticias que la organización busca activar su sistema de alerta, monitoreo y atención en nutrición y salud, SAMAM, en los albergues transitorios para prevenir la desnutrición entre los niños afectados por el doble terremoto.
9: Desde la experiencia, cómo ser solidario, cómo ayudar también en estos momentos, donde necesitamos de todos los saberes, todas las formas para pues tener una atención integral. Sí, nosotros exactamente no estamos haciendo nuestro servicio en los albergues transitorios, sino exactamente todos los temas de las carpas y de las familias que quedaron en casa de otras familias y todo lo que está alrededor de la zona afectada, que pues hay mucha gente que ha ido quedándose alrededor porque está una vivienda que no está afectada totalmente. Pero como tenemos muchos años trabajando en los sucesos adversos, lo que vamos viendo es que en Varga, pues, muchísima de la gente que estaba o en el este o en el oeste, Catialamar, o de Macuto hasta Naiguatá.
8: Más detalles nos ubica usted en nuestra página www.radiofeyalegrianoticias.com. A esta hora les acompañó Alexander Medina. Proseguimos en este país.
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0: Una 32 minutos de la tarde, estamos de regreso con todos ustedes con más del programa En Este País a través de esta, la señal nacional de Radio Fe y Alegría, y también en simultáneo transmitimos a través de nuestras multiplataformas digitales. Estamos en los canales de YouTube, Radio Fe y Alegría Noticias Venezuela, Radio Fe y Alegría Media, Radio Fe y Alegría Barquisimeto, donde emitimos la señal nacional a esta hora en el programa En Este País. Yo soy Rosendo Herbías y estoy conversando con Ana Violeta Lucena, líder de la marca Fusion Café y presidenta de la Asociación Civil Maestras del Café, dos emprendimientos que tienen un gran potencial de innovación. Ya nos contaba Ana Violeta Lucena que han logrado descubrir pues las bondades del café, y no solamente producir café para que usted tome, sino también producir otros productos que surgen o que pueden salir del grano de café. Ana Violeta Lucena, te comentaba en el segmento anterior que ustedes han podido establecer vínculos y relacionamiento con la FAO, y este relacionamiento ha permitido que ellos hayan identificado un potencial de innovación único en el proyecto Maestras del Café. ¿Nos puedes contar de cuál es ese potencial de innovación que han podido lograr y qué han podido ustedes lograr para potenciar esta idea de negocio o este emprendimiento que ustedes están desarrollando que llaman Maestras del Café?
4: Actualmente estamos desarrollando un proyecto que inició en un diplomado que es una rueda de secado. Esta rueda de secado tiene un diseño de la rueda del carrusel. lo que nosotros no, conocemos en los parques de diversión, de la rueda ferry. Este es un equipo diseñado totalmente para las mujeres, es ergonómico, viene con 48 bandejas de PVC para alimento, donde ellas van a tener la comodidad de aprender a secar o diseñar café de especialidad. Con la FAO, nosotros le hemos presentado este proyecto de innovación y ellos han hecho una carta acuerdo con nosotros, donde nosotros vamos a llevar el proyecto de construcción de 2 deshidratadores, uno para el municipio Morán y uno para el municipio Andrés Eloy Blanco. Este proyecto viene a dar beneficio a 60 personas, 40 mujeres formadas y 60 personas con talleres, pero las 20 van a estar en Andrés Eloy Blanco y 20 en Morán. Este diseño se hizo para, como te lo dije al principio, para la facilidad de la mujer, porque normalmente nosotros hacemos café de especialidad en patios.
0: En patios.
4: Secamos como tradicionalmente lo hacían nuestros abuelos, al sol, expuesto al sol, pero expuesto también a una cantidad de factores que pueden dañar la calidad de este grano cuando ya nosotros queremos hacer el café de especialidad. Y esto está dentro de una casa de cultivo. Es un equipo robusto, es un equipo de envergadura, es un equipo agroindustrial que viene a beneficiar a estas mujeres. Claro, ya nosotros sí Hicimos esa carta acuerdo el 8 de junio y estamos ya en la parte final del diagnóstico, en qué comunidades van a quedar estos 2 deshidratadores y cuáles son las mujeres que van a quedar al beneficio de estos 2 deshidratadores.
0: Qué bueno que puedan lograr a través de estos instrumentos de trabajo reducir de alguna manera la carga física, ¿no?, de la mujer rural cuando emprende producir y trabajar con el café, y que además de esto va a permitir también que la producción sea mucho más fluida, que pueda haber mucha más producción de calidad, y todo esto se va a traducir en rentabilidad y posibilidades para que esta máquina también pueda llegar no solamente a 2 municipios de Lara, sino también al resto del país. ¿Hay posibilidades de eso? ¿Cómo están visualizando esa posibilidad?
4: Este diseño es replicable. Es lo bonito del proyecto, que cada unidad de producción puede hacer la construcción de este deshidratador teniendo los recursos, ya que el mismo proceso de especialidad paga la inversión, pues no es, claro, no es un gasto, solamente una inversión, para mejorar tanto el precio y la calidad. También no solamente es para hacer este café de especialidad, también ellos lo pueden utilizar en otros tiempos del año para hacer deshidratación de fruta, hacer deshidratación en la parte de aromática, y tiene un sinfín de uso cuando no estamos haciendo este tipo de proceso de secado de café. Entonces es un equipo muy integral. Y como usted dice, que se hizo para la carga, porque la mujer tiene una carga bastante pesada en la finca, no tiene ya que estar cargando pesos, ni estar con una escoba o con una paleta revolviendo el café, sino que este equipo va a estar completamente todo el tiempo haciendo los giros para hacer el proceso de secado. Ellos pueden allí hacer café natural, pueden hacer una cantidad de tipos de deshidratación en café honey y también en fermentación.
0: Qué bueno. Cuéntanos, Ana Violeta Lucenas, ¿cómo se van viendo en otros proyectos? Me hablabas antes de la entrevista que tienen incluso hasta un personaje dentro del proyecto y que están trabajando en simultáneo en otras iniciativas para ir dándole mayor fuerza, forma a Maestras del Café.
4: Bueno, este personaje nació en Maestras del Café ya hace más de 3 años. Uh-huh. Es un maestro, un embajador, es un un café interactivo que comienza desde que hay la fecundación de la flor, y ahí empieza la vida de este personaje. Es un personaje bastante divertido, muy entretenido, es muy inteligente. Yo disfruto con mis nietos contándole las historias y las aventuras de Cafecito. Él siempre está acompañado de 5 amigos, que es un sapo, una mariposa, un colibrí y una abeja.
0: Qué bueno.
4: Y entonces ellos son los que protegen el ambiente en conjunto con... Es bastante arduo el trabajo que tiene Cafecito, porque tiene que pasar por todo el mundo recorriéndolo, dando formación en el cuidado del ambiente, en el cuidado de un grano de calidad, que eso es lo que queremos como maestros del café, poder aumentar nuestra producción y que nuestra producción sea de calidad.
0: Qué bueno que puedan incluir, ¿no?, en este emprendimiento el elemento pedagógico, educativo, para que los niños ya comiencen a conocer el proceso o la línea de tiempo de producción del café, desde la siembra, desde la preparación del terreno, la siembra, los cuidados que hay que tener y la cosecha, y bueno, todo el procesamiento posterior del que habitualmente ustedes están trabajando. ¿Hay algo más que contar de Maestras del Café que pueda interesarle al país? Estamos en un momento muy particular, tras los 2 sismos, bueno, se nos han movido un poco nuestros contextos y nuestras realidades, tenemos una nueva realidad que afrontar. ¿Cómo lo han percibido desde Maestras del Café toda esta realidad y sus proyectos?
4: Bueno, para contar un poco más de los proyectos, tenemos varias mesas de trabajo que estamos haciendo con Sencamer, con el SAPI, y tenemos un trabajo también en todo lo que es hacer todos los manuales de procedimiento dentro de una finca, uh-huh. Con la ayuda de Sencamer, y con SAPI tenemos el trabajo en lo que respecta a esta marca colectiva, que es una marca única donde todas las mujeres de Venezuela pueden empacar su café de especialidad. Y bueno, sí, ha sido bastante, bastante rudo. Todavía no hemos despertado de este luto. Todavía estamos con bastante dolor, muy consternado. Pero tenemos que seguir adelante y seguir avanzando con nuestros proyectos, que es para mejorar la calidad de vida de nuestra comunidad.
0: Claro que sí, totalmente. ¿Dónde pueden nuestros oyentes que te escuchan y te ven a esta hora a través de la radio y las multiplataformas digitales conocer mucho más de Fusion Café y de Maestras del Café? ¿Hay alguna página web, alguna red social, algún número de teléfono?
4: Estamos Maestra Caficultora por Instagram. Tenemos una página web también, Maestras Caficultoras.
0: Ok, en Instagram.
4: Tenemos una página web que estamos alimentando actualmente, que es Maestras del Café. Y mi contacto es 0412-355-2893. Cualquier persona que quiera saber un poco más sobre el mundo del café, aquí estamos siempre a la orden para servirte.
0: Claro que sí. Ya las estoy ubicando en las redes sociales. En Instagram, Maestras Caficultoras. Allí las pueden encontrar. Ya las estamos siguiendo y bueno, comenzar seguramente a ver @ Maestras Caficultoras, para quienes nos están preguntando esta hora, es la cuenta en Instagram, y la página web, ¿nos decías?
4: Maestras del Café.
0: Maestras del Café, ahí las pueden encontrar, van a Google, Maestras del Café, y encuentran inmediatamente la página web. ¿Número de teléfono los puede repetir?
4: 0412-355-2893.
0: 0412-355-2893. Ahí está, para darle oportunidad a nuestros oyentes de poder copiarlo y registrarlo y seguramente interactuar con ustedes. Ana Violeta, Lucena, gracias por acompañarnos, por compartir con nosotros pues estas dos marcas, esos dos emprendimientos. En primer lugar, tu emprendimiento personal, Fusion Café, y este emprendimiento en el que te acompañan otras dos mujeres, Maestras del Café. Tu mensaje para el país.
4: Bueno, en nombre de la señora Lupe y Magdalene, Gracias por la invitación acá en Sanare a la orden para hacer cualquier recorrido, para visitar cualquier finca vitrina. Ya la señora Lupe pues tiene gran avance porque ya ha ganado varios premios. Su café especialidad ya va en 85.5. Felicitaciones a ella y que seguimos adelante y juntas valemos más.
0: Claro que sí. Gracias, Ana Violeta Lucena, por acompañarnos en esta tarde. Ya les contaba que Ana tiene más de 20 años de trayectoria en el sector cafetalero. Destaca por transformar el uso tradicional del café, del que todos conocemos, a convertirlo en muchos más productos. Entre ellos está productos de belleza, de cuidado personal, de champús terapéuticos, de aceites esenciales. Y bueno, producto de este emprendimiento personal surgió, junto a otras dos mujeres, la Asociación Civil Maestras del Café, que están desarrollando y produciendo café de alta pureza y calidad en la zona alta del estado Lara, y con el apoyo de la FAO están transformando pues las dinámicas propias de las mujeres en el campo para hacer más llevadero el trabajo que amerita y el esfuerzo que amerita la producción de café en nuestro país. Vamos a la pausa, ya venimos con más del programa En Este País, en esta tarde de este martes 28 de julio. Agradecemos a nuestra invitada del día.
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6: Una y 45 minutos.
1: En el camino hacia la celebración de la fiesta de San Ignacio de Loyola, fundador de la Compañía de Jesús, queremos recorrer juntos algunos de los rasgos que mantienen viva su herencia espiritual y humana. Alejandra Nuño, de ITESO y del Grupo de Género, México.
11: En un mundo apresurado, la espiritualidad ignaciana me recuerda que la quietud y la reflexión son necesarias para tener luz, claridad sobre el sentido, el rumbo, el para qué y el para quién de mi camino. La espiritualidad ignaciana me acerca al Dios Padre y Madre Bueno, me invita a agradecer con humildad tanto bien recibido. Me da herramientas para conocerme, elegir mejor y evaluarme. Me da esperanza. Me ayuda a recordar que los dones, las oportunidades y bendiciones recibidas son para ponerlas al servicio de quienes menos tienen, de la justicia, los derechos humanos y la construcción de un mundo mejor.
3: Ignacio sigue caminando con nosotros.
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0: 1:49 PM, estamos de vuelta aquí con más del programa En Este País, en la señal nacional de Radio Fe y Alegría. Recuerden nuestros puntos de contacto para que se comuniquen con nosotros, el 0424-555-3146. Un saludo para toda nuestra audiencia, a quienes están conectando o están ya conectados con nosotros en diferentes zonas del país, en regiones. Gracias por su sintonía. Agradezco la gentileza y a quienes se comunican a través del 0424-555-3146, reportando la sintonía a esta hora de la tarde. 1:50 PM, llegó el momento de buscar emprendedores. En la sección Se Busca Emprendedor, hoy también tenemos contenidos valiosos para ustedes, emprendedores.
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0: Así es, en este país se busca emprendedor. Hoy hablaremos de los hábitos del emprendedor exitoso. El camino gradual hacia una transformación que perdura. Comenzaremos compartiendo con todos ustedes una cita de James Clear. En su libro Hábitos Atómicos, él dice que cada acción que realizas es un voto por el tiempo de personas a las que deseas convertirte. Esta reflexión nos recuerda que los hábitos no solo modifican nuestros resultados, sino también nuestra identidad. Cada pequeña acción repetida diariamente construye el futuro del emprendedor. El éxito en el emprendimiento rara vez depende únicamente de una buena idea, de contar con suficiente capital o de encontrarse en el momento adecuado. La diferencia entre quienes logran construir empresas sólidas y quienes abandonan el camino suele encontrarse en algo mucho más profundo: los hábitos que desarrollan cada día. Los hábitos determinan cómo administramos nuestro tiempo, cómo enfrentamos los problemas, cómo aprendemos de los errores y cómo perseveramos cuando aparecen las dificultades. Sin embargo, hablar de cambiar hábitos parece sencillo en teoría, pero es una de las tareas más complejas que puede enfrentar el ser humano. Esto se debe a que los hábitos no solo están registrados en nuestro cerebro, sino también en nuestro cuerpo. Son patrones de comportamiento que, después de repetirse durante mucho tiempo, se automatizan. Llegan a formar parte de nuestra manera natural de actuar, por lo que intentar eliminarlos de un día para otro suele conducir a la frustración y probablemente al abandono. Por ello, todo emprendedor debe comprender que el verdadero cambio no ocurre mediante decisiones impulsivas, sino a través de un proceso gradual, constante y consciente. Antes de hablar de hábitos, es necesario hablar de motivación. Ninguna persona cambia de manera permanente si no tiene una razón poderosa para hacerlo. La motivación profunda es el combustible que permite mantener el esfuerzo cuando aparece el cansancio, las dudas o los primeros fracasos. Muchos emprendedores comienzan un negocio pensando únicamente en ganar dinero. Sin embargo, cuando llegan los momentos difíciles, esa motivación suele ser insuficiente. En cambio, quienes poseen un propósito más grande, como ofrecer un mejor futuro a su familia, crear empleo, resolver un problema de la sociedad o alcanzar la independencia financiera, encuentran mayores razones para seguir adelante. La motivación no elimina las dificultades, pero sí proporciona la energía necesaria para enfrentarlas. Uno de los errores más comunes consiste en querer transformar completamente nuestra vida en una sola decisión. Es frecuente escuchar frases como: desde mañana voy a levantarme a las 5 de la mañana, haré 2 horas de ejercicio, leeré un libro por semana y trabajaré 12 horas diarias. Generalmente, estos cambios radicales duran pocos días porque el cerebro y el cuerpo están acostumbrados a un patrón completamente diferente. Los hábitos funcionan como caminos muy transitados dentro de nuestro sistema nervioso. Mientras más veces repetimos una conducta, más fácil resultará ejecutarla sin esfuerzo. Por esa razón, crear un nuevo hábito requiere construir un poco de un nuevo camino, poco a poco. Un excelente ejemplo es el ejercicio físico. Muchas personas deciden inscribirse inmediatamente en un gimnasio con la intención de entrenar durante 2 horas diarias. después de algunos días abandonan porque el cambio fue demasiado brusco y no estaban acostumbrados a esa dinámica. Una estrategia mucho más efectiva consiste en comenzar caminando unos 5 minutos al día. Cuando esos 5 minutos dejan de representar un esfuerzo, se aumenta a 10 minutos, luego a 15, a 20 y así sucesivamente. Lo importante no es la intensidad inicial, sino la constancia. Este mismo principio puede aplicarse a cualquier hábito relacionado a la hora de emprender. El éxito empresarial no depende de trabajar intensamente un solo día, sino de realizar pequeñas acciones de manera constante durante meses y años. Un emprendedor disciplinado establece horarios, cumple compromisos y evita dejar tareas importantes para después. Para desarrollar este hábito puede comenzar organizando únicamente los primeros 30 minutos de cada jornada. Una vez que esta rutina se vuelve natural, podrá ampliar progresivamente la planificación del resto del día. Los mercados cambian constantemente, al igual que la tecnología que evoluciona y aparecen nuevos competidores todos los días. El emprendedor que deja de aprender comienza lentamente a quedarse atrás. No es necesario empezar leyendo un libro completo para tener conocimientos en una semana. Bastaría con dedicar al menos 10 minutos diarios a leer un capítulo, escuchar un podcast o estudiar un tema relacionado con el negocio. Con el paso de los meses, esos pequeños esfuerzos representan cientos de horas de aprendizaje acumulada. Uno de los recursos más valiosos del emprendedor es el tiempo. A diferencia del dinero, el tiempo no puede recuperarse. Para desarrollar este hábito, no hace falta utilizar sistemas complejos de productividad desde el primer día. Pueden comenzar identificando únicamente las tareas más importantes que deben realizar diariamente y comprometerse a terminarlas antes de atender otros asuntos. Todo emprendimiento enfrenta obstáculos. Habrá clientes que no comprenden, que no compran, proyectos que fracasan y decisiones probablemente equivocadas. La diferencia está en aprender de cada experiencia y continuar avanzando. La perseverancia también puede entrenarse poco a poco. Cada pequeño problema resuelto fortalece la capacidad para enfrentar mayores desafíos. El emprendedor exitoso aprende a tomar decisiones utilizando tanto la razón como la inteligencia emocional. No permite que el miedo, la ansiedad y el enojo determinen el rumbo de su empresa. Este hábito puede comenzar dedicando 5 minutos diarios a la reflexión, a la meditación o simplemente revisando objetivos de decisiones tomadas durante el día. Muchos negocios fracasan porque sus propietarios hablan demasiado y escuchan poco. Escuchar a los clientes, a los colaboradores, al mercado, permite descubrir oportunidades de mejora de otra forma que podrían pasar desapercibidas. Este hábito puede desarrollarse proponiéndose realizar preguntas durante las reuniones y escuchar atentamente las respuestas antes de emitir una opinión. Una de las razones por las que muchas personas abandonan el cambio es porque únicamente valoran los grandes resultados. Sin embargo, el éxito está compuesto por miles de pequeñas victorias. Cada día el emprendedor cumple su rutina y fortalece su identidad. Poco a poco deja de ser una persona que intenta cambiar y comienza a convertirse en alguien bien disciplinado, organizado y constante. Definitivamente, las grandes empresas, los grandes emprendimientos no nacen con hábitos extraordinarios. Los construyen día a día mediante pequeñas acciones que, aunque parecen insignificantes, al principio terminan transformando por completo la vida personal y profesional. Porque al final, el éxito no es el resultado de un gran cambio realizado de una sola vez, sino de cientos de pequeñas decisiones correctas repetidas con constancia a lo largo del tiempo.
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0: Y bueno, con este artículo de Ítalo Olivo para el programa En este país, ponemos punto final al programa En este país de este día, agradeciéndoles a todos ustedes la oportunidad que nos dan de poder entrar en sus hogares, en su vehículo, en su negocio, o en cualquier lugar donde usted se encuentre escuchando la señal de Radio Fe y Alegría o viéndola a través de nuestras multiplataformas digitales. Nuestro propósito, ofrecer todos los días contenidos de valor para fortalecer sus ideas de negocio o motivarlo a que comience a emprender. Nos vamos despidiendo, agradeciéndole su sintonía. Estuvimos elaborando para todos ustedes en el control técnico y la producción del programa Fernando Rivas, Yosimar Pereira y Joamir Noguera. En la subdirección de comunicaciones, Wilmelis Villalobos. En la coordinación de producción y programación nacional, Anthony Galindo. Y en la conducción de este espacio, Rosender Evies. Estuve junto a periodistas, comunicadores y emisoras de Radio Fe y Alegría, todos bajo la dirección de la profesora Vidalina Campos. Que tenga usted una muy feliz tarde. Continúen en la sintonía de Radio Fe y Alegría.
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6: 1:50.
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14: Desde el Departamento de Prensa de la Gobernación del Estado Mérida se informa que, atendiendo la emergencia ocasionada por las fuertes precipitaciones registradas en el municipio Cardenal Quintero del Estado Mérida y en el municipio Bolívar del Estado Barina, se restableció el paso seguro entre ambas entidades. Estas labores contaron con la movilización de maquinaria pesada para remover aproximadamente 580 metros cúbicos de tierra y material vegetal, permitiendo restablecer la transitabilidad de forma segura para conductores y transportistas. Asimismo, es importante mencionar que estas labores se extendieron a los municipios Cardenal Quintero, en los sectores de El Bao, La Raya y la vía que conecta con la Casa del Pastel, donde se efectuaron las labores de limpieza de la carretera con una retroexcavadora para disminuir riesgos derivados de las lluvias y garantizar condiciones de circulación para residentes y visitantes. Desde Mérida, de a nivel Dávila, Rafael Alegría Noticias.
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6: 2. En punto.
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1: Dos y 15 minutos.
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2: 2:28.
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2: A esta hora de la tarde de este martes 28 de julio nos vamos a Guajira, en el estado Zulia. Un ventarrón agudizó el servicio eléctrico en la región. Eira González tiene el reporte.
3: A finales de junio, el servicio eléctrico en el municipio Guajira ya venía fallando, pero el paso de la onda tropical número 30 empeoró la situación. A su paso, dejó 18 postes caídos y guayas reventadas, provocando el colapso total del sistema en los circuitos Mosquito, Marapaes y Paraguaypoa. Debido a esta situación, unas 300 comunidades de las parroquias Sinamaica, Guajira y Elías Sánchez Rubio pasaron un día entero a oscuras, y la emergencia continúa tras más de 30 horas de espera. Unos 20 sectores de Sinamaica siguen sin electricidad.
4: Si te vas a acostar con la luz, se acosta y hay luz. Al otro día amanece ya oscuro, me parece un infierno aquí, pues. Todo apagón ha sido, bueno, pues, como te dijera, ayer viste todo el día, de toda la noche, hasta la tarde que llegó. No, esto no puede ser. Que tenemos una alcaldesa aquí que está apenas gobernando, deberíamos pues sentirnos mejor, ahora vamos a ir peor. No es posible que un día completo sin luz.
5: Pero aquí fue las lluvias, esta tumba de creposta, pérdida de con la carne, con los ovejos, con el pollo, con el fresco, con el hielo, el agua vendida con el agua caliente, viendo agua caliente. Pues sin la luz no hay venta, las ventas un poco apagadas, y ayer la lluvia esa tumba de creposta.
2: Más información en los próximos minutos. Gracias por acompañarnos en estos servicios informativos.
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1: 2:43.
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2: 90 años cumple el Instituto de Salud Ambiental, que en otra hora se llamara Malariología, y durante esta semana estarán realizando diferentes actividades en el marco de este nuevo aniversario, que iniciaron este lunes 27 de julio con una misa en Acción de Gracias. Camilo Márquez, director del ente, informa sobre las acciones ejecutadas desde la institución para el control de vectores transmisores de enfermedades.
3: Recordando a nuestro fundador, Leonardo Valdón, en 1936, el 27 de julio de 1936, el creador, el científico, el investigador Leonardo Valdón Trujillano, se crearon diferentes cuadrillas, diferentes equipos de trabajo para erradicar la malaria en toda Venezuela. Hoy, con toda la clase de ahora en la Dirección de Salud Ambiental del Estado Bolivariano de Mérida, por este aniversario que estamos combatiendo una vez más y haciendo las noticias de 121 semanas epidemiológicas sin malaria en el Estado Bolivariano de Mérida, porque hay un trabajo de equipo, hay un trabajo de investigación, y bueno, siempre con ese amor y ese cariño que llevamos a la salud al pueblo merideño, por toda esta clase de personas que siempre lleva el amor por la patria, el amor por nuestro usuario y usuaria, nuestro vecino, siempre cumpliendo con todas estas actividades. En 1961, la Organización Mundial de la Salud decreta a Venezuela sin malaria. ¿Por medio de qué? De un gran equipo de trabajadores de la salud en esa época. Y ahorita tenemos un gran equipo que, para mantener una institución 90 años, hay que tener compromiso, hay que tener sentido de pertenencia y apoderamiento de nuestros espacios y nuestra salud para seguir adelante y cumpliendo con el pueblo venezolano. Tenemos hasta la semana 29, comparando con el año 2025. 2026, hay una disminución del 70% de los casos de dengue en todo el estado de Mérida, abordado diariamente con la prevención y la vigilancia epidemiológica en el estado, y de avance de la parte educativa.

0: tres objetivos específicos de esta dirección, que es fomentar la salud, llevarle el conocimiento de la educación a la salud, llevarle la eliminación, la ejecución de la batización en cada comunidad y en este espacio del Estado Bolivariano de América. Seguimos avanzando, seguimos teniendo vigilancia sanitaria por medio de ingeniería sanitaria, radiofísica sanitaria, educación para salud. Hemos entregado más de 250 mil dosis de parasitantes a todas las escuelas del municipio, municipales y nacionales, y todos los fines de semana actividad.
1: Márquez destacó que durante la semana estarán realizando diferentes actividades recreativas, talleres de formación, y cerrarán este viernes 31 con la entrega de reconocimientos en la sede ubicada en la zona industrial de Los Curos. Reportó José Angulo para Radio Fe y Alegría Noticias.
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4: 3:01.
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1: Tres y 15 minutos.
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0: 3:28.
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2: A esta hora nos vamos al estado de Mérida. Nuestro compañero José Angulo nos reporta que los docentes de esta entidad siguen exigiéndole al Ministerio de Educación el pago del bono de responsabilidad profesional.
3: Maestros dependientes del Ejecutivo Regional y Municipal esperan por el pago del bono vacacional especial que fue otorgado a los docentes y personal a nivel nacional y donde los docentes locales quedaron excluidos de este beneficio. Así lo señala Marisela Molina, docente y representante gremial de la entidad.
4: Es importante señalar que hoy los docentes del magisterio venezolanos, tanto nacionales, estatales y municipales, estamos recibiendo un bono desfasado de la realidad económica que vive el país. Se hace resaltar que con los bonos que se está dando a través del Ejecutivo Nacional, los docentes no reciben ese bono vacacional que establece la Constitución, la Ley Orgánica de Educación y asimismo las contrataciones colectivas. Un docente está devengando en su bono vacacional $2, que ustedes podrán sacar sus propias conclusiones. ¿Qué hace un docente con $2 de vacaciones? Ni siquiera para cubrir las necesidades básicas que establece el artículo 91 de la Constitución de la República Bolivariana de Venezuela.
3: Molina destacó que este año escolar 2025-2026 tiene un balance negativo, entre ellos la degradación del salario de los maestros, exigiendo la dignificación de los docentes y de todo el sector educativo. Desde Mérida, reportó José Angulo para Radio Fe y Alegría Noticias.
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1: 3:46.
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2: Tres y 59 minutos.
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1: 4:15.
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1: 4:29.
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1: 4:43.
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1: 5. En punto.
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1: 5 y 16 minutos.
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3: Cinco y 29 minutos.
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1: 5 y 43 minutos.
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Amigos de Háblame Bajito, les saludo a Jorge Labrador y también quiero saludar a la Red Nacional de Radios de Fe y Alegría Noticias, que están conectadas pues todas las emisoras a nivel nacional en este programa, para hablar un poquito sobre el tema que vamos a seguir tocando con respecto a los dos terremotos que se registraron en la zona norte costera de Venezuela y las consecuencias que ha generado a nivel de todo lo que ha sido esta tragedia. Pero nosotros, como todas las tardes, salimos bajo la dirección de Vidalina Campos, su dirección de comunicaciones, Wirmely Villalobos. En producción y programación me acompaña Anthony Galindo, producción general Carlota Roja, producción Ángel y Gamboa, y desde la ciudad del Tigre nos acompaña José Rondón en los controles. Ya saben, en las redes sociales estamos como arroba Radio Fe y Alegría en Instagram, mi cuenta personal arroba Jorge Labra 72 en Instagram, y el número, si desean comunicarse por el tema que estamos abordando, 0412-068-5928. 0412-068-5928. Bueno, y seguimos tocando, haciendo pues un resumen de lo que ha sido noticia hasta esta hora, y tenemos que la gestión de escombros de los terremotos genera dudas ambientales. Vemos cómo no hay evidencia, pues señalan algunos especialistas, de que se ordena lanzar escombros al mar. Sin embargo, hay denuncias de que estos residuos sólidos fueron llevados a zonas costeras y alcanzadas por el oleaje. En esto tiene que ver un poco sobre esta denuncia que se han hecho sobre la presencia de escombros en las playas de La Guaira y cómo ha sido calificada como también una matriz de desinformativa por algunos funcionarios. Por ejemplo, el caso de Jorge Rodríguez, que determinó que su afirmación de que los escombros del terremoto no serían lanzados al mar es una media verdad. Dice el funcionario, quien aseguró que los residuos no serían arrojados a las playas, y explicó que serían procesados para reutilizarlos en obras de infraestructura, dijo, entre ellas la ampliación de la pista del Aeropuerto Internacional Simón Bolívar en Maiquetía. Bueno, en otras informaciones también tenemos que, ante la reciente tragedia causada por los dos terremotos en el país, que dejó evidencias en las fallas estructurales y operativas en la respuesta oficial, según afirmó Daniel Liscano, presidente del Colegio de Enfermería del Estado Táchira, este gremio de la salud manifestó su preocupación ante lo que considera una reacción insuficiente y exhortó a retomar con urgencia los procesos de adiestramiento, preparación y capacitación del personal sanitario, así como la cultura de prevención en todos los niveles asistenciales. Bueno, en otra información tenemos en el portal de noticias de Radio Fe y Alegría que el padre Jesús Rodríguez, jesuita, director de la organización Unidos en la Misión, que forma parte de la Compañía de Jesús, fue uno de los sacerdotes que lideró la Eucaristía que se celebró el viernes 24 de julio, a un mes de la tragedia, en el Colegio San Ignacio en Caracas, con motivo del primer mes del doble terremoto que cobró la vida de más de 5.500 personas hasta la fecha. Bueno, también en otras informaciones tenemos que Estados Unidos flexibiliza controles financieros a Venezuela. El Departamento del Tesoro de Estados Unidos anunció este lunes esta medida temporal de ciertas formas de entregar supervisión financiera para permitir que las instituciones de Estados Unidos faciliten operaciones autorizadas relacionadas con la recuperación económica y la ayuda humanitaria en Venezuela tras los recientes terremotos en el país. La medida, pues, anunciada por el Tesoro, establece que la Red de Control de Delitos Financieros no emprenderá acciones de cumplimiento contra entidades financieras que presten servicios autorizadas en Venezuela. La decisión, pues, busca facilitar cumplimiento contra entidades financieras que presten servicios autorizadas en Venezuela. La decisión, pues, busca facilitar

0: administración de vacunas, que en la rutina como sarampión, rubiola, polio, cómo influye pues también la vacunación oportuna en el alivio de la sobrecarga operativa de la red hospitalaria de emergencia. Vamos a pues para esto a conversar con la doctora Elvia Baduel, quien, bueno, va a hablar, Badel, perdón, que va a hablar de este plan de vacunación en estas zonas de desastre. Bien, ya estamos acá con la doctora Elvia Baduel, Madrid, presidenta de la Sociedad Venezolana de Puericultura y Pediatría y docente del posgrado del Hospital JM Los Ríos, de la Escuela José María Vargas de la UCV. Buenas tardes, doctora, bienvenida al programa.
1: Buenas tardes, señor Labrador. Muchísimas gracias por esta gentil invitación y buenas tardes a su audiencia. Gracias por permitirnos estar aquí.
0: No, de verdad, muchas gracias por su tiempo, doctora, porque nos gustaría hablar en estos momentos de la tragedia a un mes de estos dos terremotos, sobre la importancia hoy más que nunca de estos planes de inmunización, ¿no?
1: Sí. Sin duda que la prevención es lo más costo eficiente que existe y sobre todo en inmunizaciones, y nosotros sabemos que el retorno de una vacuna colocada por cada dólar son $16 y la protección es que no se enfermen los niños y los adultos y toda la población es excelente. Pero ¿qué sucede aquí? Desde la Academia Nacional de Medicina, desde la Sociedad Venezolana de Puericultura y Pediatría, tenemos más de una década advirtiendo que las coberturas vacunales están bajas en el país y están bajando. Y la tragedia nos sorprende en el momento en que esta situación está dada. Los lineamientos de manejo de desastres de la Organización Mundial de la Salud son muy claros. En desastre, usted no inmuniza, porque es la inmunización, ejecutar, ejercer la inmunización. Es un tema de mucho cuidado, de cadena de frío, de conocedores de las inmunizaciones para poderlas aplicar, ¿ok? El paciente necesita su tarjeta de vacuna que evidentemente en un desastre la perdió, ¿verdad? Entonces, en desastre usted no hace vacunaciones masivas a toda la población. En desastres usted vacuna al equipo de rescate, ¿verdad? Y vacuna a los heridos que tienen exposición que tienen susceptibilidad a presentar tétano. Entonces, ¿qué vacuna coloca? Coloca toxoide tetánico, ¿ok? En su mayoría. Esto es lo que está escrito en los protocolos de rescate. Quizá cuando son rescatados las personas y son llevadas a los albergues, por temas de disposición de agua, que también es el otro problema gravísimo que ocurre en estos desastres, debemos controlar la hepatitis A si así fuera necesario, ¿verdad? Pero no todas las vacunas. Luego que estén en los albergues, que no deben estar mucho tiempo, deberían continuarse los esquemas normales de inmunización de los niños, de los bebés, que es cada 2 meses, de los niños menores de 5 años. Pero como estamos hablando de una vacuna que esté medianamente, en una población que esté medianamente cubierta, que tenga una cobertura, digamos que adecuada. Hablamos de adecuada o aceptable, 80, 85%, ¿verdad? Entonces, allí esperaríamos a ver si se ubican las personas en sus hogares, hacia dónde van a ir o si van a estar mucho tiempo, cumplir con los calendarios de inmunización como previsto, pues. Si es más de 2 meses, el bebé tiene 2 meses, ponerle pentavalente, polio, si tiene 1 año, el grupo de los niños del año, colocarle la que le corresponde. Con personal adecuado que sepa que está vacunado y conservando las medidas de la cadena de frío. Esa no es la realidad de nuestro país. La realidad de nuestro país, que las coberturas vacunales están escasamente llegando al 50%, con zonas donde está 20%, 25%. Somos el país de Latinoamérica que tiene más cero dosis. Cero dosis es un niño que no tiene ni una sola vacuna. Visto así de esta manera, y que estas personas están en albergues y que acaban de salir de esta tragedia y que respiraron algunos por muchos días estos polvos tóxicos y tienen problemas respiratorios, y que estacionalmente en este instante nosotros estamos pasando por la temporada de lluvia de nuestro país, y la temporada de lluvia de nuestro país es el pico epidemiológico.

0: para enfermedades como influenza, enfermedades respiratorias, influenza, virus sincicial respiratorio, COVID, que hay un repunte en este momento, y para nadie es un secreto que estamos teniendo tosferina. ¿Por qué? Porque las coberturas son bajas. Entonces, si en un albergue tengo 150 personas, la tosferina es una enfermedad inmunoprevenible, pero de alto contagio, pues hay que poner a esta gente entonces su cobertura para que, por favor, no tengamos una epidemia de tosferina en ese lugar. Entonces, ¿qué traducimos nosotros aquí? Bueno, sí, está bien, se le puso a los rescatistas, gracias a la Cruz Roja trajo la Cruz Roja trajo vacunas, sobre todo toxoide tetánico, que nosotros no teníamos. Entonces, lo que hacemos nosotros es que vacunamos contra toxoide tetánico, pero ahora, en este momento, que estamos teniendo estos problemas respiratorios, vamos a tener que comenzar a pensar en serio en colocarle antiinfluenza a nuestros pacientes porque tienen problemas respiratorios, porque salieron con problemas respiratorios de aquí y hay influenza. Habrá que traer vacuna COVID, hay que considerar la tosferina para cumplir los esquemas de inmunización y también hay que considerar sobre todo la vacuna de neumococo para evitar la enfermedad invasiva por neumococo, las neumonías. Hay que considerar meningococo para evitar los brotes. Y hay que considerar, pues, cumplir con los esquemas de inmunizaciones, que no es lo ideal, no estamos en el momento ideal, ¿sabes? Porque insisto muchísimo en la cadena de frío, insisto muchísimo en que el personal esté preparado y no se vaya a equivocar preparando una dosis, porque esto es todo un tema muy delicado. Otra vacuna que es indispensable en estos momentos para esto sería la de sarampión, porque el sarampión es una enfermedad sumamente contagiosa, que nosotros tenemos aquí una cobertura de la segunda dosis de sarampión, que en su momento llegó al 60%, pero fíjese, subimos al 60%, pero estamos muy lejos de lo que dice la Organización Mundial de la Salud, que es 95%. Entonces, el sarampión se disemina rápidamente, es una enfermedad de alto contagio. Habría que poner sarampión. Entonces, le voy a dar un ejemplo. La vacuna de sarampión que tiene el país es de 10 dosis o de 5 dosis. Y si el personal no está familiarizado con esto y prepara mal la vacuna y lo cumple mal, entonces es un problema más que una solución. Entonces, todas estas cosas hay que hacerlas en frío, ¿sabe? Con diligencia, con responsabilidad y con conciencia social. Que debemos proteger al país, debemos proteger a la población, porque sabemos que una población sana es una población más productiva, básicamente. Y que esto lo teníamos más de 10 años denunciando. No es por el bloqueo, no, no es porque no hay, no, es por falta de inversión en salud y falta de voluntad política para elevar las coberturas vacunales. Definitivamente.
1: Doctora, cuando estamos hablando de este plan, digamos un plan masivo de vacunación, porque estamos hablando de un estado donde se habla incluso de que ya los albergues están saturados de personas, además de eso, los rescatistas, las personas que bajaron de diferentes, bueno, bajaron a La Guaira de diferentes estados del país, de afuera también. Por ejemplo, una persona que estuvo expuesta a en la zona, colaborando de alguna u otra manera, puede desarrollar o qué tipo de patologías puede desarrollar a un mes de la tragedia si no ha sido vacunada, ¿no? Además, bueno, de todo lo que estamos viendo acá, porque nos está hablando usted de sarampión, el COVID, ¿no?
0: Pero estos rescatistas que están al aire libre y entran a los escombros y salen, ellos, yo veía que tenían protección, ¿no? Si tienen una herida, pues seguramente tienen el toxoide tetánico y van a evitar la contaminación por tétano, eso es importante. El tema de las enfermedades de transmisión por alimentos es muy importante porque seguramente allí ellos están todo el día trabajando y habrá un alma generosa que le dé agua y lo pueda contaminar o que le dé un sándwich y tenga mayonesa y esté en mal estado y le caiga mal. Ese es el peligro, ¿no? Las enfermedades transmitidas por alimentos y en el caso de él, las enfermedades que se van a producir por el polvillo, por los escombros, por accidentarse cortándose con una viga, con una cabilla, que si ya está protegido contra el COVID, pues bien, ya por ahí no habría mayor problema porque tiene su vacuna. Pero aquí lo que vamos a señalar es que aparte de esas enfermedades de transmisión hídrica, allí podría haber un brote de hepatitis A si está contaminada el agua con hepatitis A. Si no está contaminada el agua con hepatitis A, no. Pero el agua sí, yo veo que tienen que ser, y lo hacen, ¿no? Las personas expertas, como UNICEF y los expertos que han traído que se encargan del WASH, que dicen ellos que es agua pura, potable, que la tratan allí, la cloran, y es el agua que deben utilizar. El tema de los albergues es otro. Porque en el tema de los albergues, entonces hay hacinamiento, hay niños con adultos, y nosotros tenemos potenciales peligros que están allí sigilosos, como por ejemplo la tuberculosis. Por cada paciente que usted diagnostica de tuberculosis, hay 10 que no ha diagnosticado y que también la tienen. Entonces, en ese momento, en ese hacinamiento, es muy probable que se desate posteriormente. Suban las cifras o se desate una epidemia de tuberculosis. Como le comento, el sarampión estamos así, que solamente un casito de sarampión y se prende la mecha. Entonces sería prudente considerar colocarle las dosis de sarampión que le corresponde a los niños y a los adolescentes, a través de la vacuna trivalente viral, porque es rubiola, paperas y sarampión los que deberíamos cubrir ahí. Y la tosferina, como le estoy comentando, es también una enfermedad inmunoprevenible que pudiera desatarse porque ahorita hay tosferina. Hay tosferina, los niños adolescentes que tienen tiempo que no se refuerzan o que tuvieron un esquema incompleto están presentando tosferina y en estos lugares pues se puede difundir la tosferina. La influenza, estamos en el momento de la influenza, las gripes por influenza, pues debería ser una buena idea aplicar esa vacuna. De manera que con mucha conciencia y con mucha responsabilidad habría que organizar equipos desde el Ministerio del Poder Popular de la Salud, que es el ente encargado responsable de la salud, conservando las cadenas de frío, organizar sus cuadrillas, organizar sus vacunas y comenzar en los albergues a vacunar para prevenir estas enfermedades.
1: Eso que usted está diciendo, lo de la cadena de frío, es bien importante, doctora, porque, por ejemplo, a nivel de todas las barreras logísticas que tenemos en este país para mantener la cadena de frío de las vacunas en zonas, digamos, con fallas continuas de energía o infraestructura destruida, esto también complica un poco la situación, ¿no? Porque, bueno, estamos hablando de una zona donde no hay energía eléctrica en algunos sectores.
0: Por eso es que la Organización Mundial de la Salud establece específicamente la no vacunación masiva en desastres. Justamente por eso que está hablando usted. Primero, porque no hay energía eléctrica. Segundo, porque el personal tiene que estar capacitado para vacunar. Entonces, en cualquier país que ocurre un desastre, se supone que las coberturas vacunales están establecidas porque el Ministerio de Salud cumplió su trabajo, ¿verdad? Es lo que estamos conversando. Pero en un país como este, que tiene las coberturas tan bajas y hacinamos a las personas, imagínense lo que va a pasar. Y normalmente en el resto del país, no solamente en la zona cero, sino en el resto del país, normalmente tenemos zonas como por ejemplo el estado Carabobo, donde se evidencia ausencias de luz todos los días, 6 horas en cualquier horario. Entonces, la cadena de frío pues se ve comprometida en esos lugares. Y así como Carabobo en muchas zonas del país, muchas zonas.
1: No, y además eso también le sumas, doctora, el tema del transporte, de las vías que están en malas condiciones, que están obstruidas, que no hay paso, ¿no?
0: Así
1: También.
0: es, así es. Y que en las zonas donde van a ir a vacunar, como no hay luz, tendría que ser una vacunación expedita para poder conservar las vacunas, para que el material biológico no se dañe. Y después que usted vacuna, en algunos casos, en algunas vacunas, hay efectos posvacunales de fiebre, de malestar. Entonces va a tener una población, además, que está con todos los problemas que vienen, que se va a sentir mal, que va a estar comprometida. Entonces eso también afectaría a vacunar. Por eso es que no se estila, no se debe hacer. Pero en este caso, si no procedemos rápido a reubicar la familia y a evitar este hacinamiento y por los vientos que soplan, y conociendo la velocidad de respuesta del país, sabemos que esto va a durar un tiempo, pues aquí el llamado es a, de manera consciente, a evaluar los albergues que están establecidos como tal, donde pueden ellos realizar, o sea, donde se puede realizar vacunación con mucho cuidado, con personal entrenado para poder llevar a cabo una inmunización eficiente y segura para los pacientes.
1: ¿Cuánto debería durar estas jornadas de vacunación en el tiempo?
0: No, no se deben hacer jornadas de vacunación. El país debe
1: No, o
0: vacunar
1: sea,
0: cada día, todos los días.
1: todo
0: El
1: el
0: país
1: tiempo.
0: no. Claro, ese es el problema que tenemos justamente. Las jornadas de vacunación surgen cuando fracasa la prevención. Esa es la evidencia más clara de que no tenemos un sistema de salud estable. Usted no tiene en su casa por qué hacer jornadas de higiene si usted todos los días se baña, se limpia, come tal. Jornadas de nutrición porque usted come 3 veces al día, todos los días, una dieta equilibrada. Entonces, no tiene por qué hacer jornadas de inmunizaciones en un país donde yo, mamá, tengo un bebé recién nacido y le ponen la BCG y a los 2 meses voy y le ponen la pentavalente, la polio, neumococo y rotavirus. Pero si yo voy y no hay BCG y voy y no hay pentavalente y el niño tiene 6 meses y no tiene vacuna, ahí tengo que salir a hacer jornada. Claro, se me prende un foco, por ejemplo, de fiebre amarilla y tengo que vacunar porque sé que no tengo a la gente vacunada. Entonces, la jornada surge cuando fracasa el Estado. No tiene por qué haber hormonas.
1: Yo me acuerdo en algún momento que la Cruz Roja no le permiten después hacer todo lo que es el plan de vacunación. Yo me acuerdo que en algún momento pasó esto, ¿no? Que la Cruz
0: Claro.
1: Roja dejó de esa política cambió.
0: No pueden hacer las jornadas de vacunación porque no tiene cadena de frío, tiene sus complicaciones, hay que tener personal preparado para tal. Pero es que no hay política, no es que cambió la política, es que no hay política. No hay política. Entonces, cuando usted se da cuenta que tiene el agua hasta el cuello, que estamos en época de influenza, que además hay un repunte de COVID, que además tenemos toferina, tiene que hacer algo por la población, tiene que empezar a buscar vacunas para poder evitar que se enferme todo el mundo, porque si no va a tener una tragedia sobre otra tragedia. Además que sabemos bien cómo están los hospitales, cuántas camas de hospitales faltan, los hospitales no están preparados para esto, no tienen laboratorio, no tienen rayos X, no tienen camas disponibles, están sin medicamentos, sin terapias intensivas. Sí. Entonces, el tema de la salud aquí es gravísimo, muy, muy mal.
1: Claro, en estos momentos podríamos decir, bueno, estamos viendo que llegó la cooperación internacional, llegaron hospitales de campaña, Estados Unidos entró, colocó a disposición varios quirófanos. Además, podemos decir que la Cruz Roja de repente está en la zona aplicando también inmunización. Digamos, la cooperación internacional, por supuesto, en estos momentos es importante, pero como dice usted, se debe mantener en el tiempo y en el espacio, no solamente por el tema del desastre, ¿no?
0: La ayuda internacional no es importante, es indispensable, porque
1: Indispensable.
0: solo no hubiésemos salido. Es indispensable y eso hay que decirlo con las palabras que son, y hay que agradecer profundamente a los países hermanos quienes se abocaron como si fuera en su país a ayudarnos. Y le voy a confesar que los hospitales de campaña y los medicamentos que trajeron y los médicos preparados, son superiores a los hospitales que están aquí, los armatostes que tenemos aquí desactualizados, obsoletos, y se pueden resolver cosas, más cosas que lo que podemos resolver nosotros. Entonces, esa ayuda es indispensable. Ojalá pudieran quedarse esos hospitales funcionando y que se hagan esos hospitales. Y mostró la necesidad y la urgencia de hospitales y de camas y de médicos que necesitamos aquí, médicos preparados, especialistas, no el parapeto que hicimos en este país, no, en estos 26 años, sino médicos que entrenados a manejar las especialidades, las emergencias. Eso es así, de esa manera. Por eso nosotros le agradecemos muchísimo a estos países hermanos la ayuda en salud que nos han dado y en rescate y en todo. El terremoto fue horrible, fue la mayor catástrofe que hemos tenido, pero la ineficacia del Estado ha sido lo que ha matado más gente. Gracias a la comunidad que salió a salvar gentes, a salvar vidas desde el principio con sus manos, que todos lo vimos, y luego llegó primero la ayuda internacional que todos vimos y lo que hemos. Pero esto ha sido una catástrofe terrible, un genocidio realmente terrible. Y agradecemos esa ayuda.
1: Claro, porque usted está tocando un tema bien importante y es cuando hacemos la comparación ya en el sitio de lo que ofrecen y los hospitales que tienen de campaña que superan a todos los hospitales que tenemos al servicio de salud. Estamos hablando de servicios desactualizados, obsoletos, cómo está el tema de digamos, de la formación, incluso entra el tema del recurso humano. ¿Cómo está esta situación? Bueno, ahí podemos hacer un análisis comparativo, ¿no? El tema también de los insumos, la respuesta, la forma de actuar, ¿no?
0: Sí, bueno, en primer lugar, el deterioro hospitalario y el deterioro del salario de los médicos que hizo migrar toda la cantidad de médicos que se han ido del país, ha dejado a los hospitales desnudos. Entonces, los posgrados, la formación en los posgrados, se ve muy afectada por eso, porque tenemos médicos que están sobresaturados de trabajo, porque hay muy pocos médicos. Aunque muchas veces los hospitales, le voy a dar un ejemplo, el Hospital de Niños JDM Los Ríos, en el momento en que yo me formé, tenía 460 camas. El Hospital de Niños hoy día no pasa de 50 camas. No. Y puede llegar con una pinturita de un refresco a 80 camas que pusieron por aquí y por allá, pero ese es el Hospital de Niños. Claro, la cantidad de residentes es mucho menor, pero la cantidad de gente que consulta el Hospital de Niños en triaje, en consulta externa, es la misma o ha aumentado. Entonces los médicos están sobresaturados de trabajo, los que quedaron en los hospitales trabajando, quizá en algunos casos se quedaron porque no tenían otra alternativa, no hay investigación, la docencia está muy en entredicho. ¿Por qué? Porque el médico no tiene tiempo de ir a clase porque tiene que atender. Un médico no puede dejar un triaje porque, ajá, te vas a clase y me vas a dejar aquí. Bueno, debe ser así porque me tengo que formar. Pero no, el médico no abandona, ni siquiera para comer. Una persona se va a comer y la gente le cae encima. Dígame eso, está comiendo. Sí, pero es que tiene 18 horas trabajando y no ha comido, no ha dormido, ¿no te has dado cuenta? Y va a pasar 18 horas más trabajando. Eso no lo sabe la gente. Solo sabe el que está allí, el que hace la guardia. Entonces, claro, la calidad hay adjuntos muy jóvenes que están asumiendo responsabilidades muy grandes, sin la experiencia, ni el conocimiento, ni la formación adecuada. Y es por eso que realmente la calidad de la atención en los hospitales muchas veces está en entredicho por esto. Porque ya esa generación que fue la que se fue, que estaba mejor formada, que dejó espacios vacíos, se ha llenado con los no más capaces. Nosotros tenemos unas universidades que sabemos que forman médicos, que la formación no es la mejor, y esos puestos están ocupados por esta gente, y eso se demuestra en las cifras de mortalidad, en las cifras de error médico, en la cifra de mal praxis y de todo lo que nosotros vemos en el país.
1: Yo creo que
0: Lamentablemente. Lamentablemente.
1: doctora, se ha visibilizado muchísimo a través también de estas protestas, estas denuncias que ha hecho el sector salud desde hace mucho tiempo, y bueno, todas las consecuencias que ha traído también. Hoy en día es el momento, por supuesto, de sacar todo esto nuevamente y más con el tema de la tragedia. ¿Cree usted realmente que, claro, no se pierde la esperanza, por supuesto, de que esto mejore? ¿Cree usted que a mediano o a corto plazo se puede lograr algo?
0: La verdad es que habría que tener voluntad política para hacerlo y con esta gente no creo que se logre. Habría que hacer un cambio importante en las autoridades porque han demostrado una grandísima incapacidad. Y el problema es técnico. Si usted no maneja con conocimientos los problemas. Yo no puedo trabajar como ingeniero cuando yo no sé nada de ingeniería. Entonces yo no puedo poner un director médico, un militar, ni puedo poner un director médico, un abogado, ni puedo poner a manejar una historia médica y a generar una historia médica a alguien que está trabajando en el Ministerio de Ciencia y Tecnología cuando no tiene ni idea de cómo funcionamos o cómo pensamos los médicos. Entonces, mientras yo no tenga interventores técnicos que estén formados y que sean expertos en lo que están haciendo, en gerencia médica, en desastres, en el experto en inmunología, en lactancia, el experto en cirugía, o sea, mientras yo no tenga ese nivel, yo voy a seguir errando. Entonces, tenemos que rodearnos de gente técnica que sepa cómo discutir. Nosotros nos hemos puesto a la orden desde la Academia Nacional de Medicina, desde la Sociedad Venezolana de Poricultura y Pediatría, no una, mil veces, no en este tema, en vacunas. Vamos a sentarnos en una mesa técnica donde yo pueda tener voz y no voto y yo pueda decirle: señora, esta vacuna que cuesta 10 centavos de dólar más, que es la que en vez de usted poner difteria y tétano, que es la que ponen en este país, usted le agrega toferina y tiene difteria, tétano y toferina celular, y se evita ese problema de la toferina y refuerza la toferina. Recuerde que no puede sacar la vacuna de neumococo del esquema, recuerde que tiene que tener rotavirus. Recuerde, disculpe que tengo otra
1: No,
0: entrevista.
1: lo que me llama la atención es que no escuchan, al parecer, porque se han reunido, pero no escuchan.
0: No
1: ¿Qué
0: hay
1: dicen
0: voluntad
1: de, qué,
0: política.
1: qué dicen del otro lado cuando le plantean todo esto? ¿Cuál es la respuesta?
0: Del otro lado, bueno, primero que nosotros cuando hablamos de esto, hablamos desde el punto de vista científico netamente. Yo no tengo, yo toda la vida he trabajado, no tengo identidad política. Cuando no me parece que están haciendo las cosas bien los unos o los otros, pues lo digo. Ellos sencillamente tienen sus personas que tienen fidelidad política y esos son los que ellos escogen. Esos son los que ellos tienen. Nosotros hemos sido invitados a conferencias y a hablar con ellos, y cuando me dicen: prepare por favor para conferencias, y este actor no, porque este no se identifica conmigo, usted va a hablar, pero no puede hablar de esto, tiene que hablar de esto. Entonces, bueno, cuando nos dicen así, nosotros nos retiramos porque no es lo que
1: Claro.
0: vamos a hacer. Sería interesante que hubiese un cambio en la estructura política del país. Y entonces empezar a trabajar desde cero. Y a mí me encantaría que en este renacer de esta Venezuela, con las directrices, y hay que decirlo así, con ayuda de Estados Unidos y de los países que nos puedan ayudar a recuperar el país, realmente entonces empezar a hacer las cosas como son. Nosotros vimos que formamos un país de los años 50 a la década de los 90, que son los hospitales que todavía están. Vamos a estar claros. Hospital Universitario, el Hospital de Ciudad Bolívar, el Hospital de Maracaibo, estos hospitales tienen esa cantidad de años, que se vio que estaba un país que estaba creciendo. Y aquí yo le puedo decir, en los años 60, Maracaibo era la capital donde se hizo el primer trasplante renal del país. Se hacía trasplante renal, trasplante de médula, se hacían intervenciones cardíacas, se hacía la medicina en Venezuela era punta de lanza en América Latina. Y con la patología que hay en este país, en el Oriente Sur, malaria, todas las enfermedades, pues ahí debería haber un instituto de medicina tropical. Yo sueño que Ciudad Bolívar sea Oxford, una ciudad pequeña, con una universidad grande, con un hospital grande y rico en patología. Y deberíamos dar nosotros asistencia al sur, a Brasil, a Guyana. Pero eso no funciona así. Que la Universidad de Ciudad Bolívar está en el siglo XVII. Cuando usted le dice a la Universidad de Ciudad Bolívar, vamos a hablar de inteligencia artificial, vamos a hablar de tecnología, voltéanla y se van. Mire, la estoy invitando para que venga, por favor, al Congreso de Pediatría. Usted no va a pagar nada. Ponga un stand. ¿Qué hace su universidad? Nada. En eso la Universidad de Zulia es pionera. La Universidad de Zulia hace posgrado, gestión impecable, años con que la universidad tiene números azules y hace todo, aunque no le tengan inversión, pero lo está haciendo muy bien. Entonces ahí ve uno las diferencias. Entonces, aquí hay política, allá hay otro tipo de, allá hay gerencia. Entonces, ojalá tengamos un país que aprovechar esta reconstrucción para reconstruir la parte académica, reconstruir la parte de salud, hacer hospitales como los que hace Bukele. Yo tengo, la envidia nunca es sana, pero uy, yo veo al señor Bukele, el hospital que acaba de hacer es una belleza. Y está haciendo un hospital en pediatría que es envidiable, que es el Nido, se llama el Nido, y ese hospital es sencillamente pensado, centrado en cuidados propios para la familia. La mamá va a dar a luz un bebé y la mamá va con su esposo a tener a su bebé y está el hermanito y le enseñan a lactar y le enseñan a cuidarse para no salir embarazada y educan toda la familia. ¿Por qué no podemos tener hospitales así? ¿Por qué no podemos pensar en grande?
1: Claro. Vamos a hacer una pequeñita pausa, doctor. Al regreso vamos a hablar ya en esta última parte del programa sobre todo eso, sobre todo lo que son estos mitos de desinformación. A veces las personas son renuentes a vacunarse en estos momentos, por lo menos de catástrofe también.
0: Okay.
1: Que la educación es bien importante, además de informar, educar, orientar. Y bueno, y las consecuencias epidemiológicas que trae no vacunarse en el caso de que, o interrumpirse.
0: Doctor, ¿puedo contestar esta? Es una entrevista rapidito, sigo. ¿Puedo?
1: Sí,
0: Pues.
1: vamos a la pausa y ya, exacto. Vale, doctora, cómo no.
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4: Seis y 38 minutos.
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0: Bien, amigos de Háblame Bajito, y seguimos acá hablando sobre este tema importantísimo, como tiene que ver, indispensable, como dice la doctora, la doctora Badel, que estamos entrevistando, presidenta de la Sociedad de Poricultura de Venezuela. Y bueno, doctora, en esta parte que estamos conversando sobre el sistema nacional de vacunación, la importancia de este sistema nacional de vacunación, y sobre el fondo rotatorio de la Organización Panamericana de la Salud, porque tengo entendido que hay una partida presupuestaria que está blindada por ley en el presupuesto nacional destinada exclusivamente a la compra de vacunas a través de este fondo, ¿no? Este fondo ha tenido interrupciones, deudas, contingencias administrativas.
1: Sí, realmente la Organización Panamericana de la Salud se encarga de hacer el PAI, que es el Programa Ampliado de Inmunizaciones, que es por donde nos regimos todos. Son una serie de inmunizaciones mínimas que debe tener cada país. Aquí son 12 vacunas que se deben aplicar. El Fondo Rotatorio Internacional es donde usted va de manera libre a comprar las vacunas, y es así como un mayor, es un mayorista que les vende las vacunas. Realmente una vacuna de neumococo, todas las vacunas deben costar menos de $7. La vacuna más costosa debe ser $7 y ni siquiera llega. Entonces, la vacuna de la pentavalente cuesta $0.75, la neumococo cuesta $3, la rotavirus, así. Esos son los precios para que usted pueda adquirir las vacunas a gran escala. Venezuela en el año 2016 decidió unilateralmente que no pagaba, compró $10 millones en vacunas y nunca las pagó, nunca las pagó. Entonces, por supuesto, el Fondo Rotatorio Internacional no de vacunas decide pues no venderle más. La última vez que averigüé, los intereses ya llevaban por $17 millones, ¿no? Que es lo que ha pasado a lo largo de estos 10 años sin vacunas. ¿Qué pasa con esto? Que el Estado no tiene una política de asignar una partida para compra de vacunas regularmente, y muchas veces vivimos de las donaciones de la vacuna. Argentina compra y nos regala, el otro compra y nos regala. En acuerdos internacionales con Cuba, Cuba mandaba una serie de vacunas de una calidad dudosa, que los pacientes no les gustaban usar esas vacunas. Hemos tenido vacunas hasta de Rusia, por no tener a nuestros vecinos habituales, que son los generadores de vacunas, pues por no querer utilizar. Estamos nosotros al norte del hemisferio sur, y es lo que queda más cerca, a 3 horas tenemos ahí a Estados Unidos, y pues por supuesto no usamos esas vacunas. ¿Qué ha pasado con esto? Ha pasado que las coberturas vacunales han ido en picada. Hay vacunas como, por ejemplo, en el primer año de vida está la vacuna BCG, que es antituberculosa, para evitar las complicaciones de la tuberculosis. Esa vacuna es intermitente, en momentos que hay, en momentos que no la hay. En el momento en que no la hay, el niño que no se la puso, después la mamá, pues no va por esa vacuna. La mamá no se sabe el esquema de inmunizaciones como se lo puede saber uno. Hay vacunas como la difteria tétano toferina con meningitis, hemófilo influenza, y hepatitis B, que es la pentavalente, que también la hay en intermitencia. Hay momentos en que hay momentos en que no hay. Y ahorita, como no hay, entonces el gobierno decidió que de 5 dosis póngase 3. No puede ser, porque son 5 dosis. Esto demuestra que es una vacuna que en el tiempo hay que estar reforzando, porque la inmunidad cae, no como otra vacuna que usted se pone una en la vida y ya está listo. Fiebre amarilla, usted se pone una vacuna y ya está listo. Tuberculosis, se pone una y ya está listo, para evitar las complicaciones. Esta no, esta tiene que poner y tiene que repetir y todo. Entonces, bueno, eso es lo que hace que nosotros hayamos visto difteria en el país, hayamos visto, estamos viendo toferina en este momento. En mi consulta de ayer yo tuve una toferina, tranquilamente, un bebé de 5 meses sin vacunas, tiene un mes tosiendo, a lo que entró y tosió, le dije, eso es toferina. Y la mamá me dice, no, el doctor dice que es gripe de un mes. Entonces, bueno, por supuesto, le hice los exámenes, mira, no es gripe de un mes, es toferina, y ya está. Entonces,
0: doctora, en el caso, por ejemplo, de una mamá que en la tragedia haya perdido todo lo que son las tarjetas de vacunación, que no se acuerde muy bien, ¿cómo se hace en este caso?
1: Nada, se hace un esquema nuevo de inmunización.
0: Nuevo, se vuelven a vacunar igual desde la primera dosis.
1: Con seguridad, con fecha, con tal, para que usted sepa que tiene sus vacunas al día y ya está listo. Se hace un
0: Ese es el
1: esquema
0: deber ser.
1: de rescate, es el deber ser, un esquema de rescate, dependiendo la edad del niño, y uno le pregunta a la mamá, no, pero yo no tengo seguridad, no pasa nada, empezamos desde cero y ya está. Bueno, ponemos su vacuna
0: Okay.
1: otra vez, una vez rubiola, papera, sarampión, se la volvemos a colocar, le volvemos a colocar la vacuna pentavalente, que más bien lo vamos a ayudar. Y hay vacunas que son de cierta edad y no se pueden colocar. Por ejemplo, la rotavirus es 2, 4, 6 meses. Y la primera dosis nunca puede ser a los 6 meses. La tercera dosis puede ser después de los 6 meses porque la mamá empezó el tercer mes, sí. Pero la primera dosis nunca puede ser 6 meses. Entonces, si el niño tiene año y medio, ya no le puedo poner rotavirus. Pero neumococo sí le puedo poner. Lo que pasa es que en el esquema venezolano, desde el 2017, no hay ni rotavirus ni neumococo. Entonces, en esas vacunas tenemos 0% de cobertura. No puede ser.
0: En el caso de la polio, la OPS había alertado sobre el tema de brotes muy altos, podrían haber riesgos muy altos de reintroducción a brotes de virus de la polio, ¿no?
1: Claro, por supuesto, porque tenemos dos cosas importantísimas. Uno, bajas coberturas y dos, intermitencia en la vacuna polio. En esa vacuna hemos tenido intermitencia. Si tenemos la inactivada, no tenemos la activada, si que son las goticas. Si tenemos la activada, si no hay la inactivada, entonces la activada sí. O sea, total, que a veces hay momentos en que yo he visto tarjetas, tiene pentavalente y no tiene polio. Ahorita en el hospital de niños, con toda responsabilidad, no hay pentavalente. Entonces la enfermera, por eso es que esto es un acto médico, la enfermera decide no colocar la polio porque no hay la pentavalente. Entonces esa es una decisión de ella, no, yo no voy a colocar la polio porque no hay la pentavalente y esas van juntas. O sea que peor todavía. Entonces eso
0: Claro.
1: tiene que ser manejo médico hasta que se recuperen las dosis, hasta que se recuperen las coberturas. Tiene que ser manejo del epidemiólogo, tiene que ser manejo del pediatra, tiene que ser manejo del infectólogo, o sea, todos con ciencia y con conocimiento decirle a la enfermera, no, usted tiene que vacunar, no importa que tenga una sola, colóquela. No puede ser potestad de la enfermera. Yo estaba en el hospital de niños JDM Los Ríos a las 11 de la mañana, paso a propósito cuando salgo de dar clase, no voy saliendo a buscar a la niña al colegio. ¿Y a qué hora viene? No, yo no vengo sino esta mañana. Imagínense, 11 de la mañana. Las consultas funcionando, o sea, cualquiera que manden de una consulta a vacunar a la 1 de la tarde, a las 2, a las 3, a las 4, no tiene vacuna. Eso no puede ser. Por eso le digo que la vacunación tiene que ser 24/7, siempre, siempre, porque siempre hay gente que no tiene vacuna, siempre hay niños naciendo, siempre hay que estar, es una población, tiene 50% de pacientes no vacunados y más. Entonces tienes que vacunar. Entonces, una jornada no sirve porque una jornada cubre un momento puntual, un grupo de gente. Y eso no funciona. Sin decir que cuando vacunan en jornada, vacunan en un terminal, sin las mejores normas de higiene, vacunan a los pacientes de pie, a ver si colapsa algún paciente, y entonces tienes dos problemas. El traumatismo craneoencefálico porque colapsó y la fiebre que le va a dar la vacuna. Entonces eso hace que la gente diga, no, yo no me vacuno porque esa vacuna da desmayo. Porque así funciona, ¿verdad? No es que estoy arriesgándome a vacunar a un adulto de pie que puede colapsar porque le puede dar miedo a la vacuna. Eso es algo que es totalmente involuntario. Entonces, en ese sentido, educar a la gente no ha sido fácil, porque yo soy vocera en eso específicamente, y cuando enseño eso aquí en el Estado Bolívar, en Ciudad Bolívar, prefieren sacarme del chat, ignorarme, que seguir las pautas. Porque es más cómodo quitar a la persona que molesta que aprender.
0: Ahora, en el caso de los adultos mayores, por ejemplo, ¿cuáles son las vacunas que sí se pueden colocar y que no? Porque, ejemplo, la fiebre amarilla dicen que es hasta los 60 años, tengo entendido, pero en una catástrofe como la que estamos viviendo, tenemos también, hay algunas vacunas que tal vez no se pueden colocar. El tema del COVID, se habla, el COVID pues sigue, se mantiene. No hemos vuelto por lo menos a ver más vacunas. Es necesario volverse a colocar otro esquema. Por ejemplo, hay personas que tienen tres vacunas, dos vacunas, ¿no?
1: No, pero hay personas que no tienen ni una vacuna.
0: O
1: Yo
0: que no
1: vacunaría a
0: tienen ninguna,
1: los que no
0: exacto.
1: tienen vacuna. Yo vacunaría a los que no tienen vacuna. El que tiene vacuna ya se vacunó. Perfecto, magnífico.
0: Ajá.
1: ¿Pudiera ponerse un refuerzo? Ok, sí, ya eso es. Si quiere o no quiere ponerse su refuerzo, ok, estaría bien. Pero yo prefiero vacunar a los que no se vacunaron. Porque los que no se
0: Okay.
1: vacunaron son los que pueden hacer. El COVID es una gripe con complicaciones inflamatorias. Entonces puede hacer lo que vimos todos nosotros el aumento en diabetes, el aumento en infarto, el aumento en ACV. Entonces, eso es lo que yo quiero evitar. Por eso es que quiero vacunar COVID. Y a los adultos mayores que me está preguntando, yo les pondría influenza, porque se mueren de influenza como se mueren de COVID. Entonces, a esos señores hay que ponerles influenza. Claro, es una vacuna muy costosa, la que le voy a nombrar ahorita, pero la de herpes zóster es una vacuna que se debe colocar a los adultos mayores. Hay sobradas evidencias científicas que demuestran la efectividad de la vacuna de herpes zóster, porque el sistema inmunológico está dormido, en los adultos mayores. A ellos hay que colocarse, en los países de primer mundo se coloca. En los países
0: ¿Hasta qué edad, doctora? Por ejemplo, una
1: no,
0: persona.
1: Justamente es de 70 años en adelante,
0: En
1: 60 años
0: adelante.
1: en adelante, claro, porque ahí es cuando hay el problema del zóster. Igual los adultos mayores que tienen problemas respiratorios, que son diabéticos sobre todo, que son hipertensos, esos deben colocarse la vacuna de neumococo para evitar las neumonías por neumococo.
0: Ok.
1: Claro, y si tenemos un adulto que tiene 50, 60, 70 años y tiene 1000 años que no se vacuna y está en un albergue hacinado y están tosiendo con tosferina, se tienes que vacunarlo de tosferina. Si tienes que ayudarlo con la vacuna DPTA, la vacuna de tosferina. Entonces, este PAI del que estábamos hablando, este esquema de inmunizaciones en Venezuela, fueron sacando más bien las vacunas. Sacaron la de rotavirus, no la trajeron más. Sacaron la de neumococo, no la trajeron más. Sacaron la de influenza y no la trajeron más. La de meningococo y no la trajeron más. Y la de VPH, que se aprobó en el año 2007, que se dijo que había que traerla, nunca ha entrado, y hay países de Europa que tienen cero dosis, cero casos, cero incidencia de cáncer de cuello uterino gracias al uso de esa vacuna. Y aquí las mujeres se mueren de cáncer de cuello uterino porque no usan la vacuna.
0: Esto es interesante, doctora, por ejemplo, saliendo un poco de la zona del desastre. Por ejemplo, cuando uno habla... Usted me está comentando, bueno, colocarse la herpes zóster, influenza, neumococo, tosferina. Yo podría decir, ah, bueno, doctora, yo me voy a ir a un centro de salud público, ya sea a un ambulatorio, y voy a llegar y voy a decir, bueno, mira, vengo a ponerme las vacunas. Debería, hay una, lo digo desde el punto de vista de pasar de la pasividad a ser activo, o sea, decir, bueno, voy a ir al sitio y me voy a vacunar. Y resulta que cuando llego, entonces, me decir, no, no tengo esta, no tengo aquella, no tengo aquella, ¿dónde me la coloco? Y empieza, ¿no?
1: Sí. Entonces, ¿qué sucede? Sucede que, le voy a dar un ejemplo. Yo aquí en Ciudad Bolívar hubo un problema, un paciente trasladado de la mina del kilómetro 88, vino al hospital Ruiz y Páez, una mamá de tres niños, con un niño enfermo, con una enfermedad invasiva por meningococo, que muere a las 24 horas. Se enferma el otro, muere. Se enferma el otro, muere. Es verdad que en Venezuela los casos de meningococo no son tan frecuentes, pero cuando son, hacen eso. ¿Ok? El meningococo en Brasil es un problema de salud pública, en Colombia es un problema de salud pública. Y nosotros son nuestros vecinos. Entonces, cuando uno tiene unos vecinos que están ardiendo, uno supone su barba en remojo, ¿verdad? Entonces, esa vacuna está en el esquema, no se usa. Entonces, yo hice un reel comentando que, oye, no puede ser que tienen que morirse tres muchachos para que comprendan que hay que vacunar. Y la gente me preguntaba dónde hay la vacuna. Yo dije, es deber del Estado tenerla, vaya y búsquela. Ah, pero no hay. ¿Usted la tiene? Claro. Ah, pero usted se va a hacer rica con la vacuna. Yo no. Yo no me voy a hacer rica con la vacuna. Porque para poner una vacuna de meningococo, imagínese, se mueren tres niñitos y se ponen apenas dos vacunas, tres vacunas, no más. Entonces, le echan piedra a la persona que trae la vacuna al país. Entonces, el deber del Estado, que no lo cumple, un particular invierte su dinero y se ocupa de conseguir la permisología y traer las vacunas al país. Hay que pagarlas. Es la única forma.
0: Y es costoso. Claro
1: que es costoso porque nosotros somos muy pobres. Pero una vacuna que te da vida, una vacuna que te da vida y que cuesta $80, Pero cuando viene un concierto de Bad Bunny, yo voy a ver a Bad Bunny y tomo cerveza y como y voy y salgo y estoy hasta las 6 de la mañana y gasto mucho más que eso. Y eso no me importa. Eso está bien. ¿Sí o no? Y
0: Que
1: cada
0: hay que
1: fin de
0: tener
1: semana.
0: la cultura de que me tengo que inmunizar, ¿no? De que
1: De
0: es
1: que me tengo que
0: importante,
1: cuidar, de que
0: de que
1: me
0: me tengo
1: tengo
0: que
1: que
0: cuidar.
1: cuidar. Porque si tú no me cuidas, Estado, yo sí me tengo que cuidar. Aquí no hay salud. Aquí usted se siente mal y va al hospital. Bueno, a lo mejor tiene más suerte que el hospital de San Cristóbal. A mí me gustó mucho que aquí. Pero si va para el hospital, usted sabe que tiene que sacar del bolsillo el 70% de lo que usted le van a hacer, de los costos. Usted sabe que le van a dar el hotel. Usted tiene que dar la sana, la comida, le van a dar el hotel y los médicos. Y usted tiene que necesita una tomografía, aquí está. Necesita el laboratorio, aquí está. Y el tratamiento es, aquí está. Y necesitamos para poderlo operar que alquile el equipo de litotricia, aquí lo alquila. Entonces, ¿qué hace usted? Usted se blinda con un seguro. Que pague, paga y no lo usa, chévere. Pero el día que necesita, entonces usted con ese seguro, usted salga. Eso es deber de Estado. Eso es deber de Estado. Hacer, darle la salud, porque es un derecho nuestro, es un derecho constitucional. Derecho a la salud. El derecho a las vacunas. Es un derecho constitucional. Pero el Estado no las tiene. Entonces, claro. Como yo estoy frustrado porque yo no puedo, ni estoy preparado culturalmente, ni tengo pensado que yo me tengo que cuidar, a mí me tienen que cuidar mi estado, porque me da todo, me da la bolsa CLAP, me da la educación, me da todo. Entonces, le echo fastidio a Jorge porque él trajo las vacunas. Entonces, él es un ladrón y la doctora Badel que las pone es otro ladrón. Bueno, pero es que él tuvo la visión, fue, las compró y las trajo porque ese hueco lo dejó el Estado. Si el Estado cumpliera con su objetivo, no trae vacunas porque se le van a quedar frías las vacunas. Eso
0: Ahí
1: es.
0: donde viene la doctora también el tema de la campaña masiva de información. Porque, por ejemplo, eso que usted dice, yo hice un reel, pero tiene que haber una campaña masiva para entenderle, para que toda la población, porque a veces uno piensa, no, pues la población sabe, está enterada, que es importante vacunarse, pero tiene que reforzarse constantemente y que sea algo sistemático, ¿no? Que esté ahí para que las personas, ¿no? Y se haga también visible.
1: Esa es la labor de la Sociedad Venezolana de Puericultura y Pediatría, visibilizar esto en congresos, en eventos académicos que hacemos todos los meses, todos los años, todo el tiempo, y siempre hacemos comunicados, no uno, revise los comunicados que hemos hecho desde que empezó la tragedia, cómo se tiene que comportar, qué cosas hacer, cuándo vacunar.

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3: Seguimos sacudidos por esos terremotos del 24 de junio y si bien debemos seguir siendo solidarios en la medida de nuestras posibilidades con esos venezolanos directamente afectados por los sismos, es necesario no olvidar a otros hermanos necesitados de acciones. Eso lo han recordado los hermanos de la Conferencia Episcopal. Mencionan, entre otros, a los presos políticos que se supone deberían estar libres, pero hay más de 500 que siguen tras las rejas. No podemos olvidarlos. Nosotros agregamos rezar por los familiares de esos privados de libertad que se mantienen unos cuantos en vigilia esperando ver a sus familiares salir libres. Tampoco podemos olvidar a los necesitados de siempre, esos hermanos que duermen en la calle, por ejemplo, porque no tienen dónde vivir y que comen si alguien caritativo les lleva algo. Añadimos nosotros no olvidar a los recluidos en ancianatos que a veces no los visita nadie. Incluimos a esos abuelos que se han quedado solos en sus casas porque hijos y nietos se han ido del país. Esta solidaridad necesaria, muchas veces urgente, es mejor practicarla entre varios, vecinos, otros familiares, compañeros de trabajo, organizaciones sociales, miradas encendidas.
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1: 7:15.
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1: Y 32 minutos.
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1: 7:45.
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1: 8 en punto.
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